nieto, no, su bisnieto, no sé, tanto vivió, Luis XV, que va a ser rey de 1715 a 1775, y su hijo Luis XVI, el que finalmente será rey en la Revolución Francesa. Y esa es la dinastía Borbón, esos son los Borbón de Francia, desde Enrique IV, entonces son Enrique IV, Luis XIII, Luis XIV, Luis XV, Luis XVI, que le cortan la cabeza, pero cuando se restablece la monarquía, se restablece en la persona de su hermano, que tomará el título de Luis XVIII, respetando a Luis XVII. Luis XVII, que bueno, hubiera, no fue rey, hubiera sido rey, es el hijo de Luis XVI. A él lo secuestraron los revolucionarios, lo metieron a la cárcel, le hicieron lavado de cerebro, lo torturaron. Bueno, al final lo mataron. Por eso Luis XVIII se brinca el XVII, no iba a ser Luis XVIII. Y todavía después de Luis XVIII, su hermano Carlos X. Y él será el último de los Borbón en Francia. Carlos X es rey hasta 1830, cuando en la revolución de 1830, porque en Francia hay una revolución en cada generación, ponen como rey a Luis Felipe I, que será rey hasta la revolución de 1848, en la que finalmente Luis Felipe I, que ella no es Borbón, es de la Casa de Orleans, bueno, pues ahí se establece la república. Pero hay elecciones y votan por Carlos Luis Napoleón Bonaparte, que se va a proclamar emperador y será Napoleón III hasta 1871, cuando cae Napoleón III y se establece nuevamente la República. Pero bueno, la dinastía Borbón entonces termina en Francia después de la Revolución con Luis XVIII, Carlos X y hasta ahí. Pero descendiente directo del rey Sol, de Luis XIV, son los Borbón, que gobiernan hoy en España. Oye, ¿y por qué? Bueno, pues hagamos rápidamente la referencia. En España teníamos a la Casa de Austria, a los Habsburgo. Carlos I de España, V de Alemania, que es Habsburgo. Su hijo Felipe II, en cuyo imperio no se ponía el sol, que es Habsburgo. Su hijo Felipe III, Felipe IV, Carlos II. Y a la muerte de Carlos II en 1700, sin herederos, es el rey Carlos II el que decide heredarle el trono español a su pariente, Luis Felipe de Orleans, que es nieto de Luis XIV. Pero es que, claro, sigue siendo nieto de Luis XIV y de Ana de Austria. Ana de Austria, que era una princesa española. Entonces, siguen siendo descendientes directos de los Habsburgo, porque los Habsburgo de España y los Borbón de Francia, pues, se mezclaron mucho. Y así es como el actual rey Felipe VI de España, pues, es descendiente nada más y nada menos que del rey Sol. Bueno, y en este recorrido por Versalles, hay muchas habitaciones aquí. A Luis XIV le encantaba la mitología griega, entonces tiene su salón de Venus, su salón de Marte, su salón de Apolo, pero pues el más famoso y conocido de todos estos salones es el Salón de los Espejos. Este es el Salón de los Espejos del Palacio de Versalles. Conocido, bueno, por un lado, por su belleza, es un lugar espectacular. Por supuesto, es donde se llevaban a cabo las grandes ceremonias diplomáticas, las grandes cenas de Estado y demás. Pero es particularmente famoso porque aquí, en el Salón de Versalles, es donde se llevaron a cabo todas las negociaciones y las pláticas de la llamada Paz de Versalles, es decir, la paz que se firma después de la Primera Guerra Mundial. Aquí, en el Palacio de Versalles, aquí en este Salón de los Espejos, es donde se crea el nuevo orden mundial después de la Primera Guerra Mundial, orden mundial que se ratifica con la Segunda Guerra Mundial, que son los mismos contra los mismos y los mismos derrotan a los mismos. Y el orden mundial, el mapa que se crea en la Paz de Versalles, es lo que se está desmoronando hoy. Es decir, aquí en este salón se creó el mundo que hoy estamos viendo llegar a su final y que todavía no sabemos qué va a surgir en su sitio y que por eso estamos todos tan preocupados. Pero el reparto mundial que se hizo en este salón es el que ha llegado prácticamente hasta esta parte del siglo XXI que a ti y a mí nos toca habitar, y es el mapa que se está desmoronando absolutamente. Y bueno, pues simplemente vamos a hacer un pequeño recorrido por el humilde Salón de los Espejos.

0: El día de hoy finalmente vamos a entrar al Museo de la Armada, es decir, el Hospital de los Inválidos. Vean qué bonito amanecer a las 9:45 de la mañana. Así es el invierno en París, allá está la Torre Eiffel, aquí está el Museo de la Armada. Ahí está la Cúpula de los Inválidos, donde está la tumba de Napoleón. Y bueno, pues quizás es donde más historias les voy a contar, porque ya saben que me cae muy bien Napoleón. Ojo, tengo muy mala opinión de él en muchos sentidos, pero bueno, ya estaremos hablando de Napoleón. No deja de ser un hombre profundamente destructor, con ese clásico talante del revolucionario que es: tengo una ideología, mi ideología es más sagrada que una religión, tengo la razón, hay una sola verdad absoluta, yo la conozco, puedo matar a todos los que no la comparten. No deja de tener ese pensamiento, pero bueno, al final sí es parte del camino para llegar a las libertades. Bueno, pues finalmente sí lo logramos, fue bastante fácil, 10 de la mañana, nos va a tocar bastante vacío, no había fila, somos los primeros en entrar. Y aquí estamos en el Hospital de los Inválidos. El Hospital de los Inválidos fue una obra mandada a hacer por el Rey Sol, por Luis XIV, estamos hablando del siglo XVII, pues precisamente con el objetivo de ser un hospital para soldados que hubieran quedado dañados físicamente por, pues, en alguna de tantas guerras en las que siempre está involucrada Francia. Y bueno, después de muchas discusiones, o sea, Napoleón, no lo olvidemos, murió en la isla de Santa Elena, donde estuvo enterrado hasta 1814. Hubo muchas sugerencias de dónde enterrarlo, en la columna de la Vendôme, en el Arco del Triunfo. Y bueno, pues la verdad es que lo enterraron en el lugar más monumental de todos, en el Hospital de los Inválidos. Ya veremos en algún momento, ya llegaremos a ella, a la tumba de Napoleón. Es una pasada, porque además, no solo porque es un sarcófago monumental, sino porque está ubicada de tal forma que o la tienes que ver desde abajo volteando hacia arriba, como si fuera un dios, o la tienes que ver desde arriba agachando la cabeza, como si fuera un dios. O sea, así son los franceses. En fin, pues esto es la entrada trasera, me parece, pero bueno, da igual, la entrada al Hospital de los Inválidos. Vean nada más. Y pues ahí está, debajo de esa cúpula, nada más y nada menos, está enterrado Napoleón Bonaparte. Muy bien, pues aquí estoy con Quetzalí rumbo a la tumba de Napoleón. Es que ella es la que gestiona absolutamente todo, sobre todo ahora que todo se tiene que hacer por internet, que les cuento, si yo tuviera que hacerlo, no vería nada. Vean nada más. Esa es la cúpula debajo de la cual guardaron a Napoleón. Napoleón, que decíamos murió en Santa Elena en 1821, todo indica que envenenado con arsénico, según análisis que se hicieron después a sus restos, envenenado con arsénico, pues por el gobernador inglés de la isla. Es una cosa impresionante, cuando Napoleón llegó a Santa Elena, llegó acompañado por un séquito de 27 personas, una cosa así, es decir, las 27 personas que dijeron, yo me voy con Napoleón, oye, pero es una isla en el Atlántico Sur, a 2.000 kilómetros de la costa africana y 2.200 de la costa brasileña, ¿qué vas a hacer ahí? Pues estar con Napoleón. O sea, al parecer, Napoleón tenía ese extraño carisma donde sus soldados le agradecían que les dejara morir por él. En fin, murió en Santa Elena, fue enterrado en Santa Elena, y ahí estuvo, insisto, hasta que el rey Luis Felipe I... decidió repatriar sus restos. Estamos hablando de 1840. Y bueno, pues los trajeron para acá, obviamente haciendo todo un show al respecto. No solamente 27 personas de séquito, bueno, que decidieron estar con Napoleón. Esa isla, a 2.000 kilómetros de la costa más cercana, en medio de la nada en el Atlántico Sur, estaba custodiada de manera permanente por 7 barcos ingleses y por 2.500 militares. Y eso que estamos hablando del Napoleón derrotado, del Napoleón que además llega a Santa Elena, él sí todavía pensando que sus hermanos van a organizar el rescate, pero en el Congreso de Viena de 1815 se restablecieron las monarquías y todos estaban muy de acuerdo en que no había forma alguna de que regresara Napoleón. Fue imposible organizar un rescate, claro que se estaba pensando. Y eventualmente, a partir de 1818, a Napoleón le llegaron esas noticias y pues se resignó a quedarse en esa isla donde estuvo escribiendo sus memorias y donde, insisto, pues muere aparentemente envenenado por arsénico y aún así está custodiado por 2.500 soldados. Bueno, pues vamos rumbo a la tumba de Napoleón. Venimos siguiendo a Quetzalli, que es la que sabe cómo llegar. Por lo menos es la que preguntó en la entrada cómo llegar. Ahí está.
1: Allí está el museo.
0: Entonces...
1: La tumba está debajo de la cúpula.
0: Pues sí, todo el mundo se fue directo al museo. Bien por nosotros, mal por ellos. Pero bueno, pues vamos a ver la tumba de Napoleón en el Hospital de los Inválidos. A ver, que es un complejo de edificios, literalmente complejísimo. Hay iglesias, está la iglesia de San Luis de los Inválidos, que ahorita la vamos a ver, es muy bonita. Está la cúpula central. Ah, claro, es que yo, como entramos por la puerta de atrás, yo no estaba ubicando el Palacio de los Inválidos. Que no solamente está Napoleón, ya hablaremos más al respecto. Aquí está también Jerome Bonaparte. Y aquí está también el famosísimo José Bonaparte, conocido por todos los hispanoamericanos como Pepe Botella. Y aquí está también Napoleón II, conocido como el Aguilucho. Según algunos chismes, el verdadero padre de Maximiliano de Habsburgo. Ahorita te cuento un poquito más de eso. Es puro chisme, no se puede comprobar, pero tampoco se puede desdecir. Hay por ahí alguna carta de Napoleón II. A ver, Napoleón II, el hijo de Napoleón, con María Luisa de Austria, que nació en 1810, murió de 21 años. Pero bueno, al parecer antes de morir estaba muy vivo. Y pues tenía sus queveres con su tía, la emperatriz. En fin, ahorita hablaremos de ese chisme. Mientras, pues aquí está la entrada a la tumba de Napoleón. Prácticamente vamos a ser los primeros en entrar hoy. Quetzalli va a ser la primera en entrar hoy. Quetzalli. Va a ser la primera en entrar hoy a la tumba de Napoleón. Y bueno. Pues miren nada más. Miren nada más. ¡Guau! Digo, para que descanse en paz. No puedes descansar en paz si no tienes un lugar tan bonito como este. Y entonces, endiosado, como a él le gustaba, debajo de este de esta maravillosa cúpula, llegas a la tumba de Napoleón. ¿Por qué no? ¿Por qué no? Vean nada más. Es lo que les decía, si estás aquí arriba, pues tienes que agachar la cabeza para verlo. Si estás allá abajo, tienes que levantar la cabeza para verlo. Como sea, tienes que tratarlo como a un dios. Es impresionante. Pero bueno, los franceses son buenísimos para esto del marketing, la pura verdad. Y bueno, pues aquí estamos rodeando la tumba de Napoleón. Ya iremos a buscar las tumbas de los otros Bonaparte, que también son muy importantes en esta historia. Bueno, pues la tumba de Napoleón Bonaparte. Y como pueden ver, no le va mal a los otros Bonaparte. O sea, digo, Napoleón está ahí abajo, pero les digo, aquí está enterrado José Bonaparte y Jerón Bonaparte y su hijo Napoleón II. Y bueno, sus tumbas pues también son... Pues no sé, no sé qué otros... monarcas están enterrados. Les gusta enterrarse con mucha pompa. Con pompa y circunstancia, diría Edgar Elgar. Pero qué bárbaros, ¿no? En fin. Y también tiene... O sea, también descansa debajo de una bonita cúpula. Aquí estoy yo, viendo esa bonita cúpula. Y bueno, salimos por acá. Y ahí está. Aquí descansa Napoleón. No sé si descansa, viene mucha gente todos los días. Pero bueno, a él le gustaba que lo admiraran, entonces supongo que está bien. Me voy a tener que enterar de quién tanto más está enterrado aquí. A ver, yo sé que aquí están los Bonaparte, aquí está José, aquí está Jerome, aquí está Napoleón II. Y es que hay que decirles que estamos conociendo juntos la tumba de Napoleón. La vez pasada que vine a París, no me dio tiempo. De pronto hay tantas cosas que ver aquí que, bueno, pues no me dio tiempo. Entonces estamos juntos conociendo el Hospital de los Inválidos. Estamos juntos conociendo las tumbas. Estamos juntos viendo quién más está enterrado aquí, además de los Bonaparte. Porque no crean, no vayan a pensar que yo me sé todas las historias. Es decir, todas las historias que me sé hoy. Y toda la historia que me sé hoy, pues me la sé porque en algún momento me enteré de ella. Entonces, bueno, pues siempre hay que seguir enterándose. Es muy importante. Y, por supuesto, es muy importante, uno, no pretender saberlo todo. Y número dos, saber que no lo sabes todo. Y número tres, de hecho, que no te dé ninguna vergüenza no saber cosas. La única forma de saber cosas, diría Sócrates, es saber que no sabes nada. Y entonces, bueno, es curioso, el gran comecuras de Napoleón Bonaparte, pero pues al final, vean nada más. No sé a quién le dio papel más importante, pero bueno, era Napoleón. ¿Qué le vamos a hacer? Pero vean nada más. Y por allá se baja a la cripta. ¿Quieren bajar a la cripta? Bueno, entonces vamos a ver la otra perspectiva desde la cual podemos ver a Napoleón Bonaparte. Qué bonito, ¿no? ¿No les gustaría estar muertos así? ¿No les gustaría descansar así, pues así, humildes? Y bueno, pues el águila imperial, por supuesto. A ver, es un lugar súper solemne, hay que decirlo. Los franceses hacen bien las cosas. Yo siempre digo que son unos pesados, pero también digo que se lo merecen, la pura verdad, porque qué bárbaros. Hacen casi todo bien, y lo que no hacen bien, como hacen muy bien también su marketing, pues parece que lo hacen bien todo al final. Pero vean nada más también este nivel de arte, ¿no? Estos altorrelieves que tenemos, que son fascinantes. Y ahí está, la tumba de Napoleón. Vamos a hacer otro recorrido. Y aquí la tienes que ver volteando hacia arriba. Sí, está todo perfectamente calculado. Me voy a concentrar tantito más acá, porque es que de verdad, estos altorrelieves en mármol, pues son una cosa espectacular. Y obviamente yo conocí el interior, bueno, pues la maravilla del internet. Puedes ver imágenes, puedes ver videos. Yo, claro que he visto imágenes y videos de esto, pero... pero bueno, pues nada como venir eventualmente en vivo a los lugares. Vean nada más. Es un lugar, estéticamente hablando, es espectacular. Esto es una obra de arte, independientemente de Napoleón. Por aquí tenemos una cámara de reliquias. Aquí está Napoleón II. Este es el hijo que tiene Napoleón Bonaparte con María Luisa de Austria. Se casa con ella en 1810, hace rato di mal la fecha, se casa con María Luisa en 1810. Y creo que es, no sé, yo no me acuerdo de la fecha, pues ahí está, 1811, 1832, el año en que nace Maximiliano de Habsburgo. Ahorita les cuento más de ese chisme. Bueno, en realidad es un chisme muy simple. Cuentan que... a ver, cuando muere Napoleón, bueno, desde que es derrotado... a ver, su hijo es un Bonaparte y es un Habsburgo. Eso no hay que olvidarlo. Napoleón II es un Bonaparte Habsburgo. Podía haber sido un hombre muy peligroso. Y entonces, en cuanto Napoleón es derrotado y llevado, desde que es llevado a Elba, se toma la decisión de llevarse a su hijo a la corte de Austria, donde será Franz de Habsburgo. Olvídate de que eres un Bonaparte. Y ahí va a tener muy buena relación con Sofía de Baviera, pues la madre de Maximiliano de Habsburgo, el de México, y de Francisco José, el gran emperador austriaco de 1848 a 1916. Y bueno, cuentan incluso que hay una carta de Napoleón. Es que Napoleón II muere de 21 años de tuberculosis. Cuentan que escribe una carta para su hijo, pues dejándole claro que él es su padre, es decir, a Maximiliano de México. Es decir que, si eso es verdad, Benito Juárez no solamente fusiló a un Habsburgo, fusiló al nieto de Napoleón Bonaparte. Sí, esto es verdad, por supuesto. Y como Maximiliano de Habsburgo tuvo un hijo en México con su amante, conocida como la India Bonita, pues quiere decir que en Cuernavaca nació el bisnieto de Napoleón Bonaparte. Insisto, todo esto únicamente si los chismes son verdad. Los chismes son verdad la mitad de las veces, o por lo menos la mitad de los chismes es verdad. En fin, no les podría, por supuesto, asegurar esta parte de la historia, pero los chismes son parte de la historia. Y bueno, pues si quieres saber si Napoleón era o no era pequeñito, pues esta es la cama en la que languideció y murió en Santa Elena. Y claro, bueno, esto es lo que usaba, su bata de enfermo. Y franceses son, y entonces piensan que Napoleón... Aquí tenemos a Napoleón resucitando, emergiendo de su tumba como si fuera nuestro salvador. Creo que a veces se exageran. Rabiantemente, no sé si la palabra rabiante, ¿no? De mucha rabia existe. Su majestad, los rusos, los austriacos y los prusianos están a 2 kilómetros de París. Eso es más o menos lo que le están diciendo a este Napoleón. Que supongo que está diciendo Sacré Bleu.

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Justo hasta ese universo donde se desata el misterio. Así iniciaremos una ruta por diferentes lugares a la búsqueda de fantasmas, objetos siniestros, casas sangrantes, monstruos y lugares malditos. Nos ayudará en esta labor una investigadora que se ha propuesto enseñarnos a mirar a estos temas que producen terror. Seguiremos con más compañeros que continuarán favoreciendo a que conozcamos y comprendamos más misterios de esos que se esconden tras un espacio en blanco.

0: Esos son algunos de los temas que os hemos preparado. Hoy tenemos con nosotros a una investigadora y escritora. Tenemos que ir hasta Colombia a saludarla, a Mado Martínez. Buenas noches, Mado.
1: Buenas noches, ¿cómo estáis?
0: Un placer tenerte con nosotros. Bien, un poco de frío por aquí, por España, no sé, en Colombia.
1: Por aquí, primavera eterna. Por lo menos donde yo estoy ahora mismo, en Bogotá.
0: Eso te iba a preguntar, ¿dónde estás? ¿En Bogotá?
1: Bogotá.
0: Vale, eres doctora por la Universidad de Sevilla, filóloga y antropóloga. Has escrito 20 libros. Estoy leyendo aquí algo que dicen sobre ti. Y estás considerada como una de las escritoras más destacadas del género fantástico en Iberoamérica. ¡Wow!
1: Bueno, el buen bebedor no cuenta las copas que lleva, Miguel.
0: Y has vuelto a escribir un libro que se llama Misterios del Mundo, viaje al centro de lo insólito. Te doy las gracias por estar de nuevo en el programa y con muchas ganas de descubrir más cosas que me contaste la otra vez que estuviste aquí, ¿vale?
1: Perfecto, gracias a ti y a toda tu audiencia. Estoy súper feliz de estar aquí contigo esta noche.
0: Y nosotros de que estés. Pues vamos junto a Mado Martínez a descubrir misterios tras esa primera introducción.
2: Nuestra invitada nos propone una experiencia. Creer en algo que a veces no se puede probar. La película Winchester nos lo mostraba.
3: Es una gigantesca estructura de 7 plantas sin razón aparente. Cada laberinto de pasillos es aún más confuso que el anterior. Está en permanente construcción. Se construye por orden de una viuda de luto.
4: Sarah Winchester es la accionista mayoritaria de la compañía de armas de repetición Winchester. Y usted quiere arrebatársela.
3: Nos preocupa su cordura, doctor Price.
5: ¿Cree usted en los fantasmas, doctor?
4: Yo no creo en nada que no pueda ver o estudiar.
5: Lo noto. En el aire, en las paredes. Este espíritu tiene un poder que no habíamos visto nunca. Y nos ha encontrado.
2: Vayamos a tratar de desentrañar esos hechos que en la mayoría de las ocasiones no se pueden probar, pero que existen.
0: Mado, ¿tú crees en los fantasmas, en los espíritus?
1: Creo en las personas que han visto fantasmas.
0: ¿No has visto ninguno?
1: No, yo vi otra cosa un poco más miedosa, que tal vez podríamos calificar como, sí, fantasma, pero de otro tipo muy extraño, que fue una sombra de ojos rojos hace muchos años.
0: Wow,
1: ¿no? Y es algo que no me apetecería volver a ver.
0: ¿Nos lo cuentas?
1: Sí, claro. Yo esto, a veces, fíjate, no lo he contado mucho porque a mí lo que me pasaba es que siempre me preguntaban esto que tú me has preguntado. ¿Tú alguna vez has visto un fantasma? ¿Te ha pasado? Yo decía, no, que va, a mí no me ha pasado nunca nada. Además, yo me considero dura de oído para estas cosas. Y una vez me encargaron hacer un reportaje sobre los hombres de las sombras en el año cero. Y tuve que entrevistar a Jason Offit, que es el mayor experto en sombras que hay en el mundo. Total, que me llamo a Estados Unidos, me pongo a hablar con el hombre y me dice, mira, Mado, hay 4 tipos de sombra. El del capucha, el del sombrero, no sé qué. Y me dice, y la sombra de los ojos rojos, que es la más miedosa de todas porque se alimenta de tu miedo y tal. Y entonces recordé, fíjate, esto es lo extraño, Miguel, que se me había olvidado. Recordé que yo hacía años en el colegio abandonado de Agost, un antiguo colegio para disminuidos psíquicos que se había construido durante el régimen franquista, en régimen de internos. Yo había ido ahí con un amigo para escribir un reportaje también del colegio abandonado de Agost. Y cuando estábamos allí ya, después de haber estado grabando pues pruebas psicofónicas, tal, entrevistando a algunas personas que habíamos ido semanas antes, o sea, no teníamos miedo. Para que te hagas una idea, habíamos ido con el bocata, las patatas bravas, la Coca-Cola, normales. En la zona del teatro, en lo alto, muy muy alto, en la zona del teatro, había una densidad más negra de que la noche. O sea, no puedo describir de otra manera. Era una cosa más negra que la noche, más negra que el negro, más negra que la oscuridad. Y tenía 2 ojos rojos totalmente encendidos, como 2 brasas ardientes, y lo vimos los 2. Pero yo no quería que se asustara.

0: amigo Antonio y le dije, oye Antonio, ¿tú te acuerdas de aquella vez que fuimos al colegio abandonado de Agos y vimos una sombra de ojos rojos? Y me dijo, sí, sí. Y yo le dije, ¿por qué nunca hemos hablado de esto?
1: Quizás porque da mucho caje. Wow. Te saludan desde Weimar, Tenerife, Álvaro, desde José, desde Vikersund, Noruega, desde Murcia, Javier desde el Monte Moncayo, Rodrigo desde el sur de Chile, desde una salera en medio de la España despoblada entre Zaragoza y Teruel y dispuestos a escuchar tus historias. Creer en algo que no se puede probar. Existen muchos fenómenos misteriosos, más de lo que creemos que la ciencia no puede abordar, Amado.
0: Pues es que cuando hablamos de temas relacionados con el misterio, estados alterados de conciencia, percepción extrasensorial, ver un fantasma, no es algo que nosotros podamos reproducir en un laboratorio de 3 a 4. No se puede replicar ni investigar fácilmente. No es algo que... Son episodios espontáneos, ¿no? Entonces, la experiencia está ahí, la experiencia es valiosa e incontestable, bajo mi punto de vista. Si quieres saber mi opinión, para mí la experiencia es incontestable.
1: Hay cada día más científicos que están entrando en este mundo. El otro día estuve con alguno de ellos que están tratando de explicarse ese tipo de cosas. Y quizá te pregunto, cuando uno vive este tipo de experiencias, entramos en otro mundo, como que otras dimensiones que están ahí cercanas a nosotros entran en nuestro plano.
0: Yo creo que sí, que hasta los estados alterados de conciencia, que es algo que... A ver, nosotros como Homo sapiens, esto es una verdad antropológica, nosotros estamos ensamblados para tener estados alterados de conciencia. ¿Qué quiere decir esto? Que probablemente hemos evolucionado para tenerlos porque son adaptativos, es decir, nos permiten sobrevivir, adaptarnos al entorno. Sí que es cierto que este tipo de estados alterados de conciencia, ver una dama blanca, el tercer hombre, son adaptativos cuando son episódicos, por lo que decíamos, espontáneos. Si fueran permanentes, pues ya serían disociativos y no nos permitirían adaptarnos a esta realidad ni sobrevivir en este entorno, ¿no? Seguramente hay un mecanismo que los activa y desactiva a conveniencia. Pero también estoy convencida de que nos permiten ponernos en contacto con otras puertas de la realidad y acceder o tener acceso a información desconocida, es decir, a tener cognición anómala, recepción anómala, lo que venimos llamando pues precognición, mediumnidad, saber hechos futuros con precisión, recibir la visita de un primo, sentarse en nuestra cama y decirnos que ya no lo vamos a ver más y que suene el teléfono en ese momento y nos digan que ha fallecido.
1: Sin embargo, cada día tenemos, tú también que estás en este mundo, más casos de testimonios de gente que ha visto un tren fantasma, casas sangrantes. Estoy leyendo parte de lo que tú recoges en este libro. Espectrofilia, faros embrujados, lugares malditos, estigmas, sombras acechantes, mensajes del otro lado. Eso quiere decir que existe esa otra realidad y quizá no la vemos todavía, aunque la ciencia no la haya demostrado.
0: Totalmente convencida. Yo pienso que tenemos una visión sesgada de la realidad, que es por otra parte seguramente la que nos permite pues desempeñarnos en este mundo con estas dimensiones, pero que de forma inexplicable, espontánea, a veces muy significativa y de forma muy, ¿no?, con una intención de comunicación o con una voluntad inteligente detrás, se manifiesta ante nosotros en una especie de interacción de lo que nosotros somos con el entorno. Yo siempre le digo a la gente que se pregunte si existe el fantasma sin nosotros o si están seguros de que estamos vivos y no somos nosotros los fantasmas. Esto es importante. Entonces, este tipo de experiencias, incluso pues aquí, por ejemplo, en Colombia, ¿no?, siempre se ha dicho que las tomas de ayahuasca, de yagé, producen alucinaciones. Quien haya tenido algún tipo de experiencia de este tipo, pues incluso tenemos estudios científicos, ahora es que los mencionas, ¿no?, que tratan de encontrar las diferencias entre la ceremonia del soma sagrado y la experiencia cercana a la muerte, porque temen que eso, si lo admitimos, sería reducir la experiencia cercana a la muerte a un simple episodio neurofisiológico, ¿no? Pero yo pienso que esto no tiene que ser así, ni por qué ser así. Fíjate, yo que vivo aquí en Colombia y he experimentado mucho y tengo muchos testimonios con personas que han tenido tomas de soma sagrado.

0: recuerdo la última que me contaron, por hacerte un ejemplo que te va a romper la cabeza y le va a romper la cabeza a todos nuestros oyentes. Esa persona toma un soma sagrado, no sabe que está tomando soma sagrado, para empezar no sabe que va a tener este tipo de experiencias, después se entera que le han dado ayahuasca, había acudido pues a pasar un fin de semana con unas amigas a un lugar y empieza a tener una serie de visiones. Entre ellas, aparte de ver a sus familiares fallecidos, abuela, madre y tal, ve a su mejor amigo muerto, ¿no? Y su mejor amigo le dice que llame a otra de las que está ahí, que ha acudido con ella a la ceremonia, que es una amiga que está en la otra estancia, porque ella estaba sola en la habitación. Dice que venga. Y va, lo llama, lo hace llamar, hace llamar a la amiga y entra en la habitación. Y esta entidad que ella ve y que se supone que son supuestas alucinaciones, le dice que no siga pasando dólares en México porque la van a pillar traficando y sus hijos se van a quedar sin madre. Y la otra muchacha se pone a llorar. Era verdad. Mi amiga Tata no tenía ni idea de esto, ¿vale? Después se aparece otro hombre, un chico con los pelos ensortijados, dice que llame a otra de las chicas que ha ido esa noche ahí, a esa ceremonia, que ella la acababa de conocer esa noche, a la otra, ¿vale? Y la llama a la estancia. Y ese chico que se le apareció, esa otra entidad, le dice, dile que no me ha matado quien ella cree que me ha matado y no por los motivos que ella cree, y que deje de buscarme. Y la otra chica se pone a llorar también. Mi amiga ni la conocía. Y después investigan y resulta que todo lo que contó era cierto. Es decir, el DMT es una puerta, o puede ser una puerta importante a otras realidades.
1: Wow. Te saluda Robert desde Puerto Rico, M desde Cuenca, Ana desde Marbella, Ángeles desde Fuentealbilla y un montón de gente. 1:23, 12:23, perdón, 12:23 en las Islas Canarias. Está nuestra invitada y esto es parte de lo que os vamos a contar. Tras esa segunda introducción, nos vamos a un lugar también donde se escuchan ecos de la tragedia.
2: Ponemos rumbo a unos lugares donde se han condensado dolores y enfermedades. En el canal de Alberto del Arco encontramos algunos datos.
3: Sí, ¿habrá gente? ¡Buenas noches! Donde surge una de las leyendas más representativas de nuestro país, la historia de la planchada. Se aparece, supuestamente, en este hospital. ¿Vos, mujer? Ay, ay, ay, ay, ay, ay, ay, ay, ¿lo viste? Sí.
4: La aterradora aparición de una enfermera fantasma se sigue manifestando en las instalaciones de un tenebroso hospital abandonado que se encuentra a pie de playa. Los habitantes de Tampico dicen que esa edificación está embrujada, que cerró sus puertas hace más de 30 años y que desde entonces, en su interior, ocurren un sinfín de manifestaciones sobrenaturales, destacando el espíritu de una enfermera conocida como La Planchada, quien se ganó ese peculiar apodo debido a su impecable uniforme y presencia.
2: Recorramos algunos de esos hospitales para escuchar los ecos del dolor y la enfermedad.
1: Entre los muchos lugares que dan miedo están los hospitales, sobre todo los hospitales abandonados, ¿verdad, Amado?
0: Sí, fíjate, pero si uno lo piensa bien, son lugares donde se han concentrado emociones extremas, ¿no? A veces sufrimiento, mucho dolor, hospitales abandonados, preventorios, antiguos centros de tuberculosos, ¿no? Tan aislados también, y donde además, aunque no estén ni siquiera abandonados o cerrados, uno no deja de preguntarse un poco quién ha pasado antes por ahí, quién ha dormido en esa misma cama, si todavía sigue el rostro del otro en el espejo.
1: Wow, de espejos hablamos después, ya me has dejado con eso. Nos vamos a algunos casos que tú recopilas en el libro. El caso de Busot, un hospital. ¿Qué pasa ahí?
0: Bueno, yo creo que este es uno de los lugares más alegres y más tristes de la historia de Alicante, de mi provincia, mi terreta, aunque esté aquí ahora en Colombia, porque en el siglo XIX fue uno de los hoteles balneario más lujosos de Europa. De hecho, tenía pista de tenis, estanque, la gente jugaba allí, iba a pasar a tomar las aguas, navegaba. Era como el centro de reunión de la flor y nata de la sociedad europea del momento, y con el tiempo, cuando cae en decadencia y posteriormente después de la guerra civil, es convertido en algo que no tenía nada que ver, ¿no? Es convertido en preventorio para niños, además para niños tuberculosos, o para prevenir la tuberculosis en una época en la que esa enfermedad azotaba completamente Europa, y se pensaba que ubicar este tipo de hospitales como el preventorio que estaba, o sea, este balneario que estaba en lo alto de la montaña, era beneficioso porque el aire puro era bueno para luchar contra la enfermedad, que no iban de todo desencaminados, la verdad, en esa idea. Pero claro, aquí se junta una serie de circunstancias por la época en la que estamos hablando, en la que no solamente va el niño que tiene alguna enfermedad o que tiene alguna afección de las vías respiratorias, sino que también el que lo dejan allí abandonado, el que es una boca demasiado, ¿no?, una boca más en la casa ahí, ¿no? Y empiezan a llegar muchos niños con ese yo diría estigma de abandono y de orfandad, a pesar de tener padres, pesando sobre sus pequeños corazoncitos, ¿no? Cuando llegan allí, cuando sienten que son recibidos o que reciben las primeras burlas, las novatadas de los compañeros, cuando unos sienten que a lo mejor las monjas que en aquellos momentos cuidaban de aquel lugar, pues unas son como un sustituto de una madre y otras son terribles, autoritarias, ¿no? Y sufren ese tipo de abusos, de malos tratos, que dejan una memoria imborrable en estos niños, y que de alguna u otra manera parece, por los testimonios que tenemos hoy en día, que se han quedado marcados en ese lugar. Y lo digo porque detrás de una historia de fantasmas, de espantos, de lugares miedosos, siempre hay una historia real.
1: Siempre.
0: Absolutamente. Mira, cuando uno hace etnografía y antropología y estudia las apariciones fantasmales, se da cuenta de que están muy relacionadas con la memoria histórica o con algún suceso o algún evento de injusticia, aparte de este tipo de casos de estoy bien, he venido a despedirme, ¿no?, o incluso a señalarte dónde está un tesoro, pero muchos de ellos están relacionados con el tema de la memoria histórica. Koya Jackson estaba haciendo una tesis doctoral sobre los linchamientos en la fiebre del oro en Estados Unidos, y claro, pues los linchamientos son ejecuciones extraoficiales. Es muy difícil encontrar registros de algo así, ¿no? Igual que en la dictadura de los desaparecidos de Argentina, donde vayas. Entonces ya estaba a punto de tirar la toalla, hasta que empezó a escuchar las historias de los fantasmas. Y cuando le decían que allá se aparecía un espanto de un ahorcado y ella empezaba a tirar del hilo de la cadena de ese fantasma, es que se encontraba con las cartas y los documentos y todo lo que demostraba que ahí había tenido lugar un linchamiento y habían ahorcado a alguien.
1: Sigue llegando saludos. Osvaldo de Mar de Plata, en Argentina, dice: tema muy interesante y misterioso. Y Marina y Rubén desde el Centro de Control de Carreteras en Puerto de Piqueras, en Soria, que debe estar bueno de frío, comentan: me encanta cómo se explica Mado, lo hace genial. Genial. Argimiro y Coni, de viaje a Granada, desde Nigrán, Pontevedra también. Como te decía, los hospitales son sitios que dan mucho miedo. Hemos tenido muchos testimonios de personas que han visto quizá a hermanas como la Sor Tránsito. ¿Quién es esta hermana, Sor Tránsito, la Manos de Hierro?
0: Sor Tránsito es precisamente una de las monjas que más dejó amarcados a estas generaciones de niños que pasaron por el antiguo preventorio de Aigües de Busot, y de hecho tenemos testimonios, relatos, algunos recordándolos pues casi de forma muy nostálgica, ¿no?, a esa monja con el pelo cortado a lo príncipe, ¿no?, con esos tirantes cruzados, que era el hábito que llevaban las monjas enfermeras en aquella época, y otras que no podían olvidar el trauma, ¿no?, de los abusos realmente contra esos niños semiabandonados, diría yo. Los que trabajaban en aquel preventorio, los trabajadores de iWest, pues si hablabas con ellos decían, no, los niños estaban muy bien cuidados, los niños tenían leche, tenían de todo, tenían comida, ¿no? Y pues para el pueblo de iWest fue una fuente de ingresos y trabajo durante muchos años, ¿no? Pero fíjate, mi amigo Alfredo Navarro, que es director de cine, tiene un Goya además, estaba grabando uno de sus primeros trabajos de ópera prima, ¿no? Fue ir al preventorio de iWest a grabar un corto, un mediometraje. Y cuando él estaba guardando los equipos en el coche, pues los faros, no sé qué, las cámaras, pues es que él ve delante de los faros del coche el fantasma de una niña. Ve el fantasma de una niña. Y dice, ¿pero qué hace ahí una niña? Y entonces él se exalta, se asusta, y lo peor es que esta figura que él ve, que me decía, pero como te estoy viendo a ti, Amado, se abalanza contra él y a él le da un ataque, o sea, se le sale el corazón, cierra las puertas, te pone los seguros, le da. Y en ese momento desaparece, cuando ya se estaba atravesando el cristal del coche, ¿no? Él baja súper afectado, los compañeros de rodaje súper mal porque lo ven fatal, le preguntan qué le pasa, porque está así, él trata de explicarse, lo ven sumamente afectado. Y él pasa los días siguientes intentando averiguar quién era esa figura, por qué, y por qué estaba enfadado ese rostro lleno de ira. Él decía, es que era un rostro lleno de ira, de cólera. Dice, yo miraba el metraje de la película intentando ver si se había colado algo, alguna psicofonía, y sobre todo qué quería y por qué se me había aparecido a mí, ¿no? Era algo que lo dejó súper marcado. Si hablas con él, te lo cuenta quebrándose la voz, como el primer día, ¿no? Y es como, ¿ves? Detrás de cada historia de fantasmas siempre hay una historia real. Porque ¿qué había en ese preventorio?
1: Sufrimiento y dolor, ¿no?
0: Niños, sufrimiento y dolor.
1: Wow, vamos a otro hospital, Sierra Espuña. ¿Ahí qué pasa?
0: Uy, Sierra Espuña. Sierra Espuña tiene una fenomenología bastante extraordinaria, porque ya desde hace bastante tiempo, desde unas décadas, aparte de haber funcionado como preventorio, bueno, preventorio no, como hospital para enfermos de tuberculosis, está en un lugar en lo alto de la montaña, alto, alto, alto, rodeado de una belleza. Bueno, de verdad, la gente que no haya ido a Sierra Espuña, que vaya, porque es un sitio absolutamente emocionante, bello, lleno de bosque, de pinos, y está muy, muy, muy alejado, muy remoto, ¿no? Pero en este lugar dicen que la cantidad de muertos que salían al día era una cosa brutal, ¿no? Que no daban abasto ni para deshacerse de los, quemar a los cadáveres, ¿no? Y que incluso algún que otro paciente o enfermera se llegó a quitar la vida porque no podía soportar tanto sufrimiento, ¿no? Esto pertenece un poquito al hilo de la leyenda, de lo que se cuenta, de lo que se contaba, pero lo cierto es que décadas después, ya estando el lugar abandonado, después si alguna época sirvió como centro de campamento, luego no sé qué, algunos militares estaban allí haciendo maniobras y estando allí acampados en el hospital de Sierra Espuña, vieron algo de color, no sé cómo explicarlo bien, verdoso, una entidad que no tenía forma, pero que se movía hacia ellos. Y tal fue el susto que uno de ellos disparó una ráfaga de disparos que todavía están en la pared incrustados, ¿no? Y es como, bueno, una energía un poco densa que incluso hizo que unos militares dispararan, salieran corriendo y no se pudieran explicar qué es lo que estaba pasando allí, ¿no? Y desde entonces el lugar ha sido también como una especie de centro de peregrinaje para los cazadores de lo paranormal, aunque yo abiertamente siempre invito a la gente a no vandalizar los lugares ni a entrar a lugares donde está prohibido el acceso, hay riesgo de ruina o cosas así, porque puede ser muy peligroso.
1: No quería decir dónde está Sierra Espuña, que lo busquen y, bueno, que no se busquen problemas. No quiero dejar pasar la oportunidad de que estamos en Colombia contigo, de algo que ocurrió allí, el Nevado del Ruiz. Hace poco tiempo salían las imágenes de esa niña y había una maldición en Armero. Algo cuentas en tu libro. Sí. Wow, eso sí que pone los pelos de punta.
0: Sí, había una maldición. Poca gente lo sabe, porque bueno, yo creo que los de nuestra generación más o menos todos nos acordamos del rostro de esa niña, Mayra.
1: Qué tremendo,
0: con las aguas. Ay, sí, con las aguas del lodo hasta el cuello, sabiendo, ¿no?, que probablemente no se le iba a poder salvar la vida y que iba a acabar sucumbiendo. Y bueno, sufrimos, tuvimos el corazón en el pecho. En el año 1985, yo creo que esto fue una crónica de una muerte anunciada, porque sí hubo avisos, sí hubo informes contradictorios, algunos sí, ¿no?, pero sí...
1: De que iba a pasar una catástrofe allí, ¿no?
0: Sí, porque resulta que aparte de que el volcán estaba ya echando humos y era un volcán activo y estaba como desperezándose, ¿no? Estaba echando ceniza, la represa estaba a punto de reventarse. Había una represa de agua que estaba a punto de reventarse por la presión del agua. Y lo que pasa es que dicen, bueno, pues si se revienta la represa, unos tenían que si el neumático, otros que si vamos a ir a tal sitio y evacuarnos si cae el agua, ¿no? Pero lo que no pensaron o a lo que no le quisieron prestar atención, que fue una de las teorías que se barajó, es que si el volcán estallaba y empezaba a expulsar esos lahares, esos flujos piroclásticos, derritiendo la nieve que rodea el Nevado del Ruiz, que es otro lugar hermoso, el Parque Natural de los Nevados del Ruiz, donde estos picos están nevados, eso iba a bajar. Esos flujos piroclásticos derretidos con la nieve iba a bajar, iba a hacer presa, o sea, iba a hacer más presión en la presa y se iba a romper la represa. Justo lo que pasó, bajó todo ese flujo piroplástico, bajaron esos lahares y rompieron la represa. Claro, al mezclarse con toda el agua ahí contenida, pues todo eso bajó como una avalancha de lodo ardiente y borró y sepultó literalmente a 25.000 personas, el pueblo entero, bajo esos flujos piroplásticos y ese lodo, ¿no? Y dicen que los muertos salieron de sus tumbas y los muertos quedaron enterrados bajo el lodo, que fue literalmente lo que pasó, ¿no? De hecho, hoy es Camposanto, el Papa lo declaró Camposanto. Y esto fue una crónica de una muerte anunciada, y si bien es cierto que no se puede evitar que pues, estalle un volcán, sí que se podría haber evitado la tragedia evacuando, ¿no? La ONU lo había dicho. Yeah. Eso, ahí no pueden estar. O sea que... La cuestión es que... Dime.
1: No, te iba a preguntar si la gente cuando va allí siente cosas extrañas, ve fenómenos raros, ve fantasmas de algunos de esos 25.000 fallecidos.
0: Por supuesto, no uno, no dos, no tres. Aparte de que el lugar se ha convertido como una especie de centro de memoria histórica y la tumba de la niña Omaira en un centro de peregrinación, ella es prácticamente una santa popular donde la gente acude a dejarte sus plaquitas, sus pedidos, ¿no? A cambio le hacen ofrendas, regalos, juguetes, porque es una niña. Incluso se hacen excursiones del colegio en algunos momentos, aniversarios se hacían antes para pues, como un ejercicio de memoria histórica. Y hay algunas personitas que se ponen en algún puesto, ¿no? para vender pues su arepa, su mazorca, lo que sea, y los militares pues ahí aguardaban la entrada y la salida. Bueno, pues en estas excursiones yo, por ejemplo, tengo un conocido, Carlos Andrés Enciso, que cuando él fue con el instituto dice que iba con sus amigos, por ponerte un ejemplo, y dice que vieron a un señor con un mono azul barriendo la calle. Cosa extrañísima, porque un armero no hay nada que barrer. Tú no puedes barrer el polvo. O sea, es que no sé si me explico. El lugar es un erial. O sea, eso es polvo, polvo, polvo, polvo. No hay calles, no hay nada. El armero está borrado. Cuando pasó la avioneta no veía el pueblo. El piloto decía, armero se borró. No existe nada, ¿no? Y cuando lo vieron, dice que intentaron como preguntarle la hora. Y este señor como que no levantaba la cabeza, al levantar el rostro levemente le vieron como la cara toda quemada, todo como en quemaduras en la cara, y como que no podía hablar, ¿no? Como que emitía, no podía hablar. Entonces ellos se asustaron muchísimo, echaron a correr, cuando se giraron ya no estaba. Al contárselo a los militares le dijeron que eso era imposible, que allí no había nadie, que allí ni entraba ni salía nadie y ellos estaban allí guardando el lugar. Algunas de las personas que están allí en los alrededores dicen que por allí llegan busetas fantasma, autobuses que se pierden, que nunca llegan a materializarse, pero que como que siguen haciendo su ruta, ¿no? Como esos fantasmas que parece que todavía siguen barriendo las calles de Almero.
1: Saludos de Crisis del Mollet del Vallés en Barcelona, y comenta apasionante, y desde Toro... Un saludo enorme para la grandísima Amado Martínez. Dice que es única. ¿Estás a gusto, Amado?
0: Súper feliz con vosotros. Siempre, siempre, con toda tu audiencia, que es maravillosa.
1: Gracias. 1:40, 12:40 en las Islas Canarias. Seguimos adelante, buscando misterios, viaje al centro de lo insólito.
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2: Vayamos ahora a viajar. Y lo haremos a bordo de trenes. Trenes misteriosos y fantasmales. Marclados Media nos cuenta lo siguiente.
9: En la década de 1950, varios trabajadores ferroviarios de la estación de San Bernardo aseguraron haber visto un tren que nunca llegaba a su destino. Según los relatos, el convoy se manifestaba pasada la medianoche, avanzando sin hacer ruido, con vagones vacíos y luces parpadeantes. Un maquinista veterano, intrigado por los rumores, decidió esperar una noche junto a las vías para comprobarlo. Justo a las 2 de la mañana, vio las luces de un tren aproximándose. Pero cuando intentó identificar su número, el tren desapareció frente a sus ojos. El fenómeno continuó por años, y algunos ferroviarios supersticiosos llegaron a creer que se trataba del eco de un accidente ocurrido en el siglo XIX. A pesar de las investigaciones, nadie pudo explicar el origen del tren espectral.
2: Es tan solo un ejemplo de esos trenes espectrales, pero hay más.
1: Hay más, Mado. En tu libro recoges alguno, como el tren fantasma de Lincoln. ¿Empezamos por ahí?
0: Empezamos por el tren fantasma de Lincoln. Vale. A mí me encanta viajar en tren.
1: A mí.
0: Es uno de los medios de transporte más románticos y, no sé, tienen un encanto especial.
1: Sí, ¿y?
0: Yo me asomé a este tema de los trenes porque pasé una época muy obsesionada con el tema de los trenes fantasmas a raíz de escribir mi novela El tren de las almas, y resulta que cuando yo empecé un poquito ahí a pasar la página y a investigar y a asomarme a los archivos, me encontré con que de esto se hablaba muy poco. Siempre habíamos oído hablar de barcos fantasmas, el judío errante, yo qué sé, la isla que aparece y desaparece, pero nunca de trenes. Y de trenes había unas historias absolutamente asombrosas. Por ejemplo, la historia del tren de Lincoln, que tiene que ver, siempre hay algo detrás, ¿no? Como decíamos, tiene que ver con la muerte de Lincoln, que fue uno de los presidentes más amados de Estados Unidos, al que se le hace un funeral en el tren presidencial que no había llegado a estrenar. Y ahí meten a Lincoln, meten al hijo de Lincoln que lo exhuman, meten a los funcionarios, meten a los soldados, meten al embalsamador. Como te podrás imaginar, dos embalsamadores iban a bordo del tren porque los habían puesto en una cama de hielo, y con el propósito además de exhibir su cuerpo por todo Estados Unidos. Ese tren fue recorriendo como más de 2.000 pueblos, un montón de kilómetros. Cada vez que lo veían pasar, la gente se quitaba el sombrero, salía a mostrar sus respetos. Paró en 12 ciudades capitales, donde incluso si llovía o las condiciones meteorológicas eran adversas, la gente clamaba por ver a Lincoln, ¿no? Querían asomarse a ver a Lincoln. Y bueno, tal fue la expectativa, tal fue el calado de esta historia, con esos folletos que se imprimían, con las horas a las que iba a pasar y todo el tren por tu ciudad o por tu región, que esto quedó como impregnado, ¿no? Quedó en la memoria popular, quedó en el acervo y la imaginería de Estados Unidos, y en concreto quedó muy marcado en la estación de Poughkeepsie, en Albany, donde se cuenta que cada 27 de abril, aniversario de su primer paso de la salida, a medianoche, al filo de la medianoche, el tren emerge en silencio, ¿no? Y justo en esa hora se paran los relojes, cuentan, cubierto por un crespón negro, rodeado por esos soldados con sus uniformes azules, como que lo van escoltando, haciendo esa vía del tren que posteriormente desaparece a su paso, ¿no? Y que se oyen esas campanas, que se oye esa chimenea, que lo ven, ¿no? Y ahí es que año tras año acuden pues todas las personas con el corazón en vilo, anhelando ver este tren fantasma que algunos aseguran que se ha dejado escuchar. Y quizás este no es el que más se ha visto, o no tanto como el de Boston Bridge, pero sí que ha dejado el de Boston Bridge algún que otro drama, porque a veces somos nosotros también los que vamos buscando la tragedia.
1: ¿Qué drama ha dejado?
0: Pues fíjate que el tren de Boston Bridge, yo lo llamo un poquito el Titanic de los trenes, porque uh-huh. tiene que ver con un accidente de tren bastante aparatoso que tuvo lugar en 1891, pues saliendo de la estación de Carolina del Norte, a muy poca velocidad si lo pensamos, pero para la época muchísimo, que eran 65 kilómetros por hora. Y en un intento de recuperar el tiempo perdido, porque parece que había salido con retraso, es que se puso a tal velocidad y en las aguas del Cerro Creek, cuando pasaba por un puente, descarriló y se fue cayendo vagón tras vagón, uno encima de otro, encima de ese río, cayó sobre las aguas del río y se fue hundiendo. Se fue hundiendo de una manera absolutamente dramática. De madres aguantando la cabeza de su hija hasta que no pueden más. Bueno, una cosa terrorífica. Esto fue tan, tan tremendo que tuvieron que soltar a soldados, a presos, de la cárcel para que ayudara en las labores de rescate. Para que ayudaran. Fíjate si esto fue algo absolutamente tremendo, y además creo que posteriormente, si no me equivoco, se demostró que había sido un sabotaje. La cuestión es que en ese lugar. También cada 27 de agosto han pasado cosas extrañas, muy extrañas. Por ejemplo, tan solo un año después, en 1892, tuvo un fatídico suceso, ¿no? Ahí coincidiendo con ese aniversario, ¿no? Y es que un grupo de personas iba caminando por allí, por esas mismas vías, cuando oyeron un estruendo, imagínate. Y cuando miraron al lugar de procedencia, vieron a un hombre vestido de operario de ferrocarril que les preguntó la hora, ¿no? Y bueno, pues en ese momento se quedaron un poco extraños, porque el hombre estaba mirando fijamente su reloj de bolsillo y aún así les estaba preguntando la hora, ¿no? Entonces, digamos que lo ignoraron durante unos instantes, se asomaron por el puente para ver qué había pasado, porque habían oído un estruendo tremendo y no vieron nada, y al girarse ya no estaba ese hombre. Entonces los rumores decían que se trataba de un antiguo jefe de equipajes, Leinster, que había sido condecorado con un reloj de oro para agradecerle por sus 30 años de servicio en la compañía ferroviaria, y algunos supervivientes recordaban, ¿ves? Aquí es que siempre estamos ligando las historias del fantasma, siempre acabamos identificándolo, ¿no? Pues lo recordaban haber visto mirar la hora en el reloj con gesto de asombro, como si fuera errónea, justo antes del accidente. Y fue esta la primera leyenda a partir de la cual surgen todas estas leyendas. Otra en 1941, también el 27 de agosto, 50 años después, en ese aniversario. Y es que una mujer que se hallaba sentada en su coche esperando a que su marido fuera, pues había tenido un problema con la rueda y tenían que cambiarla, acudiera con ayuda, con el mecánico, pues también vio ella vio el tren salir de la nada. Lo oyó, observó el vapor, escuchó los pitidos de la locomotora y el súbito estruendo que produjo al descarrilarse frente a sus ojos. Es decir, esa mujer lo vio, corrió a sumarse al lugar de la caída, y lo que vio fue un amasijo de vagones. Es decir, la mujer vio como el bucle, la película de ese suceso eterno ahí, ¿no? Esa tragedia de alguna manera conectó con ese episodio, ¿no? Con esos lamentos de dolor, de desesperación, cuando llega su marido que acude con el mecánico, le dije, mira lo que está pasando ahí y tal. Ellos no ven nada, ha desaparecido todo, y únicamente ella queda como que ha estado oyendo unas cosas que ellos no logran ver, ¿no? Pero la narrativa siempre es la misma. Pero fíjate si esto llega a ser trágico, como si ese lugar llamara la tragedia o nosotros lo fuéramos buscando también, que era lo que te comentaba. El 27 de agosto del 2010 pasó algo terrible, muy triste, y es que un grupo de personas aficionados a este tipo de historias acudió allí, como la protagonista de mi historia, el tren de las almas, acudió allí a ver si era verdad que se aparecía ese tren, ¿no? Iba Christopher Kaiser, que era un aficionado, un investigador de lo paranormal de 29 años, de Charlotte, que este fue uno de los investigadores que acudió esa noche allí, con un grupo de amigos, y se aventuró por ese puente donde decían que cada 27 de agosto se aparecía ese tren, con una docena de amigos amantes de estos fenómenos paranormales. Querían ver el tren, y al filo de las 3 de la mañana apareció un tren. Pero era un tren de verdad. Y les quitó la vida a todos. Menos a una, que él la empujó cuando salían corriendo de... No les dio tiempo a escapar del puente. Él la empujó cuando iban intentando salir. Él la empujó, la tiró. A él lo arrolló también. Y fue la única que se salvó, y con no pocas heridas y secuelas, ¿no? La noticia de que, bueno, esto que salió en la CNN y causó gran conmoción, que nos recuerda que tenemos que ser muy prudentes cuando vamos a investigar el misterio y acudimos a este tipo de lugares.
1: Por tu culpa, vamos a tener que cambiar un poco la idea que teníamos del programa si te quedas un ratito más con nosotros.
0: Bueno, si me lo pides tú.
1: Te lo pido. Hay un caso que yo no conocía. Fíjate que llevo tiempo en esta historia y conozco bastantes historias de México, y aquí hablas del enigma de los más de 150 desaparecidos en el metro de México. Entre 2015 y 2019 al menos 153 personas desaparecieron. Esto no es el tren, sino es el metro. Cuéntame qué pasa con esta gente.
0: Sí, mira, y además es que hace poco acabo de volver de México. Y he estado pues por toda la zona del Ángel de la Independencia, por todo el Paseo de Reforma, por todo lo que es pues el centro y el corazón de la Ciudad de México, ¿no? Y tú lo que te encuentras en México son un montón de fotografías de personas desaparecidas. Rodean literalmente al Ángel de la Independencia, rodean las calles, te flanquean conforme vas paseando. El problema de los desaparecidos en México es muy grave, es doloroso, y es un tema del que, bueno, vamos a hablar con mucho respeto, porque sé que afecta a muchas personas.
1: Y nos escucha mucha gente. México.
0: Nos escucha muchísima gente. Resulta que entre el año 2015 y 2019 al menos 153 personas desaparecieron tras entrar en el metro de Ciudad de México, que, como digo, las desapariciones en México no son algo extraño y están a la orden del día. Pero lo curioso es que de alguna manera estas cámaras muestran cómo acceden al andén, incluso cómo entran al vagón, pero no hay imágenes de su salida. Hay testimonios de madres, de familiares, que describen este mismo patrón, y la última imagen de su hijo suele ser pues entrando al metro, ¿no? Cruzando las puertas del vagón, esas cámaras que hay en estos en el metro y tal, y después nada. Es un enigma contemporáneo que seguramente tenga algún tipo de explicación, pero que hasta la fecha pues nos deja con un misterio un poco desgarrado, la verdad.
1: Vamos a Maipú, a Santiago de Chile. El tren fantasma de Maipú. Wow, y caso también este, ¿eh?
0: Sí, porque ahí en Maipú los vecinos siguen escuchando el silbido de un tren que ya no existe. Y el origen está también en un hecho dramático, en un accidente ferroviario de Cerrillos en el año 1956, donde murieron unas 23 personas y desde entonces, sobre todo alrededor de las 2 de la madrugada, muchos afirman oír el tren pasar una y otra vez. Ahí hasta en redes sociales es algo como a que acaba de pasar el tren de Maipú, ¿no? Hay gente que lo tuitea, ¿no? Como que lo he oído. Y según la creencia popular, los espíritus de los fallecidos es como si siguieran buscando el tren que los lleve al balneario de Cartagena, que es el destino al que nunca llegaron, y que nos remite a otros a otras tragedias de este tipo, pues como puede ser el camping de los Alfaques, ¿no? Todo ese tipo de tragedias colectivas que se quedan marcadas, se quedan impregnadas en los lugares y que actúan como una especie de mecanismo social de la memoria histórica, de aquellas cosas que no queremos que se olviden, de aquellas personas que todavía queremos recordar, de todo eso que queremos que no vuelva a suceder, pero sobre todo que hable con la voz del amor y decir: todavía os recordamos, acabo de oír pasar el tren, todavía están aquí.
1: Qué bonito. Van a ser cerca de las 2 o la 1 en Canarias, hay que tener cuidado con los trenes. 3 minutos, ¿me cuentas el Silverpilen, el tren que siembra el terror en Estocolmo?
0: Sí, además esta es una historia plateada, brillante, como el nombre que le hace referencia, Silverpilen, que fue un tren real del metro de Estocolmo plateado, era muy brillante, muy llamativo, único, ¿no? Distinto a todos los demás y llamaba muchísimo, muchísimo la atención. Y estuvo en circulación hasta el 1996. Y tal vez por eso digo, de ahí surge la leyenda, pero lo describen como una flecha blanca, resplandeciente, que atraviesa las estaciones a toda velocidad, casi siempre pasada la medianoche, y algunas versiones dicen que solo lo ha visto o lo han visto los operarios, y otras dicen que se detiene raramente, ¿no?, para dejar subir a los pasajeros. Pero este es curioso, también se parece un poco a lo que pasa en mi novela El tren de las almas, y es que dicen que quien se sube desaparece o no vuelve jamás, y es muy curioso, o que regresa después de muchos meses o de muchos años, ¿no? Se lo aclava un poquito con la estación, se lo vincula con la estación inacabada de Kim Ling, que es una estación fantasma real prácticamente, y el libro plantea que su color y rareza tal vez pudiera alimentar este tipo de leyendas.
1: En un minuto, ¿en España hay trenes fantasma?
0: En España hay trenes fantasma. En España hay alguna historia de algún accidente que ocurrió en el pasado, pero sobre todo hay historias truculentas sobre el tren. Esas sí tenemos muchas.
1: ¿Me cuentas un poquito?
0: Sí, claro. Y cuando llegó el tren a España, en fin, a mediados del siglo XIX, la primera estación que llegó fue el recorrido Barcelona-Mataró. Con 30 kilómetros por hora, la gente aseguraba que los raíles del tren los embadurnaban con grasa de bebés, y que las mujeres que montaban en el tren abortaban o podían abortar, y que se les iba a salir el cerebro y que eso iba a ser un espanto del demonio. Pero sobre todo que corría mucho la leyenda de que se usaba grasa de bebés, que los desgrasaban, que los mataban, para embadurnar los raíles del tren. Por eso hubo boicots, por eso lo que se construía por el día lo destruían por la noche. Por eso uno de los grandes impulsores de la construcción del tren, que tenía que hacer guardias por la noche para evitar que estas personas destruyeran con esa histeria y esa superstición lo que se estaba construyendo, acabó cogiendo una neumonía y muriendo por culpa de eso.
2: Nuestro siguiente capítulo en este periplo insólito nos lleva hasta el mundo del espiritismo. En el canal Historia en el Tiempo encontramos la primera información.
10: 1890. A finales del siglo XIX, el espiritismo estaba en su auge en la ciudad de Baltimore. El abogado Elijah Bond, junto con su socio Charles Kennard, se propusieron crear un dispositivo que permitiera la comunicación con el más allá. Inspirados por la creciente popularidad del espiritismo, diseñaron una tabla marcada con letras, números y las palabras sí, no y adiós. Una noche lluviosa, Bond y Kennard, acompañados por la médium Helen Peters, se reunieron en una habitación tenuemente iluminada por velas parpadeantes. El ambiente estaba cargado de expectación y una ligera tensión. Colocaron la nueva tabla sobre una mesa de madera oscura Y tras unos momentos de silencio reverente, Helen, con voz suave pero firme, sugirió: ¿por qué no preguntamos cómo deberíamos llamarte? Los tres colocaron sus dedos sobre el puntero de madera y tras una breve pausa, este comenzó a moverse lentamente, señalando las letras O, U, I, J, A. Al finalizar, Helen, con una ceja arqueada, comentó: Ouija, interesante. Kennard, intrigado, preguntó: ¿qué significa? El puntero se deslizó nuevamente, formando la palabra suerte. La demanda de un medio más rápido para comunicarse con los muertos se incrementó, lo que llevó a Bond a perfeccionar la tabla y a diseñar la primera versión comercial, lo que más tarde se conocería como Ouija.
2: Así nacía un juego, una manera de comunicarse con los supuestos espíritus y algo muy peligroso.
1: ¿Te gustan nuestras introducciones, Mado?
0: Me encantan, qué atmósfera, qué ambientación.
1: Qué bonito cómo queda contigo también. Quiero que me hables brevemente de la Ouija, en una parte del libro hablas de ello, hemos contado un poco la historia, es un juego peligroso, ¿no? Y a veces por ahí entran cosas.
0: Es un juego peligroso porque a partir de los años 70 tenemos una película que se llama El Exorcista, que demoniza la Ouija y nos hace creer que es algo sumamente peligroso, y ahí es donde nosotros le damos el poder al tablero. Y aquí hay un componente importante del factor humano, del factor inconsciente, del factor percepción extrasensorial, canalización, llámalo como quieras, tanto en el fenómeno de las psicofonías como en el de la Ouija, como en el de que nosotros nos permite conectar con una energía de un pasado, ver el bucle de un tren fantasma repitiéndose incansablemente ante nosotros, tener ese contacto con un fantasma, esa despedida fantasma. Todos estos tipos de elementos tienen que ver mucho con nosotros. Y aquí vamos a hablar de temas que nos van a hacer pensar que sí, que puede ser un objeto, que puede ser peligroso, pero que también es, sin duda alguna, una herramienta a través de la cual siempre hay alguien en ese grupo de personas que están haciendo Ouija que canaliza. Siempre.
1: Y a veces entran espíritus y dan datos concretos de que no conoce a la gente que está ahí, o es la propia mente la que está actuando ahí, de los que están asistiendo a esa sesión.
0: Mira, hay de todo. Hay veces que obtenemos información que podemos verificar. De hecho, yo la primera Ouija que hice en mi vida la hice con Paco Azorín, que es uno de los grandes investigadores del fenómeno con Ouija. Tú lo conoces, ¿eh? De España. Y entonces nos dio una información, se presentó un chico, nos dijo cómo se llamaba, nos dijo dónde había vivido, en qué año había nacido, en qué año había muerto, cómo se llamaba y cómo había fallecido en un accidente de moto. Yo fui al susodicho pueblo, no voy a decir el nombre porque luego parece que no les gustó que se recordaran cosas tristes del pasado, ¿vale? Pero digamos que localicé el acta de bautismo, el acta de defunción, y confirmé tanto el accidente, el nombre, todo, todos los datos. ¿Esto quiere decir que la información que nosotros recibimos en una tabla de Ouija es siempre real? No, para nada. ¿Todo lo que está escrito en internet, si hacemos una búsqueda en Google, es cierto? No. Cuando yo hablo con ChatGPT, que estoy haciendo como una especie de espiritismo digital 4.0, ¿no? ¿Me está diciendo la verdad cuando yo hablo con ChatGPT? No, de hecho inventa mucho. ¿Puedo fiarme de lo que me dice la inteligencia artificial? No. ¿Es una herramienta? Sí, es una herramienta que yo puedo usar siempre y cuando yo sea consciente de los límites y capacidades que tiene. Y aquí viene otra pregunta. ¿Es bueno hacer Ouija? ¿Es malo? Bueno, si uno va con sugestión, uno va con miedo, uno puede tener estados alterados de conciencia realmente peligrosos. Hay estudios que así lo certifican. ¿Por qué? Porque el vaso se mueve, la planchette, el máster, lo que sea, se mueve. Ya sea por impulsos neurofisiológicos inconscientes, ya sea por lo que sea, se mueve. Especialmente si hay una persona que es buena canalizando, como digo, entre comillas, ¿no? Yeah. O proyectando lo que va a salir en el tablero. Por eso es importante saber también con quién lo estamos haciendo, porque tú no sabes el de al lado qué miedo o expectativa tiene.
1: Ya, hablando de la inteligencia artificial, yo no suelo entrar ni me gusta mucho esa historia. El otro día estaba con una gente, me dieron mi nombre y decían que me había muerto y seguimos estando aquí todavía vivos. Es decir, que la inteligencia no es muy inteligente. Déjame que ponga un corte en ese caso, quizá en otro sea más inteligente. En mi caso decía, déjame que ponga un corte de algo que quiero tratar contigo, que a mí, wow.
11: Cada mañana, mientras te lavas la cara, escuchas un susurro proveniente del espejo. Al principio, pensabas que era tu imaginación, pero un día, el susurro te llama por tu nombre. Te acercas y la imagen en el espejo sonríe, aunque tú no lo haces.
1: El tema de los espejos pone los pelos de punta. En el libro hablas de ello. Hay espejos diabólicos, espejos encantados.
0: Miguel, yo no estaba preparada para esto, el espejo. Tengo que admitir que es uno de los casos que más me han impactado dentro de lo que es toda mi carrera. Porque sí, yo me he encontrado con poltergeist, yo me he encontrado con fantasmas, con experiencias cercanas a la muerte, con ouijas de vasos que incluso se han seguido moviendo solos. Pero cuando a mí me llamó un farmacéutico, además, y unas familiares suyas estaban un poco inquietas por algo que había pasado en su casa y que él, como hombre escéptico de ciencia, tampoco lograba explicarse, pues nada, ya que acudo a esta casa, a este hogar, que era un lugar particular, y nada, cuando llego allí me encuentro pues a una madre y a una hija absolutamente conmovidas y sorprendidas porque el espejo en la entrada de la casa, que era un objeto que tenía más de 100 años de antigüedad, de la familia, de la noche a la mañana, un espejo en el que todas las mañanas la hija se miraba antes de ir a trabajar, se arreglaba ahí, se daba los últimos toques, pues de la noche a la mañana le habían salido una serie de símbolos extraños, algunos parecidos a letras latinas y otros no, pero bastante regulares por todo el espejo. Pero una cosa impresionante, de la noche a la mañana. Claro, yo me encuentro con esto en una entrada además donde también se había aparecido como una especie de teleplastia extraña en el suelo, con forma de cruz. Y oye, de verdad, es que hay fotos en el libro que es que me gustaría que la gente las viera. No sé si las podemos colgar en redes o algo, pero esto es impresionante. Es como una sopa de letras, literal. Como una sopa de letras. Total, que me quedé tan pillada con este tema que llamé a mi amigo Daniel Valverde, que es alicantino también, del sótano sellado. Si me está escuchando, le mando un saludo. Y le dije, Daniel, tienes que venirte conmigo porque tenemos que ver qué pasa con esto. Que algo tiene que tener alguna explicación. Y buscando esa explicación, fíjate que nosotros éramos, pues eso, incrédulos al principio, porque, pero ¿cómo va a aparecer? No sé. Es que de verdad estaba el espejo que parecía eso, una sopa de letras. Nada, lo desmontamos el espejo y nos lo llevamos a un laboratorio y también fuimos a hablar con expertos en cristalería y en espejo. Y nada, después de realizar todos los exámenes, nos explican que el espejo tiene por detrás unos microimpactos, efectivamente, que son los que han ocasionado esas figuras, esas letras, que como repito, son totalmente regulares, con la misma forma, y están por todo el espejo, pero nos dicen una y otra vez, tanto en el laboratorio como los expertos en cristalería, que es imposible que de la noche a la mañana un espejo se degrade de esa manera, que los espejos sí se estropean con el tiempo, pueden llegar a estropearse y empiezan además por las esquinitas, ¿no? Como a estropearse, pero que no hay nada que explique que se produzcan esos símbolos y esos impactos, esos microimpactos de la noche a la mañana. Pero además por todo el espejo, plagándolo, convirtiéndolo de verdad en un auténtico crucigrama de un mensaje absolutamente indescifrable.
1: Wow. Si uno mira historias de espejos, hay cantidad de ellos. Quizá haya que tener cuidado también cuando uno se mira al espejo, ¿no? Digo.
0: Yo desde entonces ya no me miro igual. A mí esto de verdad me impactó, ¿no? Pues sí que es verdad que el tema de las leyendas, los espejos, el mito de Narciso, la típica escena de película de terror, ¿no? Ese reflejo de alguien que todavía uno teme que pueda quedarse en el lugar, ¿no? Pero esto me descolocó, te digo. Y ahí están esas fotos, y ahí están estas imágenes, y ahí está ese espejo.
1: Siguen saludando desde Minatitlán, Veracruz, México, Andrés desde Nueva York, Walter desde Montevideo, Uruguay, y multitud de lugares. Y quizá vamos a terminar con un museo, el Museo Encantado de Málaga. No nos queda mucho tiempo, tenemos que cambiar un poco la idea. Cuéntame un poquito, ¿qué es este museo? Creo que su creador o alguien muy cercano estuvo en nuestro programa, pero cuéntame qué encontraste ahí.
0: Pues este es un museo de artes y costumbres que hay en Málaga, donde hay objetos antiguos de todas clases, además de albergar una hemeroteca, que yo en principio llegué a este lugar casi por casualidad, porque fui a consultar unos archivos del Archivo Histórico de Periódicos Antiguos de Málaga, y resulta que yo había acudido a este lugar con otra compañera mía, una gran amiga del misterio, Cristina Candela, y nos encontramos con que los trabajadores del lugar nos empiezan a contar que ahí pasan cosas raras, que en este museo ven cosas, que en este museo pasan cosas, y uno a uno nos van confirmando todo esto que no nos esperábamos, y que nos encontramos con una trabajadora que nos dice que se ha encontrado varias veces con una mujer asomada en el rellano de la anteplanta, una mujer vestida de negro, elegante, inmóvil, como observando, no sabemos a qué objeto en concreto, porque este lugar está plagado de objetos, ¿no? Y como vamos a ir desvelando, todas y cada una de las fenomenologías y apariciones parecen como estar conectadas a esos objetos, ¿no? ¿Qué tienen los objetos? Parece que tienen algo, ¿no? Que van enganchadas con algo, que van enganchados con algo, ¿no? Como aquí en la antigua aduana del Atlántico, ¿no? En el Archivo Histórico del Atlántico en Colombia, ¿no? Que llegó una dama blanca con unos documentos, ¿no? ¿Por qué? ¿Por qué están apegados a esos objetos, a esos lugares, ¿no? Y tenemos otro testimonio de otra mujer con un vestido largo, celeste, con rayitas, de aparición. Estamos hablando de fantasmas que se están viendo en ese lugar, y que no es uno, ni dos, ni tres, sino que son varias las presencias que distintos trabajadores, tampoco la misma trabajadora o el mismo trabajador, han ido observando a lo largo de los años, ¿no? Y este es uno de los casos más inquietantes del libro, por ejemplo, ¿no? Cuando nos cuentan que había otra trabajadora que dice que estaba sentada leyendo cuando notó que alguien la miraba a través de la ventana, y al levantar la cabeza vio un esqueleto, o sea, un esqueleto. Ya ni siquiera es que vio la figura de una mujer o de un hombre, y que le vio perfectamente los huesos del cráneo. Y el detalle más perturbador, yo creo que vino después, es que al asustarse ella, el esqueleto también se asustó y dio un respingo hacia atrás, y entonces se desvaneció, ¿no? Y luego dice, fíjate esto, qué conmovedor, ¿no? Dice, luego cuando se me pasó el susto, porque obviamente uno se asusta, me dio lástima, sentí lástima por él, ¿no? Y no terror ni eso, sino lástima. Y bueno, es otro de los casos que tenemos aquí, ¿no? Pero vamos, que en definitiva es un lugar que está plagado de objetos, de historia, y detrás de cada objeto siempre hay una historia.
1: Y ya casi terminando, Mado, te saludan, hay desde España multitud de personas que te quieren saludar. Walter desde Montevideo, Uruguay, creo que lo he dicho, Kevin desde Barcelona, desde Oaxaca, México, en Venezuela, en Nevada, en Boston, en Perú, en Ecuador, en montones de lugares. De la Nevada, Boston. Quiero que me cuentes un caso que cuentas aquí, que en Colombia, mi amiga Melissa, de muñecas agresivas. Nos quedan 3 minutitos, tienes que darte un poquito de prisa.
0: Fíjate que hay objetos, hablando de objetos, aquí entroncamos con lo que hablábamos, que inquietan porque se parecen demasiado a nosotros, ¿no? En antropología y en psicología del miedo, esto lo tenemos muy documentado con el tema de los muñecos y las formas antropomorfas que no deberían moverse, pero que a ti te espanta la idea de que puedan llegar a accionarse, ¿no? A moverse, o algo que debería estar muerto que de repente se mueva, ¿no? Y dentro del tema de las muñecas hay multitud de testimonios de personas que aseguran que hay muñecas poseídas, o que les regalaron una muñeca que de repente cambiaba de sitio o se movía sola, ¿no? En Argentina, por ejemplo, tengo el testimonio de Karina, que su tía tenía por costumbre a veces remendarle antiguos objetos, y una muñeca vieja abandonada que se habían encontrado tirada se la arregló, ¿no? Es como que se la restauró. Era una muñeca con música, en una cajita de estas de música tan, tan, tan bonitas, ¿no? Y de repente algo cambió en la casa, ¿no? Que no es que era un fenómeno espectacular o que no, sino que la presencia la perturbaba y la hacía sentir un montón de rechazo, ¿no? Pero hay multitud de testimonios de casos que yo he recogido en el libro, con nombres y apellidos, el de Miguel, el de Melisa, ¿no? De objetos y muñecas que se movían de sitio, que realmente las niñas se despertaban con arañazos, con hematomas, ¿no? Y que tuvieron que deshacerse de esos objetos presuntamente poseídos.

ya terminando, solo me queda saludarte. Si quieren saber más, Misterios del Mundo, viaja al centro de lo insólito con Mado Martínez. Estaría contigo, por tu culpa hemos tenido que quitar buena parte de culpa, pero es bueno que sea así.

0: a España, si no ya sabes, me tienes que buscar un huequito en tu casa para cuando vaya a Colombia, que me tienes que enseñar un montón de lugares.
1: Eso está hecho, y a España voy a ir prontito. De hecho, en septiembre ya voy a estar por allí por lo menos 3 meses.
0: Vale, pues espero verte, que vuelvas al programa y nos sigas contando. Viajemos juntos al centro de lo insólito.
1: Eso está hecho.
0: Un beso grande, cuídate mucho, feliz año.
1: Otro grande.
0: Y adelante a seguir con esos misterios.
1: Igualmente, chao.
0: Hasta prontito.
1: Un abrazo grande a todos.
0: Y 25, 1 y 25 en las Islas Canarias, seguimos adelante. Nuevas voces llegan, creo que nos vamos a la naturaleza con nuestro compañero naturalista, ya veréis.

0: llega el tiempo de irnos a la naturaleza con nuestro naturalista de cabecera que se ha unido a nosotros, al equipo del Espacio en Blanco, y es un placer, y ya le saludamos, Luis Miguel Domínguez. Buenas noches, Luismi.
1: Hola, ¿qué tal? Buenas noches.
0: ¿Cómo estás? ¿Cómo ha empezado el año para ti?
1: Pues mira, el año, como siempre, con ganas de vivirlo a tope, ¿no? Entonces, bien, hemos sobrevivido a las Navidades, que no es mala cosa.
0: Sí.
1: Y ahí vamos, ya contentos de empezar ya este año y esta nueva etapa radiofónica. Así que, bien, muy bien, Miguel.
0: Cómo me alegro. Hoy creo que nos vas a hablar de unos pescaditos un tanto jorobados, ¿no?
1: Sí, bueno, sobre todo tienen muy mala fama, ¿no?
0: Sí.
1: Pero bien, ya verás que no es para tanto.
0: Creo que son las pirañas, ¿no?
1: Sí, efectivamente, sí. Vamos a hablar de pirañas, sí.
0: ¿Cómo son esos pececitos?
1: Pues mira, son realmente grandes desconocidas. Se han hecho muy pocos estudios científicos sobre este animal, que por cierto, estamos hablando de un tipo de pez del que hay al menos 60 especies diferentes en Sudamérica.
0: ¿60?
1: O sea, claro, cuando hablamos de pirañas, parece que hablamos de una única piraña, pero son 60 especies diferentes de pirañas en todo el mundo y en este caso concretamente en Sudamérica.
0: Viven en ríos, son peces de agua dulce, ¿verdad? ¿O también se acercan a la mar?
1: Sí, sí. Son peces de agua dulce y sobre todo de la cuenca amazónica. Los encontramos en Orinoco y en Amazonas, pero también últimamente están dando algún susto a los argentinos en el Río de la Plata, fíjate.
0: ¿Y cómo ha podido ser? ¿Han salido del Orinoco y del Amazonas al Río de la Plata o que estaban allí o las han
1: llevado? Mira qué curioso, resulta que al final todo va absolutamente alineado. Resulta que el cambio climático está elevando la temperatura de las aguas continentales y está haciendo que especies que no sobrevivían en determinados entornos ahora estén ahí presentes. El caso es que a partir del año 2013, que hubo una ola de calor en Argentina bestial, empezaron a aparecer ataques de piraña, por ejemplo, en Buenos Aires, en Rosario también, en diferentes enclaves de la Argentina. Allí se las llama palometas, imagínate. Y es verdad, Miguel, que se parecen un poquito a lo que aquí conocemos como la japuta, la palometa. Si te fijas en una palometa, la disposición en la que tiene la mandíbula inferior y ese aspecto de auténtico misil viviente, que es un pez compacto, pues la palometa, así es llamada en Argentina, está dando últimamente bastantes disgustos en el Río de la Plata y tiene esto que ver con el cambio climático.

0: y con las aguas que han llegado a estar a por encima de los 38 grados centígrados, imagínate, ¿no?
1: ¿Cómo viven? ¿Son gregarias? ¿Van en manadas? O no sé si se llama manadas lo de los peces. ¿Van todos juntos?
0: Sí, es una palabra muy bonita, Miguel, cardumen. El
1: Cardumen, eso
0: cardumen.
1: es.
0: Sí,
1: Sí.
0: así es como ellas se mueven porque se sienten seguras en grupo y se sienten como una especie de superorganismo. O sea que el ataque de la piraña nunca se da en solitario. Siempre es un cardumen de decenas, si no cientos de peces, los que en un momento determinado comprometen incluso la vida de un gran mamífero. Puede ser un jaguar, puede ser una persona. Y claro, esto ocurre porque los ecólogos han comprobado que la temperatura del agua tiene que ver en la formación de estos cardúmenes. O sea que los grandes grupos de piraña se dan sobre todo a la mayor temperatura del agua. Y ahí se da lo que se conoce en ecología como el frenesí del cardumen. El frenesí del cardumen es ese momento en el que empiezan a morder a diestro y siniestro y en un momento determinado despellejan cualquier ser que se encuentren en el río.
1: Tienen unos dientes bastante tremendos, ¿no? Son tan
0: Sí, sí los tienen, claro.
1: peligrosas como se dice.
0: Mira, realmente yo sinceramente creo que no. Creo que la piraña, la gente que vive en territorio de piraña, la conoce bien, la entiende y por lo general no suele tener ningún tipo de percance. Es como todo, si eres conocedor del medio, pues más o menos te apañas y convives con esta especie que por otra parte beneficia a todos, porque la labor más importante de la piraña es consumir las carroñas que quedan en los ríos. Ya sabes, esa capibara que ha sido cazada por un jaguar y que queda descuartizada en un río, va a provocar con toda seguridad alguna epidemia vinculada al cólera o a cualquier otra enfermedad contagiosa. Pero la labor de las pirañas está ahí precisamente para limpiar los ríos de Sudamérica. Esa es su auténtica labor. Y no tanto la caza per se, la caza de animales vivos. No es tanto eso. La piraña es sobre todo y fundamentalmente un animal carroñero, sin duda.
1: Sin embargo, Luis, me decías que había habido ataques o habían molestado en Argentina. ¿Han atacado a alguna persona?
0: Sí, ha habido ataques, bueno, en los que la gente ha perdido, por ejemplo, la falange de un dedo. O sea, tampoco es normal que una persona vaya a perecer, vaya a morir por el ataque de un cardumen de pirañas. Esto, si ocurre, suele estar asociado a la cantidad de barullo que se organiza en el río cada vez que alguien se mete en él sin ser un buen nadador, por ejemplo. Porque lo que sí sabemos es que las pirañas se ven inmediatamente excitadas en su capacidad predatoria por el hecho del movimiento en el agua.
1: Como lo sigo.
0: Ellas consideran ese chapoteo exagerado de los chavales cuando se meten en un río y hacen mucho ruido y mueven mucha agua, para la piraña eso es un animal herido, un animal a punto de morir y por tanto es un imán para las pirañas, sin duda.
1: Vale, yo tuve la oportunidad, son muy bonitas, He tenido la oportunidad de pescarlas en el Pantanal, me llevaron a pescarlas. Y wow, sí, qué animal sí. Tan increíble. ¿Sabes qué? No sé si. Bueno, tú has tenido experiencias, ahora me las cuentas. Cuando las sacas del agua, gritan como si fuera un niño pequeño, ¿sabes?
0: Sí, es verdad, qué bueno, sí. Sí, además, son tan poderosas, tú eso lo has podido comprobar seguramente, que incluso una vez que las han pescado, en el momento en el que las van a quitar el anzuelo para devolverlas al río, ahí suelen morder y ahí provocan grandes
1: daños,
0: percances.
1: Sí, sí,
0: sí, percances y heridas que a veces son la yema de un dedo, se la llevan con una tranquilidad impresionante, sí.
1: Casi terminando, ¿se comen? ¿Este pescadito se come?
0: Sí, se come y además con una doble finalidad. Por una parte, la de alimentarte, y por otra, ya te digo que es un animal que tiene cualidades en el sentido de nuestra paupérrima sexualidad, ¿no?
1: ¿Qué dices?
0: Son, sí, sí, son afrodisíacas y se suelen consumir en forma de sopa o caldo, que es como yo las he tomado siempre, y parece ser que eso potencia la salud sexual de las personas. Yo no sé si esto es verdad, pero lo que sí te digo es que decenas de miles, si no centenares de miles de personas que viven en las cuencas de aquellos ríos toman piraña con la intención de que, bueno, se provoque en ellos una reacción similar a la del Viagra, ¿no?
1: Yeah.
0: Es un Viagra natural, está claro.
1: A mí me lo dieron. A mí me lo dieron a probar también en una sopa de piraña, sí, pero no vi esos resultados.
0: Qué claro, claro.
1: Qué curioso.
0: Sí, la verdad es que yo he tomado mucha piraña, está muy rica, es forma parte del paisaje y del paisanaje viviente de aquellas tierras y de aquellas geografías. La piraña es una maravilla de la naturaleza y también de la cocina amazónica.
1: Pues hasta aquí ha llegado este nuevo capítulo con Luis Miguel Domínguez, hoy hablándonos sí. De pirañas, de esos extraños y bonitos. Nos has dicho que eran preciosos.
0: Ay, amigo mío, es verdad, se me ha escapado, pero yo considero que son criaturas preciosas.
1: Preciosas.
0: De verdad que lo son. Mira, el rojo de la barriguita que tiene la piraña es un rojo que muchos indígenas intentan imitar con un tinte que se llama urucú y que les pinta en ocasiones la cara y el cuerpo. Porque el rojo de la piraña es un rojo tan bonito como el azul del martín pescador, por ejemplo, ¿no?
1: Sí, señor.
0: Son criaturas todas ellas bellísimas, deliciosas.
1: ¿Forma de contacto contigo, Luismi?
0: Pues mira, a través de mi correo electrónico, que es lmdominguezwildlife@gmail.com, o en todas las redes sociales LM Domínguez o Domínguez LM, y ahí nos ponemos en contacto, sin duda.
1: Nuestro naturalista de cabecera, vivito y coleando y colaborando aquí en Radio sí, Nacional sí. De España, en el Espacio en Blanco,
0: claro,
1: lo cual
0: sí.
1: Es un placer. Fuerte abrazo, muy buen año, y que sigamos descubriendo de tu mano esos misterios de la naturaleza.
0: Sí, hombre, sí, la verdad es que apasionante aventura esta que nos mueve y nos conmueve, ya lo sabes. Gracias de corazón, Miguel.
1: Hola.
0: Y feliz año nuevo para todo el personal,
1: sí, señor,
0: que nos está oyendo.
1: Fuerte abrazo.
0: Venga,
1: chao, hasta prontito.
0: Un beso, adiós, abrazos.
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3: Buenas noches, amigos. Una vez más me uno a vuestro Espacio en Blanco. Hoy el tema para mí es interesantísimo, porque da la casualidad que llevo unos días preguntándome este mismo tema. Me encanta vuestro programa. Un abrazo y un saludo y mi mejor deseo de feliz año desde Benavente. Soy Fran.
1: Una y 41 las Islas Canarias. Nos llegó un mensaje. Estimado Miguel, una banda de pop regresando a Barcelona y cruzando Huesca bajo un manto de lluvia. No imaginas la compañía que nos haces en estos momentos. Todos atentos y en silencio. Gracias a Mickey Push y su banda. Gracias a todos los que... Y qué bonito que la radio sirva para haceros compañía. A todos los cuerpos de seguridad del Estado, personal sanitario, vigilantes, camioneros y todos los noctámbulos que estáis por ahí. Gracias, qué bonito, digo, que la radio sirva para hacer compañía. Y ahora seguimos, vamos a tratar de resolver un misterio en los cielos que a veces se confunde con ovnis. Llega nuestro comandante. Tiempo para volar, para ir a los cielos a encontrar misterios, y nos recibe nuestro comandante Iván Castro. Buenas noches, comandante.
4: Buenas noches, Miguel, bienvenido a bordo, para ti y para todo el equipo.
1: Como siempre, un placer. Creo que nos vas a hablar hoy de nubes fantasmas, nubes esporádicas, pero siempre te pregunto si tú has vivido algún tipo de historias extrañas, y parece que esta noche nos vas a contar alguna, ¿no?
4: Esta noche tengo una respuesta diferente para ti. Y este verano, 2025, pues he sufrido un par de casos. Bueno, podríamos tratarlos de avistamientos o no, pero pues ahora mismo te los voy a relatar para que lo entiendas mucho mejor.
1: Pues ahí vamos, sobrevolando creo que el sur de España con nuestro comandante Iván Castro. ¿Has visto un ovni ya por fin?
4: No lo he visto físicamente, ni lo he tenido a la vista, ni mi compañero ni yo, porque nosotros vamos siempre tripulación doble en el avión.
1: Vale, espera que te digo una profecía. Este año lo vas a ver, 26.
4: Ojalá, vale. ojalá.
1: Cuéntanos ya.
4: Mira, vamos a irnos al 22 de julio del 2025. Como bien sabéis vosotros, pues toda la audiencia prácticamente, trabajamos en un servicio de emergencias sanitarias, volamos un avión medicalizado, unimos la península sobre todo con el norte de África, especialmente con Melilla y con Ceuta en helicóptero también. Pero ese 22 de julio del 2025 estábamos en un servicio urgente, pues de un niño crítico que traíamos a Málaga, y aproximadamente a las 2 de la mañana tuvimos una comunicación del control aéreo que fue un tanto inquietante.
1: ¿Qué te decían?
4: El control aéreo, en este caso era Sevilla Control, que es el que barre, digamos, todo el mar de Alborán, que es nuestra ruta hacia Málaga, nos comunica que en su radar primario hay un blanco no identificado, a las 9 de nuestra posición, a nuestra izquierda, y tan solo a 3 millas náuticas de nuestra aeronave. Eso prácticamente era a nuestro lado, muy, muy cerca, ¿no? Nos solicitan si podemos establecer algún tipo de contacto visual con eso, que sea lo que sea, está volando a nuestra par, a nuestro lado. Ese blanco primario aparece y desaparece de la pantalla del radar primario del controlador. Hay que recordar que un radar primario es pues simplemente un barrido del espacio aéreo que localiza algo que refleja la señal de un radar, pero no nos da ningún tipo de información del objeto.
1: ¿Y tú, vosotros no veíais nada desde el avión?
4: No logramos ver en ningún momento nada, Miguel. De hecho, el controlador nos repitió continuamente que había un objeto no identificado a nuestras 9 de nuestra posición. Apagamos todas las luces interiores del avión para ver si así teníamos mejor visibilidad nocturna. Sin embargo, tanto mi compañero como yo no logramos tener ningún tipo de contacto, pero el eco estaba constante en la pantalla del controlador.
1: Cuando está ese eco, significa que, bueno, que hay algo ahí, ¿no?
4: Cuando es un falso eco, normalmente, que es el tema que nos va a conducir esta noche al meollo de la cuestión, normalmente aparece y desaparece. Puede aparecer un par de veces en el barrido, luego vuelve a desaparecer, pero era algo constante, algo que estaba ahí precisamente. Si hemos descartado la presencia de un dron, tanto militar como civil, si fuera un dron que nadie querría que lo vieran, no estaba volando a una altitud de aproximación donde pasan todos los aviones, e iría pues a ras de mar y muy por debajo del barrido del radar para que no fuera detectado.
1: Eso ocurría el 22 de julio, pero creo que un mes más tarde, más o menos, el 28 de agosto, pasa algo.
4: Exactamente.
1: También.
4: Prácticamente un mes después, el 28 de agosto de este 2025, volvemos a tener pues otro contacto con otro objeto volador no identificado en pleno mar de Alborán, esta vez al atardecer, y resulta que volvemos a recibir un aviso de control aéreo de Málaga mucho más inquietante.
1: ¿Por fin lo viste? ¿Por fin apareció el OVNI?
4: No lo llegamos a ver, pero te cuento, Miguel. Estábamos en aproximación a la pista por donde entras por el mar, que es la pista 31 del aeropuerto de Málaga, 8.000 pies de altitud aproximadamente.
1: ¿8.000 pies? ¿Cuántos metros son?
4: 2.000, 3.000 metros aproximadamente. Y estábamos en aproximación al aeropuerto y nos llama el control aéreo de aproximación de Málaga y nos dice que hay un tráfico que se recibe en el radar primario y está a unas 6 millas realmente delante de nuestro morro, prácticamente a las 12 de nuestra posición. El radar primario no nos da ningún tipo de información del tráfico, pero constantemente el controlador nos decía que teníamos algo ahí delante.
1: Tampoco había drones, no había barcos, no había cosas extrañas que pudieran reflejarse.
4: Hemos descartado cualquier tipo de barco, no había barcos en la zona. En este caso teníamos luz para ver el mar, no era ningún rebote de ninguna señal de ninguna nave marítima, digamos. Y lo más increíble, segundos más tarde de la última comunicación, nos vuelve a notificar el control aéreo que la posición del tráfico ha variado a 2 millas, o sea, delante en el mismo morro, a las 12 de nuestra posición. Segundos más tarde, para recorrer 3 o 4 millas, pues tendría que haber ido a una velocidad endiablada prácticamente. No tuvimos en ningún momento contacto visual y, sin embargo, el eco permanecía constantemente. Pero, ¿y si hubiera sido un falso eco, Miguel, producido a propósito?
1: Me dejas con la boca abierta. Ha habido más contactos. 2 de octubre tengo aquí datos que me has pasado. 25, un OVNI entre Málaga y Portugal. TAP, Portugal. Una serie de objetos luminosos que se movían rápida y erráticamente. Eran 7 objetos en forma de orbes, ¿no?
4: Exacto. Hay más contactos en el sur de España, pues en esta última época. Ese del 2 de octubre del 2025, la tripulación de un avión comercial del TAP Portugal está arribando en aproximación al aeropuerto de Málaga y reporta que están viendo objetos luminosos que se mueven rápidamente, de forma errática, descartado el Starlink, descartada la Estación Espacial Internacional o cualquier satélite, porque es un vuelo muy lineal y se diferencian muy bien, y eran 7 objetos luminosos en forma de orbes. Aceleraban hipersónicamente, según los pilotos, hacia arriba, hacia abajo, izquierda y derecha, y sucedió entre el territorio de Portugal y la aproximación al aeropuerto de Málaga. Lo vieron prácticamente durante todo el trayecto.
1: Curioso. Y el 17 de octubre del 25, un vuelo también de EasyJet y otros 2 tráficos aéreos vuelven a ver esferas luminosas moviéndose a 11.300 metros de altitud. ¿Esto qué tiene que ver con las nubes fantasmas de las cuales quieres hablarnos hoy? ¿Qué pasa?
4: Este último caso, en realidad, es un poquito más al norte, ¿no? En Castilla-La Mancha, y esa tripulación del Airbus 320 de EasyJet divisa esas esferas luminosas. Pero, ¿y si los contactos que veían los controladores cuando os he contado los 2 casos personales que he tenido son, digamos, ecos fantasma o algún tipo de fenómeno meteorológico que quizá afecta a las señales del control aéreo? Pues este es el tema de esta noche. La NASA, desde este verano del 2025, ha detectado un nuevo fenómeno meteorológico, las nubes fantasma, y esta noche vamos a contar qué son.
1: ¿Qué son, Iván?
4: Pues mira, a raíz de un incidente que hubo el 1 de... con ese avión de la presidenta de la Comisión Europea, de Von der Leyen, que sufrió una pérdida de señal, ¿no?, de GPS, tuvo que aterrizar de urgencia, le sucedió sobre el sur de Bulgaria. La NASA ha descubierto, digamos, una serie de nubes que quizá puedan dejar a los aviones sin GPS. Y no solo eso, quizá además lo que hace es provocar lo que llaman ellos fantasmas para, digamos que, bueno, aparecen en los radares militares o civiles una serie de ecos falsos, que son esos fantasmas. Quizá muchas veces los controladores piensan que están viendo objetos voladores no identificados y, sin embargo, están siendo testigos de un fenómeno meteorológico prácticamente hasta ahora totalmente desconocido.
1: Supongo que cuando la NASA se pone a investigar esto es que debe ser algo muy serio, ¿no?
4: Pues sí, de hecho, fíjate, existen unas capas en la ionosfera, que son las capas esporádicas E, que lo que hacen es que pueden interferir señales de GPS, de radar, de comunicación por radio, etcétera. Son invisibles, no es una nube que nosotros podamos divisar, aparecen de forma inesperada en la atmósfera y afectan a todo tipo de comunicaciones. ¿Y qué ha hecho la NASA? Pues nada más y nada menos que se ha puesto manos a la obra y quieren saber lo que es, cómo lo han conseguido o cómo lo van a conseguir o cómo piensan hacerlo. Han lanzado al espacio una nueva misión que se llama la misión SEED, que es la Sporadic E Electrodynamics. ¿Y en qué consiste? Hay que cazar estas nubes en pleno acto, hay que estudiarlas con todo el instrumental disponible que tenga la NASA y comienzan a lanzar desde este verano una serie de cohetes sonda desde un atolón remoto en las Islas Marshall, en pleno Océano Pacífico, desde el atolón de Kwagalein. Y desde ahí ha comenzado la misión SEED para cazar nubes fantasma.
1: Son cohetes que supongo que irán con todo tipo de tecnología para captarlas, ¿no?
4: Pues sí, esos cohetes se disparan, bueno, van cargados de sensores, trazadores químicos, se disparan justo cuando el radar terrestre detecta una de estas formaciones tan enigmáticas hasta ahora y, bueno, estamos intentando a través de la NASA desentrañar esos secretos de este fenómeno que es totalmente invisible. ¿Qué causa esa formación de estas nubes? ¿Cómo afectan a nuestras señales? Afectan a diario. Y sobre todo necesitamos saber cómo predecirlas. Pero fíjate, son tan impredecibles que se mueven a unas velocidades bastante importantes. Están situadas aproximadamente entre la Tierra, digamos, y los 100 kilómetros de altitud. Y bueno, pueden extenderse las más largas, incluso hasta 3.500 kilómetros de longitud. Son unos fenómenos colosales, wow, pero totalmente invisibles al ojo humano.
1: Y según tengo aquí los datos que me has pasado, estas nubes están formadas por una concentración anómala de iones metálicos, hierro o magnesio, y se agrupan en una fina capa dentro de la ionosfera. ¿Y solo son detectables por radares?
4: Exactamente, solo son detectables por radares, no hay otro tipo de forma de cazarlas, digamos, y lo que liberan los cohetes cuando se introducen en ellas es una especie de trazadores de vapor de colores, llevan cámaras terrestres que rastrean precisamente esos trazadores y lo que hacen es que miden patrones de viento en tres dimensiones. Una vez dentro de esas capas esporádicas, despliegan cuatro subcargas y detectan, despliegan una serie de detectores en miniatura y lo que hacen es que estudian la densidad de las partículas de esas nubes, la intensidad del campo magnético en distintos puntos de las nubes, etcétera. Es un proyecto que explicó en su momento Aro Barjata, que es el investigador principal de la misión SEED, profesor de la Universidad Aeronáutica Embry-Riddle, y bueno, es la cabeza, de este equipo de investigación que está llevando a cabo pues el desarrollo de esta misión que está activa en estos momentos.
1: O sea que muchos de los ecos esos que han visto, que se sienten en los radares y que vosotros a veces también los sentís, nada de ovnis o bueno, de objetos volantes tripulados, sino nubes fantasmas con esta nueva este nuevo descubrimiento que han hecho, absolutamente sorprendente.
4: Pues mira, Miguel, soy una persona muy realista, me considero pues un profesional muy coherente y me gustan los dos lados de la versión cuando hablamos de un tema. Me gusta ser lo más terrenal posible y también me gusta ser lo más ufológico posible. No siempre todo lo que vemos es algo inexplicable. Quizá muchos de esos ecos falsos tengan cierta explicación y estamos precisamente en este momento pues tan importante de la historia de la ciencia en la que estamos intentando averiguar si esos avistamientos ovni en los que no tenemos contacto visual pero sí rastrean muchas veces los radares de los controladores quizá tengan cierta explicación o no, pero estamos precisamente en ese momento.
1: Me has dejado sorprendido. Qué bien que tengas esas dos posturas y que vengas a contárnoslo aquí a nosotros en el programa. ¿Para cuándo el próximo vuelo que me lleves a ver ese OVNI que te está esperando por ahí por el Mediterráneo, medio camino entre España y África?
4: Yo creo que está esperando a que te subas a bordo para irlo a encontrar en pleno mar de Alborán, que como todo el mundo sabe, una de las zonas calientes más ufológicamente hablando del planeta. Así que te espero en Málaga para despegar cuanto antes, Miguel.
1: Va a ser un placer. ¿Forma de contacto contigo?
4: Pues me podéis escribir todo el mundo, ivancp25@yahoo.es a mi mail y en todas las redes sociales, Iván Castro Palacios.
1: Ha sido un placer, que tengas un año muy bonito, con cosas muy bonitas y que sigáis con esa tarea tan hermosa que hacéis de ayudar a gente que lo está pasando mal.
4: Muchas gracias, Miguel. Un fuerte abrazo y nada, te espero en el próximo vuelo del misterio. Un abrazo para ti, para toda la audiencia y para todo el equipo.
1: Será un placer. Fuerte abrazo, hasta prontito.
4: Fuerte abrazo.
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0: Para hoy os hemos preparado un programa muy especial con público en nuestro flamante estudio desde el Casino Solvay en Cantabria. Y la primera invitación que os queremos hacer es viajar al planeta Marte. Para ello contamos con la presencia en el programa de un visionario, creador de la primera agencia interplanetaria en España. Junto a él analizaremos el futuro, la posibilidad de vivir en el planeta Marte y otras muchas consideraciones. Seguiremos con la presencia de un músico renombrado que nos llevará a descubrir algunos secretos de uno de los grupos musicales más importantes de la historia, los Beatles. A él le seguirán nuevas voces para llenar una vez más con nuevos sonidos este espacio en blanco que ya comienza para todas y todos. Bienvenidos.
1: Eso y algunas otras cosas especiales esperan hoy. Esta primera visita no la teníamos prevista, pero gracias a Isabel Muñoz. Buenas noches, Isabel, buenas tardes, ¿cómo estás?
2: Hola, la verdad es que feliz.
1: ¿Sí?
2: Sí, de estar aquí con ellos en este encuentro entre la arqueología española y la arqueología turca.
1: Una de las fotógrafas más importantes de nuestro país tiene una exposición que se llama Una nueva historia, que todavía se puede visitar, lo digo a los cántabros, en el Museo de Altamira, y es algo absolutamente increíble. Dar las gracias también a los compañeros de Turkish Airways, porque nos han traído, déjame que presente, Negmi Karul. Buenas noches.
3: Buenas noches.
1: Tiene que traducir, Isabel, porque ellos no entienden el español, son turcos. Bienvenido al programa, es un placer para nosotros que estés aquí.
3: Thank you.
1: Y es el director de las excavaciones, eso que sabéis, estáis viendo, de Göbekli Tepe. Y está también con nosotros Eileen of Dogan.
2: Bueno,
1: ¿cómo estás? How are you?
4: Thank you. Hola.
1: Os pido un aplauso para ellos.
2: Muy bien.
1: Porque están haciendo un esfuerzo increíble. Llevan unos cuantos días aquí en Cantabria. Se tenían que haber ido a mediodía a Burgos y están aquí con nosotros hoy. Déjame que escuchemos una introducción y descubrimos un poco lo que es Göbekli Tepe para la gente que no lo conoce.
0: Hace mucho tiempo se realizó un descubrimiento arqueológico que está cambiando la historia de nuestro mundo. Os damos una pista, recogida del canal Crónicas en Documental.
5: Imagina por un momento que una civilización olvidada se despierta ante nuestros ojos. Un mundo donde el tiempo ha conservado secretos en la piedra. Un lugar donde los susurros de un pasado tan antiguo, que desafía todo lo conocido, resuenan con la fuerza de las estrellas. En lo profundo de la tierra, bajo el sol abrasador de Anatolia, en el sur de Turquía, yace un sitio que cambia todo lo que sabemos sobre los orígenes de la humanidad. Göbekli Tepe, como un pueblo primitivo, sin las herramientas que hoy consideramos esenciales para la construcción de monumentos, pudo levantar estructuras que hoy en día siguen asombrando a los mejores arqueólogos del mundo. Que tan profunda era la sabiduría y la espiritualidad de aquellos que erigieron Göbekli Tepe, cuando aún no se había descubierto la rueda, ni se conocían los metales. ¿Y por qué, después de miles de años, fue ocultado deliberadamente bajo tierra? Bienvenidos a Göbekli Tepe, un viaje hacia el corazón de la humanidad. Un viaje hacia lo desconocido, un viaje hacia los orígenes de todo lo que somos.
0: Göbekli Tepe, los inicios de nuestra humanidad. Y hoy, en este programa especial, contamos con algunos de los arqueólogos que han desentrañado y descubierto este impresionante lugar. Junto a ellos y algunas divulgadoras, os dejamos en los próximos minutos.
1: No sé si os dais cuenta, es un lujo tener a estos señores a estos tres invitados aquí en este programa y en Cantabria sobre todo. Mirad la carita que tienen de cansados. Muchas gracias, Dilis Isabel, por el esfuerzo, también a ti por el esfuerzo que estáis haciendo de estar aquí. ¿Qué es eso de Göbekli Tepe? Cuéntame un poco. Carol, si quieres.
4: What does this discovery mean?
3: Actually, we should start with the describe the societies. These groups of people were early sedentary societies.
4: Estas personas fueron las primeras sociedades sedentarias, pero siguen viviendo como cazadores-recolectores. Sin embargo, el descubrimiento de Göbekli Tepe supone un enfrentamiento del hombre moderno consigo mismo. Nos consideramos las sociedades más avanzadas de toda la humanidad, pero Göbekli Tepe nos muestra el éxito que tuvieron los seres humanos en tecnología, arquitectura y arte hace 12.000 años.
1: El descubrimiento más importante que se ha hecho en los últimos años, porque ha cambiado absolutamente toda la historia que teníamos de la humanidad, tanto a nivel de civilización. Se creía que éramos un pueblo de pastores y que no de pastores, de recolectores y de cazadores, y de repente se descubre eso que cambia absolutamente todo.
2: Göbekli Tepe es uno de los lugares donde más nos acercamos al ser humano prehistórico.
1: Pregunto, ¿cómo era esa civilización?
4: Sí, what was sí this unknown civilization like?
3: There were people who lived in the same spot.
2: Eran personas que vivían en altas colinas. Enterraban sus casas bajo tierra. Construían grandes monumentos colocando pilares en forma de T en su interior. Estos pilares simbolizaban a los seres humanos. Representaban sus historias en su superficie utilizando representaciones de animales, como los pueblos paleolíticos aquí en Cantabria. Eran grandes artistas de la prehistoria.
1: No solo es Göbekli Tepe, hay más lugares donde estáis encontrando otro montón de ruinas. ¿Nos traduces, Isabel? Casi vamos a ir terminando porque sé que estáis cansaditos.
2: El Ministerio de Cultura y Turismo de Turquía puso en marcha en 2021 un proyecto denominado Tastepeler. Estamos llevando a cabo excavaciones en 10 yacimientos diferentes contemporáneos a Göbekli Tepe. Esto nos brinda la oportunidad de comprender mejor la región y todo el proceso. Karahan Tepe es uno de esos yacimientos y allí hemos descubierto esculturas y estructuras que nunca antes habían sido vistas.
1: No os podéis imaginar la cantidad de cosas que han descubierto, incluso la tauromaquia, en la zona donde tú trabajas, han encontrado toros, que tú la has fotografiado, ¿no?
4: Sí, your excavation site that has been discovered, the bull.
6: Ah, yes. We found them.
2: Sí, en Saibur ha aparecido un bajo relieve con 5 figuras, y de las 5 hay un toro y hay un humano, y son bajorrelieves, y el toro tiene la cabeza vuelta para dar la sensación de ataque.
1: Como vamos, la idea que yo tengo, si todo puede sale bien, quiero que se lo digas. Queremos hacer un programa desde Göbekli Tepe para hablar mucho más de todo esto.
4: They would like to do a program in Göbekli Tepe or Tastepeler to be able to speak more about.
3: We are going to be very happy to have you here.
2: Dice que estarían felices de daros la bienvenida, no solo en Göbekli Tepe, porque como bien han dicho, hay 10 excavaciones más, entre ellas Karahan Tepe, donde están apareciendo figuras impresionantes, y en Saiburg también. Y realmente que os invitan a todos y que os explicarán y podréis sumergiros en este hallazgo fascinante.
3: Can I say something?
4: Yes.
3: No?
4: Can I say? ¿Puede decir una cosa?
1: Sí, por favor.
3: Okay, I can add some more when you visit the sites.
1: Thank you.
2: Dice que sí, bueno, que le hará feliz el poderos enseñar no solo los yacimientos, sino la gente y el sitio, porque la zona de Tastepeler fue también la zona donde fueron los primeros asentamientos, donde el primer grano domesticado, los primeros animales. Y para que os hagáis una idea, en aquella época habían 1.500 piezas de ganado. Y os tengo que añadir que es una región especial de Turquía. Os animo, está a 40 kilómetros de
1: Saliurfa.
2: Sí, Saliurfa, es la antigua Urfa, y está a 40 kilómetros de la frontera libia. Y
1: Siria.
2: Y es muy rica en muchas otras cosas.
1: Sí, es un lugar que merece mucho la pena visitar, apuntarlo si tenéis alguna vez oportunidad, y seguiremos explicando. Quedaros con ese nombre porque ha cambiado la historia y nos van a dar muchos más datos. Isabel, un placer. Forma de contacto contigo. ¿Cómo?
2: Gracias.
1: Aparte que vayan a ver esa una nueva historia en el Museo de Altamira. ¿Forma de contacto?
2: Bueno, tenéis hoy en día con internet, estamos todos conectados.
1: Acércate un poquito más al micrófono.
2: Por Instagram, por las páginas web y por Google, que hoy en día nos hace viajar sentados. O sea, que lo que cuando queráis.
1: Carol, Elaine.
2: Gracias.
1: Thank you very much for your visit.
3: Thank you, gracias.
1: See you again.
2: En turco, para los que
1: Marhaba.
2: Vais a venir, decir teşekkür ederim.
1: Gracias, pido un aplauso para ellos. Gracias.
2: Gracias.

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0: Seguimos con más invitados especiales que vienen a este programa, que se han reunido en este casino de Solvay. Saludar a Marcos Bárcena, os pido un aplauso para él, uno de esos musicazos que hay por la, por esta tierra cántabra. Has tocado en Francia, Portugal, Italia, Alemania, Reino Unido, Barbados, Estados Unidos, tocas multitud de instrumentos. Te hiciste un poco famoso, más famoso, en los grupos Luetiga y Atlántica, grupos de folk.
1: Eso es.
0: Bienvenido, un placer estar contigo.
1: Muchísimas gracias, igualmente, un honor.
0: Has grabado 40 discos en solitario con Javier Bergia, Luis Pastor, Naciones Celtas, un disco de oro. Wow, vaya. Y te hemos escuchado. Él va a ser el que va a poner la música final del programa. Y tenemos un cortecito que quiero que escuches. Ajá. Para descubrir algo que a ti te interesa y a mí también. Escuchad.
2: El grupo de música de Liverpool, los Beatles, que transformó las costumbres, la forma de ser y de vivir de todo el planeta, está lleno de enigmas. El canal Aura Inquietante nos ofrece un extracto de los misterios de los Beatles.
3: La historia de The Beatles está llena de misterio y sucesos paranormales. ¿Sabías que algunos fans afirman haber escuchado mensajes ocultos en sus canciones? La famosa frase "Paul is dead" tomó por sorpresa a muchos. Se decía que Paul McCartney había muerto y que un doble lo había reemplazado. Esta teoría se alimentó de pistas en sus discos. Otro hecho escalofriante ocurrió en 1967, cuando John Lennon dijo que había visto un fantasma en su casa de Londres. Describió una figura etérea que lo miraba fijamente. ¿Qué buscaba ese espíritu? Y no podemos olvidar la conexión con el misticismo. El álbum Scott Pepper's Lonely Hearts Club Band presenta imágenes de figuras históricas y ocultas. Algunos creen que hay mensajes de otras dimensiones en su arte. Los fanáticos reportan experiencias extrañas al escuchar sus canciones, sensaciones inexplicables, visiones y hasta encuentros con lo sobrenatural. The Beatles no solo revolucionaron la música, también dejaron una huella en el mundo del misterio. ¿Qué secretos aún permanecen ocultos en su legado?
2: Nuestro invitado, un músico renombrado, estudioso de los Beatles, está con nosotros para darnos algunos datos más.
0: Aparte de la música que haces, eres un especialista en los Beatles, ¿no? Conociste a Paul McCartney. Sé breve que te enrollas un montón.
1: Sí.
0: Conociste a Paul McCartney, ¿no?
1: Sí, le he dado la mano como a ti, que es un honor también hacerlo.
0: No me compares.
1: 13 de noviembre de 2006, en Nueva York, en el Virgin Megastore, que es la tienda más grande de Nueva York. Y fue una firma oficial en la que estaba él firmando su disco de música clásica, Ecce Cor Meum, que en latín significa aquí mi corazón. Uno de los pocos discos que tiene de la música clásica, pero también estaba presentando el DVD de la gira de ese año. Y tuve la oportunidad de estar con él, pues, un minutito, pero suficiente como para que haya sido una experiencia inolvidable.
0: Ya veréis cómo controla este colega de música de los Beatles, aparte de las músicas que él hace. Los Beatles, como escuchábamos en esa introducción, has visto cómo lo preparamos, ¿eh?
1: Muy bien, Marcos, muy bien.
0: Tenían muchos misterios que no conocemos nosotros, ¿no?
1: Bueno, con el que habéis abierto, Paul is dead, Paul está muerto. Eso es un mito, una leyenda absolutamente urbana, porque yo le he dado la mano en 2006.
0: ¿Y si, era el clon?
1: No es clon. Es una leyenda urbana en la cual hay un personaje que se llama William Campbell, que supuestamente se hace pasar por él, porque en 1966 Paul McCartney tiene un accidente de tráfico y muere. Esa es la leyenda. Y de ahí viene todo el proceso después de buscar un sustituto para que el grupo pueda continuar. Es evidente que ya no estaban dando conciertos. En 1966 ellos dejan de aparecer en público y es una leyenda urbana que ellos mismos luego alimentan en otros discos posteriores. En el Sgt. Pepper's Lonely Hearts Club Band, el Sargento Peppers, y en el Abbey Road, que es el que salen pasando por el paso de cebra, que une el estudio de grabación, donde ellos grabaron la mayor parte de sus discos, y la casa de Cavendish Avenue, que es la casa de Paul McCartney en Londres.
0: Ya, pero Paul iba con el paso cambiado ahí en ese, y por eso decía.
1: Y descalzo.
0: Y es verdad. Y
1: iba descalzo porque se supone que ellos mismos se reían un poco de ese mito en el cual, pues, buscan un sustituto que en algunos casos dicen que es canadiense, William Campbell, Billy Shears, también se le conoce como Billy Shears, que aparece en una de las canciones. Otros dicen que puede ser irlandés, pero es toda una farsa, vale, realmente. Vale. Pero ellos alimentan ese mito para vender más discos, realmente. Vale.
0: No me hagas caso cuando me veas haciendo señales, que yo estoy pendiente de ti, pero...
1: Claro.
0: Lennon. ¿Vio un ovni?
1: Lennon vio un ovni en 1974, en concreto el 29 de diciembre, creo que es, a finales del año 1974, en Nueva York, y además con toda naturalidad, lo dice en la prensa, lo narra, y pasa justo por encima del edificio de las Naciones Unidas, The United Nations, sí, pasa encima, y cuenta la experiencia totalmente alucinado. Hay que tener en cuenta que John Lennon también es el que escribe la canción Lucy in the Sky with Diamonds, ¿no? Luces en el cielo con diamantes, que
0: pero
1: es
0: eso
1: clásico.
0: Decían que era LSD.
1: Por las siglas, alguien también se inventó esa leyenda urbana que él desmintió. Realmente fue su hijo Julian el que vino un día siendo pequeñito y le dijo, mira papá, esto es Luces en el cielo con diamantes. Y de ahí sale la canción psicodélica.
0: También se dice que John Lennon vio un fantasma, sí, o tenía un fantasma en casa.
1: Esa leyenda la conozco un poquito menos, pero desde luego George Harrison también ha tenido historias muy potentes en Friar Park, que es su propiedad impresionante, con jardines, con cuevas dentro de la propia zona donde él vivía, y tuvo la gran desgracia de no encontrarse con un fantasma, sino con un intruso en una ocasión que le atacó. Y eso es un tema del que no se ha hablado tanto, como obviamente el asesinato de John Lennon, que son ya parte de la leyenda muy negra y trágica, porque los Beatles se puede considerar que es un grupo con una tragedia inmensa.
0: Sí.
1: En muchos casos, sí.
0: Quiero que me cuentes algo de eso.
1: Muchas tragedias.
0: ¿Hay una parte dramática o trágica en su vida?
1: En
0: la vida del grupo, me refiero.
1: Bueno, para empezar, John Lennon le atropella un coche, un policía bebido, borracho, atropella a la madre de John Lennon, teniendo él creo que 14 años nada más. Eso marca ya su vida y su personalidad, la famosa Julia, que aparece en muchas de sus canciones. De hecho, hay una canción que se llama Julia en el álbum blanco de 1968, dedicada absolutamente a ella, que es la que le introduce un poco en el mundo de la música, ¿no? Y hay muchas más tragedias. También Paul pierde a su madre con 14 años, pero en este caso fue un cáncer. Ella era asistente de partos en un hospital de maternidad. Y bueno, esas son las tragedias en principio que les marcan muchísimo la personalidad. Yo no creo en las casualidades, y ellos se encuentran en un momento dado siendo muy jóvenes y crean la leyenda de los Beatles, que realmente es el grupo más influyente para los músicos posteriores que existe.
0: ¿Cómo te ha dado tanto interés a ti por los Beatles? ¿Porque eran buenos músicos?
1: Porque sí, es terapia, absolutamente también. En mi caso, sí, me evaden en muchas ocasiones. He recurrido a la música de ellos para aprender a crear mis pequeñas canciones, que yo, en comparación con las que ellos crearon en su etapa más creativa, digamos, valga la redundancia, pues son pequeñas, ¿no? Pero creo que han sido mis principales maestros, no solo ellos, porque esa década maravillosa de la música, que son los años 60, obviamente es importante mencionar a Simon y Garfunkel y a otros muchos, ¿no? Pero los Beatles son especiales, sí.
0: Hubo un tiempo que tenían miedo, ¿no? Porque, bueno, sobre todo cuando murió John Lennon, el resto de los músicos importantes andaban un poco ahí con la mosca detrás de la oreja, ¿no? Mucho loco suelto.
1: Sí, eso es una consternación para todos los músicos de esa generación. Especialmente para Bob Dylan, que prácticamente se recluye en su domicilio y no quiere salir de casa porque tiene miedo de que le pase lo mismo que le ocurrió a John Lennon. Esto fue el 8 de diciembre de 1980, el asesinato, y fue algo que conmocionó a todo el mundo, ya no solamente del mundo musical, sino conspirativo, absolutamente, porque se habló de que incluso la CIA podía estar detrás de una lavada de cerebro absoluta a una persona que tenía cierta predisposición al trastorno mental. Y fue él el que le dispara en el domicilio de su casa 5 veces y con heridas, pues, incompatibles con la vida.
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0: y con Marcos Bárcena en esta parte del programa. ¿Estáis a gusto? ¿Lo escucháis bien? Vale, ¿cómo sabe este tío de los Beatles, eh? El número 9, ¿le gustaba la numerología a los Beatles?
1: Sí, les gusta a ambos, a Paul McCartney y a John Lennon, que son los principales compositores de la gran obra de los Beatles, que tienen casi 300 canciones compuestas juntos en tan poco tiempo que estuvieron. Realmente impresionante. Y el mundo de los números les atrae mucho, les llama la atención. Tanto es así que John Lennon, que nace un día 9 de octubre, 1940, resulta que él está absolutamente obsesionado con ese número. Crea una canción, por ejemplo, para citarte algunos ejemplos rápidos, que se llama Number Nine, el número 9, está en el álbum blanco, y es una canción que, por lo visto, también pues dicen que hay unos mensajes incluso satánicos, porque están hay grabaciones.
0: Es súper rara esa canción y ese disco.
1: Sí, es un poco, ellos mismos también bromean con ello, yo creo, ¿no? Pero realmente hay gente que se queda un poco inquieto. Si la podéis escuchar, pues da mucha curiosidad. Pero es porque también empiezan con las grabaciones al revés. Y hay algún mensaje en el que parece ser que se oye decir Paul is dead, Paul está muerto, Paul is dead, ¿no? Pero realmente puede ser eso, o es que se le parece. Puede ser, pero el caso es que el 9 es una fecha que se les repite. Tanto es así que cuando asesinan a John Lennon el 8 de diciembre de 1980 en Inglaterra, porque es por la noche, en Inglaterra ya es el día 9. Pero mucho más, hay muchos más casos curiosos. El día 9 lo escoge Paul McCartney para casarse con Linda, con su primera mujer, y después con su tercer matrimonio, Nancy Schedell. Se casa en el mismo lugar, haciéndolo coincidir con el 9 de octubre, porque es la fecha en la que nace John Lennon, que él considera que es como su media naranja absoluta, y al que tanto supuestamente echa de menos, y sabe perfectamente que es el que le ha ayudado también a crecer tanto, ¿no?, en su obra musical. Pero casarse dos veces, la misma fecha, haciéndolo coincidir con la fecha de nacimiento de John, es curioso. Pero hay muchas más, curiosidades con el número 9. Pero,
0: bueno, ¿quieres contar alguna más? Tenemos tiempo todavía, ¿eh?
1: Todavía tenemos tiempo. Sí. Bueno, básicamente, es que ya te he contado unas cuantas patentes.
0: Vale, vamos entonces a otra parte. De repente les da por irse a la India y se vuelven místicos.
1: Bueno,
0: Maharishi Mahesh Yogi.
1: Sí.
0: Y meterse mucha sustancia.
1: Bueno, claro, hay que tener en cuenta que las drogas están presentes en la vida de los Beatles desde muy jóvenes, porque cuando van a Hamburgo, siendo incluso menores de edad, George Harrison todavía no tenía 18 años, el guitarrista, vamos a decir, solista, que hacía los solos de guitarra, toman anfetaminas para aguantar el ritmo, porque tocaban en el Indra Club, que está en Hamburgo, tocaban ocho sesiones de 8 horas continuas, a diario. Tremendo, tremendo, se les explotaban, en una palabra, mucho. Después ya entran en el mundo un poquito de la marihuana a través de Bob Dylan, parece ser, que es quien les introduce un poco en fumar. Pero luego también está la parte del LSD, que Paul McCartney llega a decir que, bueno, y crea un escándalo en su momento, diciendo que de vez en cuando han tomado LSD para componer las canciones más psicodélicas, ¿no?, más extrañas. Pero bueno, claro, ellos tenían que dar ejemplo de lo contrario, y se montó un poquito de escándalo, ¿no?, en ese momento. Pero fuera parte de las drogas, que yo creo que supieron salir de ellas en un momento dado. Ringo Starr estuvo en terapias y demás en los años 80, sobre todo ya cuando después de los Beatles. Y el caso es que a día de hoy siguen activos tanto Paul como Ringo, que fuimos a verle, la asociación que tenemos, que se llama Beatles Soul Club, y bueno, somos simpatizantes de todo esto. Fuimos a ver a Ringo Starr, que era el primer concierto que daba en España desde los Beatles, fijaros, desde el año 60 y pico, y tocó en el 2018 en Bilbao y también en La Coruña. Escogió unos sitios curiosos, no escogió Madrid y Barcelona para venir en solitario, sino que escogió el Cantábrico, le gustaría. El caso es que es curioso, pero sí, luego también se metieron, como tú bien dices, en el mundo del hinduismo, sobre todo George Harrison, que no lo abandonó hasta morir en 2001, que muere por cáncer, el George Harrison, como sabes. Pero también está el misterio del ataque que sufre del perturbado, que entra en su casa de Friar Park unos años antes, y ya no vuelve a ser el mismo él después de eso. Esa es una historia muy, muy, muy trágica y muy misteriosa, que realmente no se habla tanto de ella. Igual se ha silenciado un poco más de la cuenta. Quizá en el Reino Unido se ha hablado más, pero fuera de ese entorno, no. Y era el más hinduista, claramente.
0: Vale. ¿Quién era el más esotérico de todos ellos, de los cuatro? Estamos casi terminando y
1: ¿sí?
0: nos vamos a ir a la búsqueda del Grial y luego a esperar tus canciones. ¿Quién era el más esotérico, el más que le gustaban los misterios de ellos?
1: Eran, francamente, cuatro personas muy creativas. Hay que tener en cuenta que Ringo Starr tiene 17 discos en solitario después, que no se conocen tanto. Él vive en Estados Unidos, en Beverly Hills, en Los Ángeles, hace muchísimo tiempo. Y es quizá, supuestamente, el menos esotérico, pero le gusta los temas mágicos. Y le gusta, y mucho, además. Y a Paul McCartney, obviamente, pues todo este tema de la numerología, pues también. Lo que pasa es que es probablemente la persona más sensata dentro del grupo y es lo que le ha hecho crecer tanto y tener la carrera más extensa. Con 83 años ahora mismo, esta noche creo que tiene concierto. O sea, está, claro, está de gira ahora por Estados Unidos. Y es impresionante, con la edad que tiene, poder seguir ahí. Algo de magia sí que tienen, para poder ser tan longevos y hacerlo.
0: ¿Te das cuenta, Marcos, que la influencia que tenéis los músicos, cómo puede cambiar, o cómo podéis cambiar a la gente con esa sensibilidad? Cuando yo te he escuchado ensayando la guitarra y wow, increíble. Primero no sé cómo lo hacéis, debe ser algo mágico.

0: Pues ha sido un placer tenerte. Te vamos a... Te quedas ahí un ratito más. Vas a tocar tres canciones. Yo creo que una de las tuyas y otras de los Beatles. Lo que tú quieras, ¿eh?
1: Sí.
0: Para luego despedir el programa. Forma de contacto contigo, la gente que quiera saber más de ti, ¿dónde puede ir?
2: Pues igual a Google, es lo más sencillo, poner Marcos Bárcena, ya sale marcosbárcena.com, mi página web oficial, y ya pues podéis ver un poco mi universo ahí.
0: Ha sido un placer estar contigo, conocerte.
2: Igualmente.
0: Estar cerquita de ti, ha sido un placer. Os pido un aplauso para él.
2: Me gusta, gracias.
0: Gracias.

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0: Y vamos con otra leyenda que existe aquí en Cantabria, un escritor súper prolífico, historiador, Mariano Fernández Urresti, para quien pido un aplauso. Mariano, aparte del cariño que te tengo, eres un tío que eres capaz de cambiar la historia de una manera por las investigaciones que haces y de repente, wow, descubres un nuevo universo.
1: Bueno, me gusta la historia desde pequeño. Yo siempre digo que empecé a aficionarme a la historia leyendo El Capitán Trueno, fíjate tú, cuando era un crío. Aquello me hacía volar a distintos lugares y desde entonces pues soy un apasionado. Luego estudié historia, obviamente, pero me gusta el lado, la cara B de la historia, la trastienda, Y tal vez por eso he encontrado a lo largo de mi vida personajes, personas, amigos entrañables como tú. Quiero decir una cosa. Antes, al micrófono cerrado, antes del programa, decía Miguel...
0: A ver, ¿qué vas a contar?
1: No, decía Miguel que estuvo haciendo un programa con 50.000, 40.000 personas en las Cañadas del Teide.
0: ¡Ah, es verdad!
1: Es verdad.
0: Él estuvo allí.
1: Yo estuve allí. Sí, yo estuve.
0: Vaya locos, desde Cantabria os marchasteis.
1: Sí, éramos, al menos, no sé si hay alguien más en la sala, pero al menos hay dos personas que pueden corroborar que eso es cierto, Miguel y yo.
0: ¡Qué increíble!
1: Sí.
0: Déjame que ponga una introducción y hablamos un poquito de historia, ¿vale? ¿Estáis a gusto? Vale.
2: En este programa especial desde esta tierra infinita, nos visita también un escritor e historiador muy prolífico. Y llega al programa para presentarnos su último trabajo. Él lo llama La tragedia de los buscadores del Grial. Serán solo unos apuntes de lo que en breve nos espera con este apasionante asunto.
0: Mariano, ¿cuántos libros has escrito?
1: Publicados, que no es igual que escritos, publicados. Este que estamos comentando, La tragedia de los buscadores del Grial, es el número 35, entre ensayo y novela.
0: Yo no sé cómo sacáis tiempo para escribir tanto.
1: Bueno, yo siempre digo que hay personas que les gusta, pues no sé, estar en la huerta, trabajando, cada uno tiene su hobby, y el mío es la lectura y la escritura, porque difícilmente puedes escribir si no lees mucho, ¿no? Y a mí me gusta mucho eso.
0: Vale, ¿qué es el Grial? El libro todavía no ha salido, vamos a hacer un programa especial hablando de todo ello, pero ¿qué es el Grial? Hemos hablado algunas veces contigo, ¿qué contra es el Grial?
1: Bueno, el libro saldrá de imprenta la última semana.

0: semana de este mes estará distribuyéndose por toda España, pues a primeros de noviembre. ¿Qué es el Grial? Depende a quién le preguntes. El libro realmente es una recopilación de todos los viajes que yo a lo largo de 30 años he hecho, pues desde Palestina,
1: pasando por Tenerife, viendo no,
0: lugares griálicos, es decir, griálicos cristianos y griálicos paganos, y ahí es la respuesta que te quería dar. Por eso te digo que depende a quién le preguntes. La tradición identifica el Grial con la copa supuestamente utilizada por Jesús para instaurar la Eucaristía en la última cena, ¿no? Sin embargo, esa leyenda de un objeto capaz de proporcionar la vida eterna ya es anterior al cristianismo, como prácticamente todas las cosas del cristianismo ya estaban dichas e incluso escritas antes. De manera que también hay leyendas griálicas paganas. La tragedia de los buscadores del Grial es también, de alguna manera, un libro de viajes míos, y llevo de la mano al lector a todos esos lugares. ¿Y por qué la tragedia? Porque todos aquellos que han buscado el Grial, o lo han tenido según las leyendas, Arturo, el rey, los templarios, los cátaros, los nazis, han acabado de mala manera.
1: Sí.
0: Mira la historia.
1: No adelantes, vamos a...
0: Mira la historia.
1: Lo hablaremos después. Pero era algo real, ese Grial era la copa donde Jesús celebró la última cena. Si era eso, hay dos o tres en España y no sé si más en...
0: Hay muchas supuestas copas griálicas en España. Las dos más populares son el cáliz de Doña Urraca, que está en la colegiata de San Isidro de León, y el cáliz que se encuentra en la Catedral de Valencia. Las posibilidades de que hubieran estado en manos de Jesucristo son las mismas que si dentro de 2000 años alguien encontrara este bolígrafo. Es decir, una cosa es que un objeto esté manufacturado en una época, y otra bien distinta, eso ya pertenece al territorio de la fe, que haya estado en manos de Jesucristo, si Jesucristo fue el mismo personaje histórico que dibujan los evangelios. ¿Qué quiero decir con esto? Que hay los libros de la fe están en una estantería y los libros de la historia están en otra. Yo no quiero ser descreído, pero debo de ser historiador. Entonces nos movemos entre la leyenda y la fe, la historia y la fe. Para algunas personas será evidentemente un objeto físico y lo han buscado como tal. Para otras, entre las que yo me encuentro, es tal vez algo mucho más profundo, ¿no? Que no necesariamente es un objeto. Imagina, en Göbekli Tepe o en Egipto, la representación de un escarabajo no representaba a un escarabajo animal, sino que era un símbolo de... El objeto que representamos como una copa tal vez no sea exactamente una copa, sino el símbolo de otra cosa.
1: ¿De la sangre real?
0: No, eso yo creo que es una cosa que se popularizó.
1: ¿Qué quiere decir la descendencia de Jesús?
0: Sí, eso se popularizó con el enigma sagrado y el legado mesiánico, y luego Dan Brown lo hizo muy popular todavía más con el Código Da Vinci, pero yo creo que eso es simplemente una leyenda y además no tiene ningún sostén, creo, histórico.
1: Si tuviéramos que hablar de tres enigmas históricos que te llamen la atención, poderosos, que no se hayan explicado, hay uno aquí muy cerca, el Lignum Crucis, Santo Toribio de Líbana.
0: Si cogiéramos todos los Lignum Crucis de la humanidad, hacíamos un bosque bastante, bastante tupido. No, dentro de los... mira, si a mí me dijeran, viaja a un lugar del tiempo al que te hubiera gustado... en el que te hubieras gustado estar, a ejercer de notario, por ejemplo, Göbekli Tepe, o esos lugares aparentemente imposibles, porque Göbekli Tepe sería un momento histórico donde no podría haber la civilización, desde el punto de vista histórico tradicional, quiero decir, no podría haber una civilización como esa. Me hubiera gustado asistir a la primera letra escrita. Me hubiera gustado descubrir por qué en determinado momento de la historia de la humanidad, de un modo súbito, aprendemos a cultivar, aprendemos a escribir, comienza la revolución neolítica. Pero es que en Göbekli Tepe eso sucede antes de lo que debería de haber ocurrido.
1: Mucho antes.
0: Claro. Ese es un lugar o una época en la que sí me hubiera gustado vivir.
1: ¿Y un historiador como tú puede aceptar que en Göbekli, bueno, no voy a decir en Göbekli Tepe, en Egipto, en multitud de otros lugares, en Sudamérica, había gente que vino de los cielos. Dios, no sé si les enseñó.
0: Yo no sé si vinieron de los cielos o no. Yo creo que minimizamos la capacidad del ser humano para crear belleza y obras extraordinarias. No digo que esto sea incompatible con la visita de seres de no sé dónde, pero creo que atribuir todas las cosas que desconocemos a supuestos visitantes de otros lugares es reduccionista. Me explico. Mi anterior novela, La Hermandad de la Atlántida, iba un poco parecido a Göbekli Tepe. Creo que hay momentos de la historia de la humanidad que, como este ejemplo que hemos tenido en el programa, han quedado sepultados en la cuneta de la historia, pero algún momento serán exhumados y demostrarán que el ser humano es muy rico históricamente y con unas capacidades que no debemos, como he dicho antes, minimizar. Una catedral gótica es de antes de ayer, y si alzas la mirada hacia arriba, sorprende, no solo desde el punto de vista espiritual, sino también técnico. ¿Por qué tenemos que pensar que en tiempos mucho más antiguos los hombres eran muy tontos?
1: Ya.
0: Si siempre necesitamos que venga alguien de fuera para leccionarnos. Creo que hay civilizaciones por descubrir. Göbekli Tepe es un ejemplo fantástico, cristalino, y creo que con el paso del tiempo descubriremos cosas mucho más asombrosas. ¿Incompatible esto con lo que tú has planteado? No necesariamente, pero todo no se debe de explicar, en mi opinión, desde ese punto de vista. Hay que, digamos, poner en valor la capacidad del ser humano para crear belleza.
1: Nos quedan dos minutitos, Mariano, pero en todas las tradiciones, incluso en la cristiana o católica, hablan de alguien que vino de los cielos, que estuvo ayudando y que prometió regresar, que es tal cual, Yahvé, etcétera, etcétera. ¿Eso qué quiere decir? No te hablo ya de las tribus de las praderas, Manito, etcétera, etcétera, etcétera.
0: No, que yo no lo niego. Lo que sí creo es que el hombre se ha sentido desvalido a lo largo de la historia, se ha sentido desvalido en un mundo hostil en ocasiones, y ha necesitado el consuelo espiritual que ya encontramos de alguna manera, pues por ejemplo en Altamira, es decir, los chamanes pintaban, trataban de buscar un mundo alternativo para sentirse confortados, y de esa manera surgieron los dioses. Es una manera también, Miguel, de no caminar siempre en este valle de lágrimas sin alguien de la mano. ¿Quiere decir esto que niego lo que tú estás planteando? No. Creo que es común en la historia de la humanidad la necesidad de consuelo. Y ese consuelo lo han alcanzado los seres humanos, pues con las religiones, con los dioses y con los Quetzalcóatl. Es lo que yo creo en este instante de mi vida. No niego, pero no puedo entregarme en brazos de teorías que de momento solamente podemos abrazar desde la fe.
1: Mira lo que tienes detrás, que es el símbolo del espacio en blanco. Pirámides y un ovni ahí. Y tú dices esto, que te fuiste a Tenerife con otro loco a ver esa historia hace...
0: Y volvería mañana.
1: Hace 37
0: años. Es que no es incompatible la búsqueda con una posible respuesta que no necesariamente es la que tú buscabas. Creo que yo, que también he estado en Egipto y me he asombrado ante las pirámides, no discuto la posibilidad de una cultura extinta, pero no necesariamente no humana.
1: Pues lo dejamos ahí. No te vayas todavía. ¿Forma de contacto contigo, Mariano?
0: Bueno, pues me pueden encontrar en Facebook con mi nombre, también en Instagram y en mi página web www.marianofernandezurresti.com.
1: Si os interesa la historia contada de otro punto de vista, echadle un vistacito a los libros que escribe. Como siempre, un placer. Te voy a ver prontito para hablar de esa gente del Grial.
0: La tragedia de los buscadores del Grial. Estaré encantado de estar contigo, Miguel. Gracias.
1: Gracias, gracias.
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1: Otra de las próximas salidas apoteósicas que va a tener el Espacio en Blanco, tiene la culpa este señor con el que vamos a hablar ahora. Él ha sido el inventor, el que ha cogido esa palabra o cultura, y es don Javier Sierra. Buenas noches, Javier.
3: Muy buenas noches, Miguel.
1: ¿Tú Tú no te conformas solamente con escribir libros, sino que te metes en cada lío increíble, como por ejemplo esos encuentros internacionales de cultura que van a ser en Zaragoza. ¿Va a ser en Zaragoza?
3: En Zaragoza, efectivamente, del 29 al 31 de octubre, en el Salón de Actos de la Caja Rural de Zaragoza, que es un sitio espléndido en el centro de la ciudad, se va a celebrar este octavo Encuentro Internacional de Ocultura con Goya como personaje central y sus misterios, y por supuesto todo lo vinculado con los grandes enigmas del arte. Y ¿sabes qué, Miguel? Que vamos a tener, bueno, invitados muy excepcionales, ¿no? Tenemos a Catherine Neville, por ejemplo, ¿no? La autora del 8, que viene desde Washington solo para este encuentro internacional. Vamos a tener también a Dolores Redondo, la escritora autora de la trilogía del Baztán, que se ha documentado mucho sobre la brujería en los valles vascos y toda la influencia que ha tenido en la sociedad, incluso contemporánea, en nuestros días. Tendremos a un experto en Goya, pero fíjate, un médico que es capaz de diagnosticar las enfermedades de los rostros de los personajes que aparecen en las pinturas negras de Goya, que es el doctor Florencio Monge. Y bueno, tendremos a Clara Tauces, que la conoces muy bien.
1: Nuestra compañera.
3: Claro, que es descendiente de la novena duquesa de Osuna, que fue la que le encargaba los cuadros de aquelarres a Goya. Es decir, que nos va a contar esa historia que es familiar y que no le gusta hablar mucho de ello, ¿no? Pero creo que nos va a sorprender con lo que nos va a relatar en Zaragoza. Bueno, todo esto, ya te digo, en un marco fantástico donde además vamos a poder encontrarnos con los amigos del Espacio en Blanco, porque vamos allí a hacer un programa entero con todos estos invitados.
1: Lo hacemos primero, entrada libre, ¿verdad? En el Salón de Actos de la Caja Rural de Aragón, entrada libre. ¿Cuánto espacio hay? ¿Cuántas localidades?
3: Pues tenemos localidades para 600 personas. El año pasado lo llenamos, este año la previsión también es que se llenará, pero bueno, animamos a todo el mundo a que se acerque a cualquiera de las tres sesiones que empiezan a las 7 de la tarde, pero que tendrán como excepción el viernes, donde a las 5 de la tarde, el viernes 31 de octubre, víspera de Halloween de Todos los Santos, tendremos esa grabación del Espacio en Blanco abierta a todo el mundo que quiera acercarse.
1: Viernes a las 5 de la tarde con parte de estos invitados increíbles y con Javier Sierra en este certamen de ocultura. Y he leído en tu página web que el 8, esa obra de Catherine Neville, es la que más te ha influido a ti para ser escritor y hacer esas obras de arte que haces.
3: Pues sí, porque la leí hace muchos años, claro, esa novela se publicó en 1988 y se convirtió en uno de los grandes bestsellers de finales de los 80, principios de los 90 en Europa, pero particularmente en España. Y como cuenta la historia de un ajedrez mágico que va pasando de mano en mano, que es decisivo en la Revolución Francesa, que recrea muy bien Catherine en su obra, cuando yo tuve que escribir mi primera novela, La Dama Azul, de alguna forma heredé esa manera de contar historias donde unos capítulos se ambientan en una época, otros en otra, y finalmente van convergiendo en una trama única, ¿no? Sí, aprendí mucho a narrar con Catherine Neville.
1: Ahí está la cita, 29, 30 y 31 de octubre, en el Salón de Actos de la Caja Rural de Aragón, entrada libre, el octavo Encuentro Internacional octavo Encuentro Internacional de Cultura en Zaragoza, con todos estos invitados, y el viernes, día 30, 5 de la tarde, si queréis ver el Espacio en Blanco, ahí estaremos. Forma de contacto, de saber más nuestros oyentes, Javier.
3: Pues muy fácil, la web donde está toda la programación, las vías de contacto, la posibilidad de saber todo lo que va a ocurrir en esos días, es www.ocultura, es como la cultura de lo oculto, ¿no? ocultura.com.
1: Como siempre, un placer y enhorabuena, Javier, por todas las cosas que haces, que también haces. Nos vemos prontito. Creo primero, sí, vamos a estar antes y luego ahí en Zaragoza en ese evento increíble. Fuerte abrazo, sí, y que sigas llenándonos de ocultura a toda la gente en este planeta.
3: Un fuerte abrazo, Miguel.
1: Hasta prontito.
4: La la posibilidad de viajar y vivir en Marte, algo que antes sonaba a ciencia ficción, está cada vez más cerca. Recogemos algunas ideas del canal Jodisea.
5: ¿Cómo sería la vida en Marte si algún día pudiéramos ir a vivir allí? ¿Sería similar a la vida en la Tierra, en el desierto? ¿Qué equipamiento necesitaríamos para no quedarnos sin recursos? Son preguntas intrigantes y fascinantes que todos nos hemos hecho. La idea de que algún día podamos vivir en Marte es cada vez más plausible. La NASA incluso ha lanzado un concurso, el 3D Printed Habitat Challenge, para encontrar diseños de hábitats que puedan crearse directamente en el planeta rojo, de modo que no tengamos que transportarlos desde la Tierra. Una perspectiva emocionante, pero también vertiginosa.
4: Son los primeros datos que queremos ofreceros en este viaje que hoy hemos iniciado hasta el planeta rojo. Nuestro invitado nos trae muchos más.
1: Un invitado que ahora os quiero presentar, David Ceballos. Pido un aplauso para él. David, es una... Buenas noches, ¿cómo estás?
6: Hola, muy buenas.
1: He de decirte que me sorprendió mucho conocerte. Eres uno de esos genios locos, digo locos en el buen sentido de la palabra, cántabro. No sé si sabéis la historia de este señor. Es CEO de Astrolan. Ahora contamos lo que es Astrolan. Tiene una cueva. ¿Dónde está?
6: En Arredondo.
1: Sí. En el quinto carajo de Cantabria.
6: Una zona preciosa.
1: Preciosa, absolutamente. Sí. Y ahí en esa cueva has montado todo como si fuera una base de lo que puede haber en Marte.
6: Sí, además tú lo puedes contar bien porque has estado allí. Sí, la verdad que todo nace porque lo más compatible que hay con la vida humana en el planeta rojo y en la Luna, de hecho en cualquier exploración, o sea, ahora en la exploración de los cuerpos celestes, principalmente es establecerse debajo de Tierra porque es la forma más eficiente de protegerse de la radiación estelar, la moderación de temperaturas y los impactos de los micrometeoritos. Con lo cual ahora parece ser que es la estrategia más viable para esas estaciones permanentes de fuera de la Tierra.
1: ¿Y cómo a un tío como tú en Cantabria le da por montar esa historia? Hay que estar absolutamente genialmente loco para poder hacerlo, ¿no?
6: No, bueno, es una situación que convergen pues diferentes puntos que en un momento dado se unen y yo creo que el mérito no es tanto mío que inicié, bueno, pues esto como tú bien cuentas, un sueño loco, sino de todos aquellos que lo han ido apoyando después a nivel financiero y de capital humano.
1: ¿Te apoya mucha gente?
6: Sí, claro, esto si no sería imposible hacerlo. Realmente hay ese una ilusión compartida de muchas personas que estamos haciendo cosas realmente innovadoras en un entorno pues que no es nada sencillo llevarlo a cabo.
1: Con este señor, se lo cuento a nuestros oyentes, al público que está aquí, tuvimos la oportunidad primero de estar en la cueva a ver todo lo que tiene y luego ir a Santander a Astrolan. ¿Qué es eso de Astrolan?
6: Bueno, Astrolan es lo que nosotros digamos es la empresa donde nace toda esta iniciativa, que a partir de ahí pues empieza a hacer acuerdos de colaboración con diferentes organizaciones, público y privadas, con un objetivo común que es establecer colonias permanentes fuera de la Tierra. Esto es un proyecto muy muy ambicioso que obviamente tiene que pasar por la colaboración de muchas entidades, pero lo que diferencia nuestra visión de otras es sobre todo que todo se lleva a cabo debajo de Tierra. Hay dos estaciones de referencia, que es HySeas en un cráter de Hawái promovido por la NASA y otra de la Mars Society en el desierto de Utah.
1: ¿Y la vuestra?
6: Y la nuestra, pero la única subterránea que está con carácter permanente a nivel mundial es la nuestra. Cada uno tiene una analogía, no es ni mejor ni peor, pero la nuestra lo que diferencia del resto es que el laboratorio, por decirlo de alguna manera, tiene 1,5 kilómetros de largo y hasta 60 metros de altura. Eso no se puede replicar. Ahora han hecho otro, la Agencia Espacial Europea, que se llama Luna, en Alemania, que con una inversión fortísima, muy orientado a la Luna, obviamente, pero Esto lo interesante es que es una red de análogos donde colaboramos y cada uno tiene su punto fuerte. El nuestro es todo lo que tenga que ver debajo de tierra.
1: ¿Os imagináis un cántabro? Eres cántabro, claro.
6: Sí, sí, claro.
1: De Tagle.
6: De Tagle, que del mismo sitio que David, que es el responsable de estas instalaciones. Sí, sí, sí.
1: ¿Os imagináis un cántabro de Tagle que de repente se le ocurre la idea y monta una historia que puede revolucionar el planeta? Pero yo te pregunto, en vez de ir a Marte, ¿por qué no arreglamos este planeta nuestro, limpiamos todo y nos dejamos de historias? Déjame que añada algo más. Yo leí esta pregunta en Astrolan y de repente empezó a dar una serie de ideas que cambiaron absolutamente, me cambiaste la mente. ¿Pero no sería más fácil limpiar el planeta, repartir mejor la riqueza para que no haya gente que muere de hambre, quitar toda la basura que hemos metido aquí en este planeta, que largarnos ahí a Marte? Pregunto.
6: Imagínate lo que se podría hacer si el 5% que se está negociando ahora de defensa, que yo no entro, si es bueno o malo,
1: vale, sí, mejor.
6: Se dedica a exploración espacial. Antes has puesto como punto de inflexión en la evolución humana Göbekli Tepe. Es un ejemplo buenísimo de lo que supone la colaboración humana, en este caso por lo trascendente, lo que supuso un salto evolutivo, domesticar a los animales, controlar las cosechas. Bueno, fue un cambio que... bueno, pues un punto de inflexión. Eso mismo sucederá el día que nosotros podamos establecer una estación permanente fuera de la Tierra. No, por muchos motivos, es aspiracional esto. Pero luego otro que es meramente tecnológico. Si nosotros resolvemos el problema extremo que es la vida en Marte, por poner el estrés test, la situación más extrema, de cómo generar alimentos en un entorno tan hostil, cómo gestionar de manera mucho más eficiente el agua, que es un bien escaso. ¿Cómo podemos, por ejemplo, por poner una premisa básica, en Marte no hay residuos? Aquí tenemos un montón de problemas, imagínate con los plásticos, porque son de una sola vida. O sea, vivimos en un momento en el que hay un exceso de lo que llaman un exceso, una abundancia, en la que no nos hacen ser eficientes. Todos los aprendizajes que hagamos para hacer viable la vida fuera de la Tierra, toda esa tecnología que se desarrolla precisamente aquí va a mejorar, sin lugar a dudas, la vida de las personas a largo plazo.
1: ¿Y por qué no lo aplicamos aquí antes de largarnos por ahí?
6: Bueno, el haber llegado a la Luna nos ha permitido hoy tener comida liofilizada, los primeros pasos de Internet, tener herramientas con batería, tener cientos y cientos y cientos de inventos que se llevaron a cabo por forzar esa innovación, por destinar en innovación y desarrollo, porque todo lo que tiene que ver con exploración espacial siempre es innovación, y esas innovaciones siempre tienen un gran impacto en la vida de las personas.
1: Es decir, que ese desarrollo para ir a Marte va a ayudar a la gente en la Tierra a vivir mejor.
6: Sin lugar a dudas. Además de lo que tiene que ver con, en términos de evolución humana, dar ese paso, ¿no? De hacer la especie humana multiplanetaria, que nosotros vemos a distancia de una vida. Pero si lo vemos a largo plazo, estamos ahora, hay convergencia de tecnologías que nos permiten hacer realidad esto que hasta ahora era imposible.
1: Como quiero que viajemos un poco a Marte con la imaginación, ¿cómo es el planeta? ¿Es el más parecido a la Tierra?
6: Bueno, sí, de nuestro sistema solar, además es nuestro vecino planetario. Tiene más o menos la mitad del tamaño de la Tierra, tiene una atmósfera muy liviana.
1: ¿Tiene atmósfera?
6: Sí, pero muy liviana, compuesta principalmente por CO2. Y el mayor de los problemas que tiene es la radiación estelar. O sea, este es, digamos, uno de los problemas más graves que hay que resolver, porque no es compatible con, para poner un ejemplo gráfico, si estuviéramos en la superficie sin una protección, pues sería como meter un háster en un microondas. Esto no es compatible con la vida humana. Luego, las temperaturas son bastante amables para lo que es un...
1: ¿Amables?
6: Sí, bueno, entre 0 y menos 100 grados, una media de menos 63.
1: ¿Menos 100 grados?
6: Sí, más o menos. En el Ecuador, toda la zona esta de Valle Marineris y toda esta zona, pues llega hasta 20 grados. También tiene ciclos.
1: ¿Y hay agua?
6: Hay agua. A diferencia de lo que se pensaba hace pues 30 años, se pensaba que era un planeta totalmente yermo, han descubierto pues que hay agua en los polos, en el regolito marciano también lo hay. Y además se especula que haya acuíferos que puedan tener subterráneos hasta agua en estado líquido. Esto es una noticia muy buena para identificar, primero, agua, porque es algo absolutamente necesario para la vida continuada, pero además porque puede ser, si buscas vida fuera de la Tierra, uno de los lugares donde se principalmente se busca es donde hay un rastro de agua, ya sea congelada y mucho más es en agua en estado líquido.
1: ¿Y la orografía cómo es? Hay muchas montañas, creo que hay una...
6: Sí, el Monte Olympus, por ejemplo...
1: 26.000 metros, ¿no?
6: No, 26.000 metros. Es el mayor de la del sistema solar, pero rocoso, eso nos facilita mucho. Y además también hay sismos, porque eso también facilita la actividad, que sea un planeta vivo, por decirlo de alguna manera. De hecho, hay tubos de lava que están, obviamente, accesibles, y esa es la estrategia en la que estamos apostando para desarrollar estos hábitats, que además se puedan transportar hasta Marte, que sean autónomos y que sean escalables. Ese es un poco el día a día, por decirlo de alguna manera, en el que estamos trabajando.
1: Primeros datos de este planeta que estamos visitando hoy. Hay más todavía preparado.
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4: Una de las primeras preguntas que se hacen los científicos es: ¿hay vida en Marte? El canal Euronews apunta lo siguiente.
7: La prueba de que hay vida en Marte: el robot explorador de la NASA Curiosity ha captado un aumento repentino de gas metano en la superficie del planeta rojo. La presencia de este gas en la Tierra se debe en un 90% a seres vivos y a procesos geológicos en el 10% restante. Los científicos aún no saben la explicación.
4: ¿Hay vida en el planeta rojo? ¿Ha podido haberla? Preguntemos a nuestro invitado.
1: Pues te pregunto, David, ¿hay vida o ha habido vida? ¿Hay vida en Marte? Primero te pregunto eso.
6: Bueno, ese es el sueño de los astrofísicos, principalmente, que podamos identificar algún tipo de rastro de vida orgánica de nuestro vecino planetario. Imagínate lo que supondría esto a escala. Realmente, entre hace 3.500 y 4.000 millones de años, Marte reunía las condiciones que hoy en día tiene la Tierra: con estado líquido, su propia atmósfera y todos los ingredientes para que el milagro de la vida pudiera surgir. Ahora lo que se está buscando es estos rastros, ¿no? Ayer salió una noticia que ha una bacteria de hace 40.000 años que estaba en el permafrost. Se ha vuelto la vida
1: en
6: la Tierra, claro. Imaginemos qué supondría. O sea, estamos hablando que la fase de que esto surgiera en Marte, bueno, pues puede que esté congelada, puede que esté subterránea, puede que lo que antes comentabas, el metano, además se dispara en épocas estivales. O sea, que hay como un ciclo que puede, bueno, pues albergar algún tipo de indicador de vida. También puede ser de origen geológico, pero...
1: Eso te decía, el hecho de que haya metano significa que posiblemente haya vida
6: celular. Claro, es uno de los biomarcadores que se están estudiando. De hecho, todo el interés de los rovers que están en Marte es, obviamente, ver qué hay en el subsuelo e intentar identificar, aunque sea a nivel arqueológico, algún tipo de rastro. Yo soy optimista. Nosotros hemos hecho misiones, por ejemplo, con el Centro de Astrobiología de España, que es el que tiene el sensor meteorológico en el Curiosity, por ejemplo. Víctor Parro, que es quien lo lidera. Y ellos tienen un sistema que se llama el Raman, que identifica vida, solamente es como un láser, por decirlo de alguna manera, ¿no? Por espectrometría. Una cosa muy, muy interesante, porque están ya con estos equipos intentando identificar algún tipo de rastro. Y de hecho, el retorno de las muestras, que se espera para 2029, hay un problema ahí con la financiación. Si quieren estudiarla en la Tierra, las muestras que han cogido, pues para ver si efectivamente ya conseguimos identificar esa vida en el formato que sea, claro, obviamente ahora no es desarrollada en estados evolutivos avanzados.
1: ¿Eres astrofísico?
6: No, yo...
1: ¿Qué estudiaste?
6: Licenciado en Dirección y Administración de Empresas. Nada tiene que ver con eso, pero
1: mucho,
6: es por absorción. Bueno, porque estamos todos los días con diferentes equipos de diferentes niveles, desde psicología, biología o ingeniería, haciendo misiones absolutamente alucinantes que tiene que ver con... pues cómo va a ser la vida en el planeta rojo, cómo va a ser estos entornos tan hostiles para la vida humana y sobre todo estas grandes innovaciones de todo tipo, ¿eh? Desde los Brain Computer Interface, cómo controlan los drones con la mente, cómo hacen... Estamos haciendo cosas chulísimas.
1: ¿Alguna más? ¿Controlar drones con la mente?
6: Sí, hemos hecho unas misiones, en este caso con la Universidad de Cádiz y un equipo de neurólogos que están empleando los Brain Computer Interface, pues...
1: ¿Eso para... qué es eso, Brain? ¿Eso qué has dicho?
6: O sea, para controlar...
1: ¿Un casco que te pones o algo?
6: Un casco que te pones para... Esto va, se enmarca dentro de lo que se llaman las misiones híbridas de interacción de humano-robot, porque probablemente la colonización en Marte sea en este formato, y se está experimentando ya. Nosotros, en términos, para que lo entendamos, somos como un banco de pruebas. Desarrollamos tecnologías y habilidades pues para minimizar el riesgo en cuando se den estas misiones ya.
1: ¿Qué es lo que ha llegado a Marte, qué vehículo terrestre ha llegado a Marte hasta ahora? ¿Hay algunos? ¿El rover o cómo se llama?
6: Sí, hay tres ahora mismo, hay varios, ¿eh? O sea, también los chinos han mandado. Sí que es cierto que la mitad de las misiones no han sido exitosas, pero nosotros tenemos información en tiempo real de todo lo que está sucediendo allí. A modo anecdótico, podemos decir que es el único planeta que conozcamos íntegramente habitado por robots, porque nos están enviando una información muy valiosa, porque es la antesala, conocer el entorno bien, al que nos enfrentamos, que nos están dando, pues eso, desde la cartografía de la superficie, la temperatura, los seísmos, la composición de la superficie. Ahora están en lo que se llama Valle Jerezo, que es una zona que es un antiguo lecho de un lago, y se está explorando ahí de continuo. Además, esta información es muy abierta. El entorno de la exploración espacial es colaborativo, y eso, bueno, pues ayuda, porque ahí hablamos en términos pues de humanidad, ¿no? Ahí, cuando se ve la Tierra desde el espacio, no hay barreras, aunque la geopolítica ya está en todo este entorno funcionando desde siempre, no de ahora, pero sí que es verdad que es un entorno muy colaborativo, porque el reto al que nos enfrentamos necesita la unión. O sea, esto no es cuestión ni de un país, ni de una empresa, ni de una organización concreta. La Curiosity, por ejemplo, tiene tecnología de 54 países. O sea, para que entendamos lo complicado de lo que tiene que ver con la exploración espacial.
1: Es decir, que esa exploración puede hacer que los seres humanos aquí, que estamos peleados unos contra otros todo el día y todo el tiempo, podamos unirnos para salir de aquí.
6: La estación internacional así ha sido, el entorno más colaborativo que ha habido, donde hasta hace poco, bueno, pues estaban rusos y americanos de la mano con chinos con los japoneses, con los europeos. Y ese es el ejemplo que nos va a llevar hacia otros entornos, ¿no?
1: Vale, más datos que queremos saltaros.
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4: ¿Cómo sería? ¿Cómo podría ser la vida de los humanos terrestres en Marte? The Simple Space nos informa.
8: La NASA ha hecho ahora un descubrimiento impactante. Definitivamente había vida en Marte. Este nuevo hallazgo podría cambiar nuestros planes para colonizar y utilizar Marte para siempre. Pero ¿cómo proceder ahora, a la luz de los últimos descubrimientos? ¿Puede la NASA seguir justificando el envío de humanos a Marte? Marte es el planeta del sistema solar que más se parece a la Tierra. A diferencia de Venus, es bastante adecuado para la vida humana. Aunque ningún ser humano podría pararse a caminar sin protección en Marte, podríamos adaptar nuestra tecnología para sobrevivir en el medio ambiente. Protegido por trajes espaciales especiales y sistemas de respiración, Marte sería una alternativa realista a la Tierra en términos de condiciones de superficie, temperaturas y gravedad. Pero en este momento tenemos que preguntarnos seriamente si un ser humano alguna vez pondrá un pie en Marte. Los últimos descubrimientos son impactantes y podrían frustrar los planes de la NASA y el CEO de SpaceX, Elon Musk, de colonizar Marte ya en 2030. ¿Qué es exactamente lo que la NASA ha descubierto ahora en Marte? ¿Y por qué es un peligro difícil de evaluar? Marte, ¿un mundo verde como el nuestro?
4: ¿Está más cerca una colonia humana en Marte? ¿Y podrá ser un mundo verde como el nuestro? Tratemos de responder a estas preguntas.
1: Antes de nada, David, ¿cuánto tiempo se tardaría en un viaje hasta Marte?
6: Bueno,
1: con la tecnología que tenemos ahora.
6: Esa es la otra complicación, unos 6 meses en destino. Marte pasa de 401 millones de kilómetros de distancia en su fase más lejana a 55 millones de kilómetros. Es una onda elíptica, se abre una ventana temporal cada 2 años. Esa es, digamos, con números así un poco gordos, pues 6 meses de viaje, 1 año en Marte que se va alejando, y cuando se abre esa otra ventana temporal, otros 6 meses para regresar. Parece ser que ahora están desarrollando motores que esto tienden a cortar estos plazos, pero en cualquiera de los casos tenemos una gran distancia y sobre todo un problema, y es que Marte, una vez que sales, se empieza a alejar. No hay posibilidad de retorno. Con la tecnología actual debemos de estar un año en destino, en Marte, viviendo de manera autónoma. Y el mayor factor de riesgo para todo esto no es el tecnológico, sino el psicológico. O sea, cómo los humanos se van a enfrentar a este reto en la que no hay posibilidad de retorno y que sabes que cualquier problema pues lo tienes que gestionar tú en destino.
1: Wow, y estás súper preparado, ¿no?
6: Claro, nosotros estamos entrenando, bueno, todo tipo de eventualidades con un programa que se llama Mars Mind, de entrenamiento mental.
1: ¿Qué hacéis?
6: Bueno, pues sobre todo va dirigido a gestionar el área inconsciente del cerebro. Pongamos un caso en el que
1: Tienes gente muy potente en tu equipo.
6: Muy potente, muy potente. O sea, ese es uno de los puntos fuertes que tenemos, sobre todo el equipo de psicología.
1: Para un momento, ¿os dais cuenta de lo que se está haciendo en Cantabria? No lo sabemos aquí, en Cantabria, en España, ¿eh?
6: Sí, sí. La cuestión es que nosotros hasta ahora ir a la Luna es un día y medio de ida y...
1: ¿Solo día y medio?
6: Sí, un día y medio. Y luego por ejemplo, en la estación internacional está a 400 kilómetros, ahí las duraciones pueden ser superiores. Te puedes encontrar como el problema que hubo, que falló el sistema de vuelta y estuvieron 8 meses porque no podían regresar. Y todos estos inconvenientes hasta ahora pues no se entrenaban. Y justo ahora estamos trabajando con uno de los mejores equipos de psicólogos que hay en Europa para entrenar cómo el área inconsciente responde a esto. El ejemplo que te iba a comentar. En el caso de que tengas una discusión con un
1: colega
6: en un espacio hacinado, en esas estancias tan prolongadas, y cómo resuelves esta eventualidad. O sea, hay por mucho que te entrenes, se buscan perfiles muy adecuados, el proceso de selección es muy exhaustivo, pero esto sucede. De hecho, ya en la Mars 500, que estuvieron además algunos de nuestros psicólogos, estuvieron 500 días en Baikonur, en un aislamiento, digamos, simulando cómo serían estas misiones. Lo llamaron las Olimpiadas del Espacio. Fue muy interesante ver cómo iban brotando diferentes patologías que sus psicólogos intentaban disimular, pero que el conflicto surgía, ¿no? Esto no deja de ser información de estrés, ansiedad o algún tipo de... que tú tienes que ir al origen e intentar arreglarlo. Claro, para todo esto es fácil sobre el papel, pero hay unas dinámicas que se trabajan pues para medir el nivel de estado de salud mental en todo momento y cómo gestionar este tipo de eventualidades. Esto es un superpoder, es como las artes marciales de la mente, porque una vez que entiendes cómo funciona, cuáles son los indicadores, cómo gestionar cada uno de estas emociones, es un don. O sea, nosotros estamos viviendo esto de manera continua y lo estamos exportando a otras áreas, como hacer equipos de alto rendimiento y otro tipo de directivos también, y con unos resultados brutales. Hay un antes y un después.
1: ¿Astronautas que se estén preparando para ir a Marte?
6: Sí, bueno, nosotros llamamos astronautas análogos a nuestra área de formación. Tienen principalmente, hay mucho de ámbito privado, y lo que se están preparando de momento es para ir a la Luna. Todavía para Marte no hay programas oficiales en los que se esté entrenando. Sí que se está poniendo el foco en las estaciones permanentes de la Luna, porque es el trampolín ideal para luego ir a Marte. Por muchos motivos, ¿no?
1: Si saldría desde la Luna, sí, es que sería mucho más corto, claro.
6: Claro, menos fuerza de gravedad para salir, abastecimiento. Bueno, ahí digamos que es un poco donde el roadmap para, digamos, la colonización de Marte apunta, ¿no? Esa aunque los el Starship, que es la nave dimensionada para ir a Marte de Elon Musk.
1: Starship,
6: sí. Sí, esta es la que ha explotado varias veces, que todo el mundo ve, que no es un fracaso, sino es un método que tiene de innovación, porque lo llena de sensores y luego, bueno, pues es más rápido eso que hacer otro tipo de experimentos. Pero bueno, dicho esto, el primero que llegue a Marte evidenciará la supremacía tecnológica y probablemente el liderazgo mundial. Es un mapa más dentro de un objetivo más dentro del mapa geoestratégico, y tanto China como Estados Unidos están yendo muy rápido.
1: Yo te voy a preguntar, ¿quién está preparándose para hacer ese viaje? ¿Chinos? ¿Estadounidenses?
6: Y ya,
1: ¿Europa no?
6: No, Europa no. Europa vamos muy, muy por detrás. La sonda ExoMars lleva 8 años de retraso, que era una sonda que íbamos a enviar, y no tenemos esas capacidades. Ahora se está cambiando una vez más todo lo que tiene que ver con la soberanía europea en este caso, porque, bueno, pues eso, sobre todo con Donald Trump, ¿no? Se ha empezado, que antes había un entorno más colaborativo, ahora justamente se están buscando más capacidades de autonomía nacionales, y esto está cambiando, pero vamos muy por detrás, no tenemos ni... Vamos, vale. Muy por detrás.
1: ¿Los chinos nos ganan? ¿Van a ser los primeros que van a llegar allí?
6: Bueno, pues hay muchas posibilidades. Sí, están avanzando muchísimo. De hecho, han hecho una estación espacial similar a la internacional y en tiempo récord.
1: ¿En la Luna?
6: No, está orbitando.
1: Ah, vale, vale.
6: O sea, sabes que tiene fecha de caducidad la estación internacional, la estación espacial internacional, y ellos han hecho en tiempo récord su propia estación y están han mandado rover a Marte, han cultivado en la cara oculta de la Luna y ha germinado una semilla, están haciendo avances a una velocidad brutal, brutal.
1: ¿Y el primero que llega se lo queda o no? Si bueno, yo llego aquí, esta es Marte para mí.
6: Esta es otra, hay una ley ultraterrestre. En 2020 cambió todo porque en teoría ninguna nación puede reclamar para sí un territorio ultraterrestre, más o menos como en el Polo Norte, pero ahora lo que están diciendo, y sobre todo casi que poniendo nombre y apellidos a Elon Musk, es que un ciudadano sí puede reclamar para sí un territorio ultraterrestre. Aquí hay mucho interés, porque otra de las grandes líneas de inversión que se está invirtiendo muchísimo es en la minería espacial. O sea, todo lo que tiene que ver con minerales raros, pues el espacio obviamente es hay asteroides pues de unas composiciones absolutamente
1: platino, costosas. Oro, plata,
6: total.
1: Minerales.
6: Sí. De hecho, pues hay un sistema de detección de asteroides, de defensa que llaman planetaria, en la que detectan y desvían satélites. Asteroides, y esa es una estrategia también que se está estudiando para la minería espacial, para atraer los asteroides a una órbita baja y poder aprovecharlos. Esa es otra de las grandes líneas de monetización del espacio.
1: Vale, has hablado de Elon Musk, que tiene el proyecto de llegar en 30 años a Marte. ¿Cómo lo ves? ¿Es un fantasioso o hay posibilidades de que eso sea así?
6: No es en 30 años, es en la década de los 30.
1: O sea, que quedan 4 o 5 años.
6: Sí, sí, sí.
1: ¿6?
6: Sí, sí, bueno, él siempre, sus objetivos son demasiado ambiciosos, siempre se suele ir, pero si alguien puede, va a ser SpaceX con la financiación de Estados Unidos. O sea, realmente los avances son brutales. Ahora tiene el monopolio de acceso al espacio. O sea, yo me acuerdo, yo con esto llevo, bueno, siguiéndolo muchísimos años. Inicialmente era un friki, nadie era un outsider que parecía que... Y se ha hecho con, bueno, pues el monopolio de telecomunicaciones, el monopolio de acceso al espacio y todo el área cislunar, que es donde está ahora centralizada la economía, que es el área entre la Tierra y la Luna. Pues lo ha monopolizado. Es una cosa absolutamente increíble y con un poder geoestratégico, porque tienes a 100 kilómetros vigilándote. O sea, ahora ya no hay...
1: Toda esa red de satélites.
6: Claro, Starlink. O sea, y todo lo que tiene que ver con, bueno, pues con sus planes de absolutamente decididos. Nosotros hemos hablado con gente de SpaceX y lo que dice es que todas las decisiones que toma tiene uno único objetivo, que es establecer una colonia humana en Marte. Todo.
1: Y eso no puede ser peligroso, que solamente un tipo como ese, además, bueno, no voy a juzgarle, quiera llegar allí y ser monopolizar todo aquello.
6: Bueno, en la intro que habéis puesto, habéis hablado de la posibilidad de que existiera vida. O sea...
1: Espérate, porque en la última parte vamos a hablar de ello. Pero dime lo que quieras.
6: Sí, sí. No, bueno, que te quiero decir, Elon Musk por sí solo no va a llegar, va a llegar con la financiación de Estados Unidos. O sea, la política, digamos, de innovación de China es más, digamos, de Estado, y lo que hace NASA y otros muchos es fomentar la innovación de empresas privadas. Lo pone en, digamos, fueron los que inventaron la compra pública innovadora, o sea, ellos ponen a varias empresas a competir y les da dinero, y lo que genera, según ellos, es mayor eficiencia. O sea, está Blue Origin, que es de Jeff Bezos, están las de siempre.
1: Amazon y toda la panda, ¿no?
6: Están ahí todos, ¿no? Pero no es casualidad, es porque la industria que más va a crecer junto a la inteligencia artificial y la biotecnología es la exploración espacial. No podemos quedarnos fuera de esta gran industria que viene, porque es lo que va a diferenciar a los países de alto valor añadido de aquellos que no estén ahí.
1: Vale, ¿y cómo sería la vida allí? ¿Qué se plantea? Muy breve, si puedes.
6: Bueno, obviamente hay varias fases. Hay varias fases. La primera es sobrevivir, que no es poco. O sea, nuestra estrategia, que entendemos que es la ganadora, es establecerse en los tubos de lava de la Luna, que de una manera...
1: Bajo tierra.
6: Luego, progresivamente, se iría saliendo a medida que vayas apantallando, haciendo otro tipo de instalaciones que te permita estar en superficie. Y a partir de ahí, este es el inicio de una nueva era. O sea, estamos viviendo un gran salto para la humanidad, pero solamente es el inicio. O sea, hay que verlo con una visión, ¿no?, evolutiva. Con lo cual, y al igual que cuando salimos de África, nos adaptamos a entornos diferentes, adquirimos habilidades mejoradas, eso sucederá cuando vayamos a Marte. O sea, en un momento dado evolucionaremos por maneras absolutamente diferentes, por necesidad. Luego habrá una fase de terraformación en la que haya un punto de convergencia. Por un lado, terraformar Marte, y por otro lado, los humanos de Marte, los humanos marcianos, tendrán que evolucionar hacia esa convergencia. Esto estamos hablando en fases más a largo plazo. Hasta que llegue un punto que alguien que viva en Marte igual no puede vivir sin una protección adecuada en la Tierra. Claro, esta es una visión muy a largo plazo, pero sin lugar a dudas esto sucederá. Si no, no vamos solamente para ir, poner una bandera y regresar. Se va para quedarse. Con lo cual estamos hablando de un inicio de una nueva humanidad.
1: Bueno, casi los últimos datos nos faltan. Déjame que te ponga otra introducción, porque a lo mejor vamos a un sitio que hay más habitantes de lo que creemos.
4: 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Hace algún tiempo se habló de extrañas ruinas y huellas en Marte, como si allí hubiera existido una antigua civilización. El post Entretenimientos S1U nos da algo de información.
9: ¿Descubrimiento en Marte? Un robot de la NASA ha encontrado lo que parecen ruinas de antiguas ciudades. El rover Curiosity, explorando el planeta rojo, captó imágenes sorprendentes de estructuras rocosas con formas que parecen demasiado perfectas para ser naturales. ¿Son solo formaciones geológicas, pins, o la evidencia de una civilización perdida? Los científicos creen que es resultado de la erosión marciana, pero las redes ya especulan con teorías extraterrestres.
4: ¿Pudo existir una civilización extraterrestre en Marte? Hay huellas aún en el planeta. Dejemos que conteste nuestro invitado.
1: Eso te pregunto. Los más conspiranoicos dicen que la NASA y todas las fotografías que nos están enviando nos están ocultando información. Había construcciones como esas que estamos viendo ahí de las pirámides, una cara en Marte y multitud de otras aparentes ruinas. ¿Ha podido haber una civilización que haya vivido en Marte y se haya destruido miles o millones de años antes?
6: Bueno, yo eso no me atrevería en ningún caso a decirlo. O sea, yo lo que creo es que es un entorno muy monitorizado. O sea, en contra de lo que la gente piensa, hay muchísima información. En la superficie no, por supuesto. No hay indicadores que nos hagan tener esperanza de que haya habido vida compleja. Una cosa es que sea bacteriana, algún tipo de extremófilo que se haya podido mantener, sobre todo debajo de tierra, pero no hay ningún tipo de indicador. O sea, el tipo de vida que se está buscando es microbiana. O sea, no se está buscando una civilización como tal, porque se han, por desgracia, a mí me encantaría que eso fuese así, pero no es. O sea, ahora mismo esa información es que está, es abierta y no hay duda al respecto. Otra cosa es que se investigue debajo de tierra, que haya algún tipo de vida ciertamente complejo, ¿no? Y que nos pueda sorprender, pero por supuesto la superficie, ¿no? Y además, bueno, pues no hay ninguna otra esperanza más allá de la del metano, pues que nos ayude a tener más, ¿no? Más ánimo al respecto.
1: Déjame que te ponga casi la última información que tenemos ahí, pero fíjate, desde los años 60 o 70 se dicen marcianos. Cuando te refieres a extraterrestres, hablas de marcianos. Igual es que gente como tú estáis tratando de ocultar algo como esto.
2: Un truco de luces y sombras. Eso es lo que la NASA ha llamado lo que potencialmente son las ruinas antiguas más significativas jamás descubiertas. Lo que parecía ser una cara, pirámides y ruinas arqueológicas en Marte. Eso fue hace casi 50 años. Y gracias a fotografías de baja resolución, fotografías alteradas de alta resolución y comentarios que indican que no vale la pena investigar, el área conocida como Cydonia sigue siendo un completo misterio para el público. E imágenes que siguen viniendo desde Marte distraen de lo que es realmente relevante sobre el planeta rojo. Mientras tanto, otros investigadores han reunido información tan notable, lo que condujo a un hombre, el doctor Tom Van Flandern, un doctorado en astronomía y anteriormente jefe de una rama del Observatorio Naval de los Estados Unidos, a decir esto en 2002. Las probabilidades de que los elementos anómalos en la región de Cydonia de Marte sean de origen natural son mil millones a uno contra esta teoría. En otras palabras, la posibilidad que estos objetos ocurrieran naturalmente ha sido descartada más allá de una sombra de duda.
1: ¿Lo dice ese experto?
6: Bueno, no, sí que está descartado, sí que se ha fotografiado, sí que está muy claro cómo, o sea, que eran pues un juego de luces, efectivamente, y además es que está muy, muy identificado. Estamos con una tecnología muchísimo más avanzada de la de su época y esto nos permite tener más calidad en cuanto a la visión de la superficie.
1: No será, déjame que te corto un momento. Se hablaba cuando se llegaron a la Luna, que había más extrañas cosas. Juanjo Benítez y algunos otros, sí, conspiranoicos, no digo que Juanjo lo sea, decían que en la Luna había ruinas y que no se ha vuelto la Luna porque machacaron todo con bombas nucleares para no dejar restos de esa supuesta civilización que había en la Luna. Quiero ser conspiranoico ahora. ¿No será que también ahí en Marte hay también otra serie de pruebas que muestran que ha habido civilizaciones y no queréis decirlo?
6: Bueno, de entrada sí que se ha vuelto a la Luna. O sea, a la Luna. No, digo, a la Luna se ha ido en misiones tripuladas y con personal. O sea, que es que esa, además, es que está hiper, o sea, que es que está monitorizado. O sea, no hay, te quiero decir, esa censura, yo entiendo que no sería posible, entre otras cosas, porque no es que sea una censura de un país, es que es de todos los países. O sea, no, yo entiendo que eso no podría ser posible.
1: O sea, no vamos a llegar allí y van a decir, ya está ocupado esto.
6: Puede ser, pero algún otro tipo de vida, que es, era lo que hablamos. Si nosotros somos capaces de identificar algún tipo de vida, eso, de hecho, vida humana ya habrá porque la habremos llevado nosotros. Otra cosa es que se mantenga. Pero si nosotros identificamos vida, no se podría colonizar Marte, por decirlo de alguna manera, porque nosotros mataríamos esa vida.
1: Yeah.
6: Y eso sí que sería, o sea, sería una gran reserva. Ahora, si no somos capaces de identificarlo, ahí se abre la posibilidad, pues a lo que hablamos, a otro tipo de estrategias que tengan más que ver con terraformar Marte, que sean un poco más agresivas, o crear nuestros propios entornos. Pero vida compleja yo entiendo que no es viable.
1: El ir a Marte se plantea como un salto cuantitativo y cualitativo para la humanidad y comenzar una nueva humanidad, ¿no? Dos minutitos que te despido.
6: Sin lugar a dudas, ese es el gran salto que vamos a, que tenemos la gran fortuna de poder vivir en primera persona, que lo vamos a vivir en nuestra generación. Ese inicio va a haber un cambio de mentalidad. Y yo creo que será un antes y un después, sin lugar a dudas. Y somos afortunados de poder vivirlo.
1: Os pido un aplauso para él, alguien que desde Cantabria está haciendo una labor increíble y cambiando la idea que tenemos de todo esto. Forma de contacto contigo.
6: Bueno, pues Astro Langelle.

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0: sábado en Cantabria no podía faltar nuestro compañero cántabro de pro, Juan Gómez, porque les pido un aplauso para saludarle a alguien que además lleva el podcast de un éxito increíble que se llama Terror en Blanco, ¿verdad?
1: Efectivamente, Terror en Blanco en RN Audios, donde, bueno, junto contigo yo creo que estamos llenando de misterios, ¿no? Radio Nacional.
0: Y además, uno de los más descargados.
1: Así es, vale. Por lo que parece.
0: Como tenemos mucho tiempo y quiero que... poco tiempo, perdón, y como quiero que Marcos nos cante unas cuantas canciones, hoy vas a hablar de un joven alemán que desaparece en Bulgaria en extrañas circunstancias.
1: Sí, efectivamente. Hace relativamente poco tuve la oportunidad de viajar a Bulgaria. De hecho, estuve en Sofía. Es un país, bueno, pues curioso en muchos aspectos, porque todavía sigue estando con esa vinculación soviética. Estuvo 40 años. Y entonces, bueno, pues notas que hay cierta, bueno, cierto ambiente especial, ¿no? Pero fíjate, dentro de todo este marco hay un lugar que está en el norte, que se llama el Golden Beach, o la playa, vamos a decir que, bueno, pues dorada, y allí van sobre todo muchísimos alemanes y va mucha gente, y hay una zona turística muy especial. Y allí el 18 de julio llegó, del año 2014, llegó Lars Mittan, que fue un alemán, es un alemán que junto con una serie de amigos pues fueron allí a disfrutar, a pasarlo bien, hasta que por desgracia algo sucedió en toda su historia.
0: ¿Qué le sucedió?
1: Pues fíjate, cuando ya estaban a punto de marcharse después de esas jornadas, bueno, de prácticamente de diversión, ¿no? Como tenía este joven, pues él se mete en una pelea que es banal, una pelea que tiene que ver con un equipo de fútbol, con un partido de fútbol, y en esa pelea él resulta herido. Resulta herido con un golpe que le da la otra persona justamente en el tímpano, y eso le produce una lesión que le impide regresar al día siguiente. Por lo tanto, lo que hacen es recomendarle. ¿Por qué le impide regresar? Pues porque tienen miedo a que en el avión tenga algún problema debido a esas diferencias de presiones que se producen, ¿no? Así que le piden que se aloje durante un tiempo en el hotel, que luego vuelva posteriormente al aeropuerto, y allí pues el médico valorará si realmente está apto o no para viajar. Bueno, pues él se queda en el hotel, sus amigos se marchan, y en el hotel empiezan a pasar cosas. Él llama a su madre porque dice que le están persiguiendo, que le están siguiendo, que hay alguien, un grupo de personas que no sabe quiénes son, pero que parece que por los pasillos, como si fueran sombras, le están persiguiendo. Bueno, él está ahí, llama a su madre para contarle todo esto, y hay un momento determinado que, bueno, fíjate, la propia madre se preocupa tanto que le decide, o decide ella misma, sacar un billete de hotel para el día siguiente. Le dice: Lars, no puedes quedarte allí, no sabemos qué es lo que está pasando, el peligro.
0: Cógete un avión y lárgate.
1: Cógete un avión y vente al día siguiente. Y efectivamente, él va al aeropuerto al día siguiente.
0: ¿Y qué ocurre?
1: Pues lo que ocurre es que aquí vienen las cámaras de seguridad. Se ve a Lars Mittan cómo entra en la zona del aeropuerto. Él va con una mochila y con una bolsa. Se le ve entrar y va a la zona donde está el médico que le va a atender y le va a decir si sí o si no puede volar. No se ve dónde se entra, pero se ve el tiempo que está, 45 minutos.

0: minutos. Wow. Hasta que algo ocurre y se ven las cámaras de seguridad.
1: ¿Y qué se ve en las cámaras?
0: Se ve a Lars Mittan salir corriendo, sin la mochila, sin la bolsa. Sale corriendo por toda la zona del aeropuerto, sale al exterior, al parking, sigue corriendo durante todo ese parking y llega hasta una valla de más de 2 metros que tiene además cierta protección, podríamos decir, alambre de espino. La salta, se mete en el bosque y desaparece.
1: ¿Y qué pudo ocurrir? 2 minutos nos queda y nos vamos con Marcos.
0: Pues desde entonces no se ha vuelto a saber absolutamente nada de él. Y las imágenes son absolutamente desconcertantes, como sale corriendo, salta a la valla y demás. Se dice que ha podido tener un accidente, una amnesia, que ha podido de alguna forma despertarse, desorientarse, que quizá el golpe que tuvo en el oído le pudo afectar, pero también está esa versión que él decía, esa sombra negra, esos personajes oscuros que fueron a por él.
1: ¿Le siguen buscando?
0: Le siguen buscando, claro que sí, le siguen buscando. Pero fíjate, le han buscado con todo tipo de elementos que son verdaderamente específicos para la búsqueda humana. Hablamos de perros entrenados con drones, con todo tipo de de tecnología de la época. Hablamos del año 2014, no hace tanto relativamente. Pero es que no han encontrado ni un solo resto, ni un solo resto de Lars Mittan, este personaje que se ve en las cámaras de seguridad, cómo sale del aeropuerto, salta esa valla, se mete en el bosque y desaparece para siempre.
1: ¿Forma de contacto contigo para que sigas recuperando historias y vengas a contarlas al Espacio en Blanco?
0: Pues rápidamente, a través de mi perfil en Facebook, Juan Gómez Ruiz, me pueden enviar un mensaje directo, o a través del email dedicado al programa, juangomezespacioenblanco@gmail.com, y sí. Tú lo decías antes, ¿no? Si quieren escuchar más misterios, pues en Terror en Blanco, en RN Audios.
1: Como siempre, un placer. Un aplauso para ti. Fuerte abrazo.

0: Y a toda prisa, por hoy nos vamos. Ha sido un placer compartir todo este tiempo con vosotros. Las gracias a David, a Ruth, a todo el personal de este lugar, este casino, por las facilidades para realizar este programa, ¿verdad, Juan?
1: Sin duda.
0: Y nos vemos en 7 días. Será en Albacete otro programa especial que vamos a hacer. Y ahora os dejamos con la música en vivo de Marcos Bárcena y esa historia de los Beatles. Un aplauso para todos vosotros. Nos seguimos viendo. Gracias, Cantabria. Gracias, Cantabria.
2: Voy a cantar una canción que es un caramelo de canción de 2 minutos. No dura más, pero sin embargo ha pasado a la historia como la canción más versionada de la historia. Y probablemente mientras estamos todos aquí, pues en cualquier lugar del mundo, en algún hotel del mundo, hay algún pianista que la tiene en su repertorio. Y supongo que sabéis de qué canción estoy hablando, que es una canción de recuerdos, es una canción de mirar al pasado, que es algo importantísimo en las carreras largas de los músicos que tanto admiro, que son longevos y que llevan tanto tiempo. Muy importante siempre mirar hacia atrás con proyección de futuro. Y esta canción, mirando atrás, se titula Yesterday.

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1: Hola, buenas noches. Con la luna llena que llaman de los lobos, encima de nuestros cielos, es tiempo de misterios. Comienza el espacio en blanco. Hacemos en directo cuando son las 2 y 7, 1 y 7 en las Islas Canarias, desde el estudio 101 de la Casa de la Radio, en directo, como digo, con los saludos de todo el equipo del programa. Esta noche en la parte técnica, Manuel Linares y Javier Campos, Pilar Bobadilla en la producción, Juan Gómez en la redacción y Tere Vilas en la locución. Además, Natalia Sotillos en la realización y coordinación, y este que os habla, Miguel Blanco, como siempre, un placer en este primer programa del año en directo, compartir este tiempo hasta las 4 o las 3 en las Islas Canarias y escuchas en directo. Tenemos formas para comunicar con nosotros.
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1: Redes que controlan Ramón Álvarez, Antonio Baena y Juan, nuestro compañero Juan Gómez. Y hemos de dar las gracias a esa gran cantidad de mensajes que nos han estado llegando en este tiempo de Navidad, especialmente a María Ángeles Barberá de Alicante y a Irene de Santiago de Compostela, que nos han mandado cartas y mensajes súper bonitos. Gracias, gracias a todos, a vosotras especialmente por vuestro cariño. Anunciaros que el próximo lunes, día 13, este lunes a las 20 horas, estaremos en el Centro Riojano de la calle Serrano 25 de Madrid, en la primera charla que organiza el grupo AEPTA. Nos toca inaugurarlo, en un momento os damos más información y os esperamos por allí. Temas mágicos esperan hoy con algunos cambios, ya veréis.
2: Hoy trataremos un tema muy controvertido. El canal El Case nos ofrece los primeros datos.
3: Una maldición es una manifestación sobrenatural por la cual recaen sucesos negativos y hasta trágicos sobre una persona o grupo. Generalmente es iniciada mediante un conjunto de palabras, pero incluso pueden ser objetos los que se encarguen de cumplir con la misma.
2: El mundo de las maldiciones ocupará un tiempo en nuestro programa especial. Y tras las maldiciones, nuevos invitados llegarán al espacio en blanco para tratar de responder a esas incógnitas del mundo de los misterios.

las maldiciones. Era el primer tema que se habíamos preparado para esta noche, pero nuestro invitado, Alfonso Trinidad, se ha puesto malito con esos virus que hay por ahí y no puede estar con nosotros. Volverá en breve. Y Alfonso, deseamos que te recuperes muy pronto. Pero tenemos muchos misterios que esperaban a ser desvelados, y aprovechando esa ausencia de nuestro primer invitado, vamos a adelantarlos, ya veréis.

0: Y para ello, y como adelanto, vamos a ponernos en contacto con nuestro compañero Juan Gómez. Buenas noches, Juan.
1: Muy buenas noches, como siempre un placer, y vaya tema el que tenemos hoy.
0: Sí, nos ha fallado Alfonso Trinidad con eso de las maldiciones, pero como decimos desde aquí, le deseamos que se ponga pronto bien, que se recupere y que pueda venir a contarnos todo eso. Hemos cambiado la idea, a última hora el directo es así, y vamos a hablar de un tema que tú nos adelantaste, así más o menos esbozaste, alguien que tenía estigmas.
1: Sí, más o menos. Te cuento un poquito la génesis, aunque luego evidentemente vamos a descubrir muchos más detalles. Hablamos de un momento determinado en un congreso, en este caso en Pancorbo, es una localidad burgalesa, en donde en el marco de ese congreso hay un investigador que se llama Juan José López, que me cuenta una historia, la historia de una joven que parece que tiene... vamos a decir, una vinculación con algo supuestamente paranormal que la agrede. Pero no hablamos de una agresión cualquiera, no hablamos de... Muchas veces ocurre, ¿no? Un empujón o una fuerza que en un momento determinado puede bueno, irrumpir en el cuerpo de la testigo de la que lo padece. Aquí hablamos de algo mucho más intenso, más profundo, mucho más aterrador, porque tiene que ver con que eso, sea lo que sea que deje algo en el cuerpo de esta mujer, lo hace de manera permanente, además con fotografías, con imágenes y con testimonios que son absolutamente brutales.
0: Wow. Me recuerda una película, se me pone la carne de gallina, El Ente, no sé si la viste.
1: El Ente, efectivamente, esa película que está basada en un hecho real, además. Eso es, esa agresión que tenía esta mujer, aparentemente sexual. Aquí no hablamos de ese ámbito, pero sí hablamos de algo que deja marcas, que deja esa serie de, bueno, podríamos denominarlo como estigmas, pero esto parece que suena un poquito más religioso, ¿no?, que otra cosa. Sin embargo, esto es mucho más intenso, mucho más profundo, tanto que yo no me creía casi lo que me estaba contando Juan José, así que decidí hablar con la protagonista, y cuando ella me enseñó esas marcas de aquello que parece que la agrede, yo me quedé absolutamente perplejo, y fue tal el impacto que lo único que pude pedir tanto a Juanjo como a la protagonista es si tenían la oportunidad o el inconveniente de poder hablar de ello, de poder contarlo, porque es algo tan inusual como escalofriante.
0: Vale, no cuentes nada más, porque vamos a seguir. Era un tema que teníamos en cartera debido a este asunto que ha ocurrido, y lo hemos adelantado porque es de los más potentes que yo he escuchado. Luego vas a volver al final también con otro caso espeluznante también, ¿no?
1: Sí, algo alucinante, porque fíjate, es posible, nos podemos hacer esta pregunta, ¿es posible que algo que vive una persona en Nueva Jersey, que tiene que ver con la aparición de unos extraños seres, que incluye además unas experiencias alucinantes de contacto, que por cierto compartió para el Espacio en Blanco, y que iba mucho más allá de lo que podamos imaginar, resulte que haya alguien en España que viva algo tremendamente similar, con una experiencia de comunicación sin precedentes, y que tenga unas consecuencias para el testigo casi de carácter sobrenatural, puede que con las mismas características que nuestro amigo en Estados Unidos? Esa es la pregunta, ¿no?
0: No cuentes más.
1: Solo una cosita, es sí. Una experiencia de contacto alucinante que nos hace pensar que lo imposible sea verdad.
0: Vale, como lo que hoy vamos a contar. Eso lo podéis escuchar al final. Gracias, Juan. A las redes sociales nos están saludando desde Perth, en Australia, desde Venezuela, que anda viviendo tiempos curiosos, desde Barcelona, desde un montón de lugares. Gracias y buenas noches, que nos vamos con otro invitado enseguida.
1: Sí, señor. Fuerte abrazo.
0: Para tratar más a fondo este asunto, vamos a ir con la persona que desveló todo el caso, un compañero que ya ha estado otras veces en el programa, Juan José López. Buenas noches.
2: Hola, muy buenas noches, Miguel. Muy buenas noches.
0: Darte las gracias porque estabas ahí en Bilbao, te he llamado, te he atracado a última hora, te he dicho que me gustaría tocar este asunto, adelantarlo, y wow, te has dado todas las facilidades para que podamos adelantar este caso.
2: Bueno, siempre es un placer compartir los micrófonos de Espacio en Blanco, estar un ratito contigo, con todos los oyentes, desde luego es un placer, y lo único ahora ya desear pues es una pronta recuperación a nuestro amigo Alfonso, porque bueno, lo bonito hubiera sido entrar en su momento y que nuestro amigo pudiera estar disfrutando ahora de los micrófonos.
0: Bueno, estará dentro de unas 2 semanas. ¿Cómo te presento? ¿Eres investigador, escritor, te metes en todos los líos. Hemos hecho algunas cosas, tenemos una cosa pendiente con el Chantre.
2: La tenemos.
0: Que te he dicho dos veces, yo siempre me apunto a todos los sitios, pero al Chantre quería ir, dos veces lo he intentado en estos últimos días, por una cosa u otra no he podido hacerlo, pero el Chantre, bueno, decías que llevas 300 años esperando, puedes esperar un poco más, ¿no?
2: Lleva 700, o sea,
0: que 700, vaya.
2: Un poquito más. Dicen que la tercera va la vencida y las cosas pasan por algo, así sí. Que vamos a confiar en que la tercera sea la buena.
0: Sí, seguro que sí. Te saludan también desde Zacatecas, en México. Vale, gracias. Cuéntame cómo comienza esta historia. Una muchacha, no sé si podemos, no vamos a desvelar nombre, ¿cuántos años tiene?
2: Sí, mira, el nombre no tiene ningún problema en desvelarlo, he estado antes hablando, además, porque soy muy cuidadoso con estas cosas, qué se puede y qué no se puede contar, siempre el respeto al testigo, y sí, me ha dado autorización para decir que se llama Elena, este es su nombre, y la historia me llega a mí hace ya 4 años, prácticamente 4 años. La historia es muy loca. De primero veo una pareja angustiada, una pareja de poco más de 40 años, están realmente preocupados porque lo primero que hace es enseñarme una marca que tiene en el hombro, sí. En el que se aprecian cuatro rayas paralelas, que son 4 quemaduras. Es una lesión de una quemadura, y me dice que eso se lo ha provocado, ella cree, una especie de entidad que por la noche ha notado cómo agarraba ponía su mano en esa zona del cuerpo, y cuando se ha girado para ver qué pasaba, no había nada, no había nadie, sin embargo, ahí estaban las marcas. Me dice que no es la primera vez, que no es la primera vez que pasa, y desde luego las marcas están ahí.
0: Juanjo, cuéntame, a ver, o sea, ella está tranquila en casa y de repente siente que hay algo que le deja incluso marcas.
2: Efectivamente, ella nota que además es que a veces le ha ocurrido cuando está cogiendo el sueño.
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0: Son las 19 horas.
1: 7 de la tarde.
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0: Son las 8 de la tarde. Las 8 de la tarde.
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Bienvenido, bienvenida a esta nueva edición de Giroscopio Musical. Una sesión hoy que hemos abierto con un nuevo single de Concolo Orchestra. Es un colectivo de músicos afincados en Zurich, liderado por el baterista y compositor Alexis Malefakis. Su propuesta, pues, es una mezcla de jazz y ritmos africanos, como el afrobeat o el highlife. Tienen ya publicado un álbum, muy bueno, por cierto, ya lo escuchamos aquí en su día cuando se publicó, pues allá en 2024. Y ahora, bueno, parece que van camino del siguiente, no lo sé, pero sí que acaban de publicar dos singles. Esto que acabamos de escuchar es Will You Miss Me, como digo, single que acaba de publicar Concolo Orchestra. Y bueno, pues el hilo conductor de hoy va a ser precisamente la música hecha por orquestas o colectivos musicales. Y es que, si bien pues el mantener una gran orquesta o colectivo de músicos es algo bastante caro, sobre todo hoy día, pero esa mezcla de gentes, a menudo provenientes de culturas distintas, pues sin duda enriquece aún más el producto para el oyente. Orquestas nos recuerdan, pues, en muchas ocasiones a las décadas de los 30, de los 40, 50, 60. Por ejemplo, el gran Xavier Cugat y su orquesta, catalán de origen, creció y aprendió música en La Habana y estuvo gran parte de su pronta carrera entre Los Ángeles y Nueva York. Entre el 33 y el 49 dirigió la orquesta del famoso Waldorf Astoria, uno de los grandes de los ritmos latinos, sin duda. Pues lo vamos a escuchar en este tema titulado Brasil, publicado en el 58 en un disco de título Cugat Cabalde. Es un recorrido a través de una docena de canciones por estándares latinos.

Vaya, esto no es Javier Cugat y su orquesta, ¿verdad? Esto es uno de esos Boogies disco de los 70, una joya ahí un tanto underground. Boogie with Your Baby. Eso sí, esta versión es actual, porque está interpretada por Fanculo Orchestra, que es una banda napolitana. Son amantes de los vinilos de los 60 y los 70, del funk y la música disco. Son como 8 o 9 miembros. Tienen tan solo un disco publicado, fue en 2023, y algunos single. Yo creo que le vamos a seguir la pista aquí en Giroscopio Musical. Pues seguimos ahora con unos clásicos, eso sí, modernos, de Bahama Soul Club. Más concretamente, vamos a retroceder a sus inicios, los que se llamaron The Juju Orchestra, creado en 2004 en Alemania por el productor e ingeniero de sonido Oliver Belch y un par de amigos más. Él sigue siendo el líder de la orquesta de Bahama Soul Club. Es una propuesta de sonidos donde se mezcla el jazz, el soul o el funk, pero con los ritmos afro-caribeños. Su primer single, cuando eran The Juju Orchestra, fue en 2005, Kind of Latin Rhythms. Ellos son The Juju Orchestra.

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Y estos son otros clásicos europeos, también actuales. El Club des Belugas, alemanes, liderados por Maxim Ilion. El proyecto nació en 2002 y en su repertorio encontramos, pues hay una mezcla de estilos, pues como el jazz, el soul o el electro swing. Maxim a menudo va cambiando de músicos, cambia de cantantes, pero todo gira, el proyecto gira en torno a él. Esto que hemos escuchado es una versión del famoso Aiko Aiko y lo encontramos en su disco de 2014 titulado Fishing for Zebras. Pues seguimos ahora, nos quedamos en la escena londinense con uno de los colectivos más emocionantes surgidos pues actualmente de esa escena del jazz británico actual. Se juntaron en 2014, son unos 8 músicos de procedencias distintas, raíces africanas y caribeñas, eso sí, todos afincados en Londres. Su música pues es jazz, es afrobeat, el high life de Ghana, el gospel o el funk, todo pues pasado por esa coctelera electrónica actual. Tienen un par de discos y numerosos singles y todo comenzó con la publicación de un EP de nombre homónimo 2019 que se abre con este Atwa. Es un tema compuesto en homenaje a esa batalla que ocurrió en Atwa, en Etiopía, en 1896, en la que los etíopes derrotaron al ejército colonial italiano. Así que la pieza pues tiene también esos tintes y aromas a jazz etíope.

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Este es otro colectivo de músicos de origen afrocaribeño, Symandey, formados en el 71 en el sur de Londres. Los músicos provenientes de Jamaica, de Guyana y de San Vicente. Grabaron solo tres discos en el 72, 73 y 74 y lo dejaron, ya que no gozaron del éxito que debían en su tiempo. Sin duda, fueron unos auténticos pioneros en esto de la fusión de ahí, de ese funky rock psicodélico con el jazz y los ritmos caribeños. Poco reconocidos, la verdad, pero bueno, fue años después cuando su música se puso en valor. Hace poco grabaron un nuevo álbum, el cuarto, ya lo escuchamos aquí en su día y lo disfrutamos. Esto que hemos escuchado pertenece a su tercer disco del 74, el tema se llama Brothers on the Slide, con ese bajo ahí tan hipnótico que te queda ahí como te atrapa, ¿verdad? Pues vamos con otra banda, también increíbles y pioneros en su sonido, Lafayette Afro Rock Band. El nombre lo dice todo, o casi todo. Formada en 1970 en Long Island, en Nueva York, decidieron marchar unos meses a París y, bueno, pues allí terminaron quedándose por unos 8 o 9 años. Se instalaron en el barrio parisino de Barbès, se impregnaron de los ritmos africanos, que se integraron con músicos pues de Camerún, de Ghana o de Nigeria, y así comenzaron a grabar y publicar discos. Esa mezcla de funk, de rock y de ritmos africanos. Otros pioneros, sin duda. Cambiaban también de nombre a menudo, Crispy o Ice, entre otros. Te los podrás encontrar. Escuchamos un tema llamado Conga. Es un ritmo latino de su disco publicado en el 75 llamado Malik. Ellos son Lafayette Afro Rock Band.

Uf, seguro que lo habrás reconocido, ¿eh? Si hablamos de colectivos musicales, pues sobre todo un referente es Fela Kuti y sus numerosas bandas. Por ejemplo, la África 70, cuyo director era el baterista Tony Allen. Él y Fela, auténticos padrinos y creadores de ese sonido, el afrobeat, ese lenguaje musical, en canciones muy largas donde se mezclaba el jazz, el funk, con los ritmos yorubas, la fiesta psicodélica, por llamarlo así, e incluso el manifiesto político, que también había mucho. Aphrodisia, que fue uno de sus numerosos discos, pero quizás este fue uno de los más populares con este tema, Jeun Koku. En yoruba significa algo así como come y muere. Pues en el final estamos ya de esta edición de Giroscopio Musical. La vamos a cerrar pues con otra de esas legendarias orquestas, la de Count Basie y su orquesta, con los arreglos de Quincy Jones y la voz de Frank Sinatra. Y seguro que con esto ya sabes qué disco y seguramente qué canción. Fly Me to the Moon. Que pases una feliz semana y ya sabes que nos encontramos aquí en una nueva edición de Giroscopio Musical. 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

0: Son las 9 de la noche. Las 9 de la noche.
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0: Son las 10 de la noche. Las 10 de la noche.
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0: son las 12 de la noche. Las 12 de la noche.
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6: Bueno, pues nada, ya estamos en riguroso directo. Muy buenos días, muy buenas tardes o muy buenas noches, independientemente de la franja horaria de la iberofonía en la que os encontréis. Bienvenidos a mi canal de YouTube. Soy Santiago Armesilla y bueno, en mi canal, yo diría que en mi canal uno de los temas que más hemos tratado con varios invitados, con varios analistas y con varios vídeos es el de la leyenda negra. Y una persona que desde hace años está destacando en la investigación, en el estudio y en el análisis bibliográfico, documental y también a través de ponencias y charlas en torno a la leyenda negra, es la persona que aparece a la izquierda de la pantalla y que ahora mismo se puede decir que es uno de los escritores, investigadores y conferenciantes más seguidos y reivindicados en el mundo de habla hispana en general y en México en particular. Muchos lo habéis pedido desde hace tiempo y para mí es un gran honor contar por fin en mi canal con el profesor Juan Miguel Zunzunegui de México. Profesor, muchísimas gracias por haber aceptado mi invitación.
7: Gracias, Santiago, encantado. A mí también me decían mucho que cuando iba a estar en tu podcast, así es que pues qué bueno que estamos aquí los dos.
6: Sí, buenísimo. Para que la gente entienda con qué persona estamos hablando, voy a leer un poco la biografía que aparece en su página web y hablar de algunos libros que ha escrito. Tal y como aparece en su página web, zunzunegui.com.mx, que dejo abajo en la descripción, se define como músico, poeta, loco y académico. Nació en México, pero prefiere ser ciudadano del mundo y mestizo de todas las culturas. Es licenciado en comunicación, especialista en filosofía, geopolítica y religiones. Da cursos de ello y hace promoción constante en su Instagram y otras redes para que lo podáis seguir. Todas sus redes están abajo en la descripción para que pinchéis en ellas. También es investigador, maestro en materialismo histórico y teoría crítica, ahora le preguntaré por ello, y doctor en humanidades. En el año 2009 optó por la aventura del mundo de las letras y que alterna con clases y conferencias. Es autor de varios bestsellers, destacando entre ellos, algunos los tiene en la mano, Los mitos que nos dieron traumas y la trilogía El misterio del águila. Tiene una reciente obra llamada Falsificar la historia, vamos a hablar un poco de ello también. Los mitos que nos dieron traumas se celebró hace poco el 10º aniversario del mismo. Un libro muy importante sobre Hernán Cortés, Encuentro y conquista, y la novela histórica El misterio del águila, más muchas otras que la verdad es que merecen muchísimo la pena. Profesor Zunzunegui, quiero preguntarle primero sobre la cuestión de materialismo histórico y teoría crítica, porque entiendo que eso lo estudió en la Universidad Complutense de Madrid.
7: Así es, fue un poco un accidente, Santiago. Fíjate que yo me fui a Madrid, originalmente iba yo a estudiar un doctorado en filosofía. Fue una cosa muy rara. Un día aquí en México me encontré en un café con una amiga de la maestría. Me dijo, ay, me voy a ir a estudiar a España, me conseguí una muy buena beca. Y dije, ay, yo también me quiero ir a estudiar a España. Me metí a ver qué había en la Complutense, me metí a un doctorado en filosofía. Pero claro, como hice todo sobre la marcha, es decir, lo decidí y un mes después ya estaba yo en España, no tuve tiempo de conseguir beca, ni residencia universitaria, ni todas esas cosas, ¿no? Entonces me fui un poco a la aventura a hacer mi doctorado en filosofía y ya estando ahí, en España, me presento un día, voy al campus de la Complutense, pues para ver cuándo empezamos, qué hay que hacer y demás. Me dicen, ay, no le dijimos, es que al final no se va a abrir el programa. Y yo, oiga, pero ya vine de México hasta acá, ¿cómo que no se va a abrir el programa? Y el tema es que había dos estudiantes de Chile que al final no fueron, entonces no se juntó quórum, y entonces, de pronto estaba yo en Madrid, listo para hacer mi doctorado en filosofía, con el detalle de que no abrió el doctorado. Y pues ya estaba yo ahí, a ver, yo había vendido todas mis cosas aquí en México para irme. Vendí mi auto, me puse a vender todo lo que había en la casa. Y dije, pues ni modo que me regrese, ¿no? Entonces fue de, bueno, pues, ¿y qué hay? ¿Qué hay abierto? Y pues de pronto había un posgrado en materialismo histórico, marxismo y teoría crítica. A ver, yo había estudiado teoría crítica cuando estudié la licenciatura en comunicación. Llevé unas materias muy interesantes donde vimos teoría crítica, que me pareció que valía la pena. Pero además, ya estaba yo ahí. Algo tenía que hacer, ni modo que me regresara. Pero además era muy raro porque era la Universidad Complutense de Madrid en conjunto con una tal Fundación de Investigaciones Marxistas. Entonces dije, bueno, pues mira, ya estoy aquí, algo tengo que estudiar, qué diablos, me metí a ese posgrado. No me gustó, no lo disfruté nada, fue una de las peores experiencias que he tenido en la vida, pero bueno, pues había que vivirla, porque de pronto, bueno, además resulta que este posgrado, no sé, las clases no eran en el campus universitario, porque parte de ir a estudiar es el ambiente universitario. Eran en el campus del centro, en San Bernardo, en medio de las oficinas administrativas, donde no había ningún salón de clase más que el mío. Entonces, si quieres que tuvieras ambiente universitario. Y como era un tema marxista, la verdad es que parecía la sede alterna del Partido Comunista de Madrid, porque, pues ya sabes, era puro rojo marxista, y maestros de estos que se memorizan el Capital, como los testigos de Jehová se memorizan la Biblia, y de estos maestros que al estilo universidad medieval ponían su atril, ponían sus hojitas con apuntes, y empezaban a leer la clase. Era una cosa tremenda. Pero bueno, pues lo estudié, ya estaba yo ahí, fue un poco por accidente, pero así fue.
6: ¿En qué año fue eso, más o menos?
7: Eso fue en el 2003.
6: 2003, vale. Yo, es que ese año 2003 yo empecé la carrera de Ciencias Políticas y de Administración y cuando me licencié, luego estuve trabajando precisamente en San Bernardo en la Escuela de Relaciones Laborales donde usted hizo esos cursos, que los hizo el profesor Román Reyes, que era un profesor de Sociología y Filosofía de la Complutense. Pues bien, esos cursos de Materialismo Histórico y Teoría Crítica yo los retomé en el año 2016 con otro enfoque. Lo digo porque no coincidimos en los mismos cursos, pero 13 o 14 años después yo me encargué de hacerlos de otra manera y con el mismo nombre. Entonces, lo digo porque a lo mejor si hubiera coincidido conmigo, pues le hubiera gustado más, pero bueno.
7: Ah, claro. Seguramente.
6: Pero bueno, lo digo como anécdota porque, bueno, que casi coincidimos en el mismo espacio académico. Profesor Zunzunegui, hoy vamos a hablar de la leyenda negra en Hispanoamérica. Y hablo de Hispanoamérica y no de Latinoamérica, porque usted tiene algunos vídeos donde distingue ambos términos. La primera pregunta que le quiero hacer al respecto es, después de tantos años investigando lo que es la leyenda negra, ¿por qué es importante de criticarla desde un enfoque más hispanoamericano que latinoamericano, a su juicio?
7: Bueno, a ver, es que lo primero, creo que es fundamental en la vida saber definirte, ¿no? Y pues como digo en esos videos, no hablamos latín, no somos romanos, no somos latinos, tampoco somos franceses, porque es Napoleón III el que le pone Latinoamérica a la América hispana, con un afán claramente colonialista, imperialista, expansionista, ¿no? Y al ponerle Latinoamérica, es como decir, ah, yo como francés y medio latino también tengo derecho de meterme ahí. Pero, a ver, es Hispanoamérica, no me refiero solo a que hablemos español, porque ahí te metes en otro problema político, ¿no? De si le vamos a decir español o le vamos a llamar castellano. Pero, a ver, para mí es fundamental entender que esta América que va desde el sur de Estados Unidos hasta la Patagonia, no solamente es la América en la que se habla español, es la América en la que los castellanos traen la civilización hispánica. Y por hispánica no me refiero solo a la lengua, me refiero a la Hispania romana, ¿no? Finalmente, España se convierte en la gran extensión del Imperio Romano. Y es muy bonito entender que lo que Roma hace en España, España lo hace en América, ¿no? Que Roma, en esta Hispania romana, además de llevar el latín, y que de ahí eventualmente surgen las diferentes lenguas romances de la península, pues Roma lleva la religión, Roma lleva su cultura, lleva su forma de construir, lleva sus acueductos, lleva sus ciudades. ¿Y cómo todo eso construye una civilización en la península ibérica? Y que Pues finalmente lo que está pasando en el siglo XV es que un montón de aventureros castellanos, sin tener el menor plan, el menor proyecto, ni la menor idea de lo que estaba pasando, pues de pronto ya estaban de este lado del mundo. Y claro, empiezan a replicar. Es bien importante entender esto porque este tema de que aquí nunca hubo colonias, ¿no? Porque la colonia, a ver, colonia es lo que tienen los ingleses y los franceses, ¿no? Hasta la fecha. Este tema de este territorio es mío, las personas que viven aquí no me importan, yo solamente extraigo de aquí todos los recursos para abastecer la metrópoli. Y no les interesa dejar nada, ningún legado, ningún aporte en lo absoluto. Mientras que los castellanos que llegan a América empiezan a replicar la península ibérica, es decir, pues vamos a hacer ciudades, vamos a hacer universidades, vamos a hacer colegios, vamos a hacer acueductos, ¿va? Y es replicar su cultura viviendo aquí. No es un sistema de extracción de recursos. Es de pronto entender muy bonito que, si ponemos una fecha simbólica, 1492, ¿no? Como una fecha simbólica del nacimiento de España, y entender que España nace al mismo tiempo en los dos lados del Océano Atlántico. No es que haya una España que cruce el océano a conquistar el continente americano. Si bien sí hay aventureros que eventualmente sí conquistan el continente americano, pero que España está naciendo en ambos lados del océano. Eso a mí me parece fascinante. Pero entonces, claro, nosotros tenemos que entender lo que somos y definirnos bien. No solamente hablamos español, sino que somos depositarios de toda esta civilización hispánica, de lo que se está generando en la península ibérica a partir de que llega Roma. Con la maravilla del mestizaje, por supuesto, de que aquí sí que hay culturas ancestrales y sí que se mezclan en todos los sentidos posibles. A ver, yo lo digo en muchos de mis libros, ¿no? No solamente España no le debe una disculpa a nadie en Hispanoamérica. De pronto es entender, para mí, México, desde donde yo estoy, ¿no? México gana mucho más que España en todo esto, porque México ya es poseedor de toda su cultura y tradición y civilización mesoamericana, y además recibe toda la cultura hispana. La verdad es que España recibió muy poco de nosotros en ese sentido. España no recibe a Mesoamérica, España no recibe esas culturas. Yo creo que ganamos más de este lado porque seguimos teniendo esa raíz cultural mesoamericana, pero además tenemos la maravillosa raíz hispana. Y para concluir con esto, entender una cosa. Si bien no me refiero solamente a que hablamos español, es bien importante asumir eso. Hablamos español, y eso quiere decir, bueno, no solamente hablamos español, de este lado del mundo están el 90% de los hispanohablantes. Es decir, España es un pedazo muy chiquito de la hispanidad en ese sentido. El 90% de los hispanohablantes está en América, el 25% de los hispanohablantes estamos en México, y hablar en español significa que nosotros pensamos en español, comprendemos el mundo en español, tenemos una cosmovisión en español. Si creemos en Dios, creemos en Dios en español, y si no creemos en Dios, lo rechazamos en español, amamos en español, comprendemos la vida en español. Y sin embargo, nos educan a repudiar esta raíz, y con la lengua incluida. Y a ver, si tú repudias la lengua en la que te expresas, estás repudiando lo más profundo de tu alma. Entonces, darnos cuenta que en la América hispana, estos discursos antiespañoles, a España ni le viene ni le va. Recuperar la hispanidad en América hispana no es algo que hacemos por España, es algo que hacemos por nosotros, porque llevamos todo el siglo XX con un discurso de odio contra nosotros mismos.
6: Por tanto, ¿se podría decir que la leyenda negra no es solo antiespañola, que es antimexicana, antiargentina, anticolombiana, antichilena, anticubana, etcétera?
7: Es básicamente eso, Santiago, es decir, entender que los más perjudicados de la leyenda negra no son los españoles, somos nosotros. Y mira que, bueno, también los españoles a su modo, porque tristemente la leyenda negra no solo la compramos en América, la leyenda negra, vaya que también la compran los españoles. Y también acaban generando un discurso de odio contra ustedes mismos. Es decir, de este lado del océano, aquí en México, por ejemplo, nos contamos la historia con mucha rabia, ¿no? Con este trauma de la conquista que te trae mucha rabia, mucho conflicto. Pero pues yo me doy cuenta que en España se cuenta la historia con mucha culpa. Y de pronto resulta que los españoles tienen que avergonzarse de haber sido el primer imperio global de la historia. ¿En qué momento? Es decir, claro que nos afecta a nosotros en América, pero la hispanidad tendríamos que entenderla como una civilización. Cuando de pronto me preguntan, oye, ¿y la América hispana es o no es parte de Occidente? Les digo, no, el problema es que nosotros somos huérfanos. Compartimos ciertas cosas con eso a lo que hoy lo llamamos Occidente, pero somos otra cosa, somos la hispanidad, con el detalle de que la hispanidad está muerta porque la matamos nosotros mismos. Y afortunadamente todavía no la matamos del todo. Creo que estamos muy a tiempo de intentar recuperarla.
6: No, sin duda. Me gusta esa distinción que ha hecho entre Occidente y la civilización hispánica, porque yo tengo un vídeo sobre el mito de Occidente y sobre qué es Occidente en mi canal, que bueno, que lo dejo para que la gente lo busque. Una pregunta un poco técnica sobre lo que es la historia como metodología, como disciplina. Porque muchos historiadores, porque se supone que la leyenda negra ha sido, digamos, barrida a nivel académico, historiográfico, de cualquier tipo de investigación seria. Pero es muy popular a nivel social, a nivel sociológico. Sin embargo, hay personas que estudian o divulgan la historia, la historiografía, desde la academia, desde la universidad, que consideran que los que critican, los que criticamos, como es su caso y el mío, la leyenda negra, estamos haciendo ideología más que historia. La pregunta es doble. ¿Cree que los que critican la leyenda negra hacen ideología y que a lo mejor los que la afirman no lo están haciendo? ¿O eso es una trampa discursiva? Y en segundo lugar, ¿la historia como disciplina se puede alejar de cualquier tipo de mancha ideológica o es imposible?
7: ¿Cuánto tiempo tenemos? A ver, es curioso, ¿no? Cuando grupos señalan a los que combatimos la leyenda negra y nos dicen que estamos haciendo ideología, a ver, que esa gente nos diga a nosotros que hacemos ideología, me parece como el presidente de México señalando corruptos o Estados Unidos diciendo que alguien está invadiendo países, ¿no? O sea, es decir, yo hago ideología, pero te acuso a ti de que tú eres el que la hace, ¿no? Es muy difícil sacar la ideología de la historia. Deberíamos de hacerlo, por supuesto. Sin embargo, hay una realidad contundente. Lo digo mucho en mi último texto, falsificar la historia. La historia no son hechos, son interpretaciones. A ver, los hechos ahí están, pero los hechos no nos sirven de nada a la hora de hacer historia, ¿no? Yo te puedo decir, a ver, hecho. Un hecho es el 12 de octubre de 1492, Cristóbal Colón llegó al Caribe. Eso es un hecho, eso es incontrovertible. Decirle a eso el descubrimiento de América es una interpretación. Decirle el encuentro de dos mundos es otra interpretación. Decirle el genocidio de América es otra interpretación. ¿Cuál es la verdad? Pues es que ninguna es la verdad, porque mira, sí hubo un descubrimiento de América, porque a ver, para los europeos, pues sí que es algo nuevo, sí la están descubriendo. Sí es un encuentro de dos mundos, porque más allá de que evidentemente hay guerra y conflicto, pues sí se encuentran dos mundos y dos culturas distintas. Y lo que menos es el genocidio de América, porque entonces hay que definir la palabra genocidio. Y una parte fundamental de la palabra genocidio es que es deliberado. O sea, un genocidio es cuando tú dices, voy a acabar con este pueblo por ser este pueblo. Y entonces me voy a dedicar a exterminarlos como pueblo porque los odio como pueblo y de manera deliberada voy a hacer eso. Cuando te hablan de la cantidad de mortandad que hay en América después de que llegan los primeros castellanos, de entrada es muy difícil porque aquí tenemos cifras absurdas. De pronto nos dicen que aquí había 25 millones de habitantes. No hay forma. Nada más en México, ¿no? Aquí nos dicen que antes de que llegara Cortés, aquí había 25 millones de habitantes. No hay forma, porque estos son culturas de la edad de piedra. No alcanzan para tener 25 millones de habitantes. Pero claro, decir que éramos 25 millones sirve para que cuando 100 años después dices, y solamente quedan 700 mil indígenas, dices, ¡oh! Mataron al 98%. Y dices, bueno, porque estás partiendo de una cifra imaginaria, ¿no? 25 millones. Vamos a pensar que no eran 25 millones, que eran entre 12 y 15 millones de habitantes. Ya la mortandad fue menos. Sigue siendo un montón, pero fue el virus de la viruela. Nunca fueron los castellanos. Ah, sí, pero los castellanos trajeron el virus. Sí, no es un acto deliberado. De hecho, en realidad, a ver, el primero que se preocupó por tratar de contener las epidemias fue el propio Hernán Cortés. A ver, cuando surge el primer brote de viruela, apenas en 1521, y los mexicas no tienen ni idea de lo que está pasando, pero Hernán Cortés sí que lo sabe. Hernán Cortés entiende viruela, y lo primero que hace es hacer cuarentenas. O sea, lo primero que hace Cortés es encierran a los que tienen viruela para que no contagien y cerremos pueblos y ciudades para que no sean contagiados. Hubo desde el principio un intento de contenerla, claro, en el siglo XVI. No se pudo, evidentemente. Claro que hay una gran mortandad, pero eso no es un genocidio. Decirle genocidio, eso está cargado de ideología. Entonces, no creo que sea ideología combatir la leyenda negra. Ideología sería, y muchos lo hacen, pasarte a la leyenda rosa. Que ese es el otro problema, ¿no? Cuando dices, están los que te dicen, no, a ver, no solamente no hubo conquista, sino que si no fuera por los españoles, aquí seguiríamos en la edad de piedra, Dios los bendiga por haber llegado. A ver, tampoco hay que llegar a la leyenda rosa, porque si bien aquí tenemos hombres fuera de serie, como Hernán Cortés, pues la verdad es que la tripulación de Hernán Cortés sí tiene un montón de barbajanes ignorantes, ¿no? Y así como llega gente súper ilustrada, pues a ver, sí, también llega gente, pues de todo, ¿no? Pero, a ver, no sé cómo resumirlo, ¿no? Esa es la historia de la humanidad, Santiago. La historia de la humanidad es que unas culturas se encuentran con otras. Eso es inevitable. Todo imperio, toda civilización, toda cultura de hoy en día es resultado de que en el pasado hubo encuentros, hubo conquistas, hubo choques, hubo epidemias, hubo tragedias. Esa es la historia de la humanidad. Lo que es tremendo es pretender que en este caso particular, España y América, es muchísimo más grave que todos los demás casos, ¿no? Cuando es la historia de la humanidad, lo que pasa es que probablemente el choque entre Castilla y América es el más violento de toda la historia de la humanidad. No me refiero solamente a la guerra, me refiero a que son dos culturas que no tienen forma de entenderse la una a la otra. Son dos, a ver, la cultura mesoamericana lleva 3.000 años de desarrollo completamente aislado. Entonces, claro que no hay, o sea, son culturas tan diferentes, porque además estás hablando de estados agrícolas, edad de piedra contra, bueno, ni siquiera estados, ¿no? De aldeas agrícolas, edad de piedra contra esta España que está prácticamente poniendo el germen de lo que va a ser el estado moderno. No hay forma alguna de que eso embone. A ver, el problema que tenemos, la situación que tenemos en México hasta hoy, es que desde que llega Hernán Cortés hasta la actualidad, aquí se fueron sobre el mismo territorio, se fueron construyendo dos países diferentes. Uno es el que construyen los castellanos, tomando la copia de España, al estilo un reino moderno del siglo XV, XVI, XVII, con toda la tradición humanista y demás, con todas las concepciones del Estado moderno, pero al mismo tiempo las comunidades indígenas nunca se integran realmente a este Estado y se siguen desarrollando por su cuenta como lo hubieran seguido haciendo si no hubieran llegado los castellanos, pero sin sacrificios humanos. Entonces, es un choque terrible. Y es muy ideológico tomar ese choque para traerlo al acto. Ese choque de hace 500 años, traértelo a la actualidad y convertirlo en un conflicto entre grupos sociales hoy. Perdón, eso es marxismo puro. Eso es teoría del conflicto. Esa es la estrategia fundamental de la izquierda en todos lados. Es necesito dicotomías conflictivas. Si ya no me sirve el proletario contra el capitalista, pues hombres contra mujeres, héteros contra homos, héteros contra cisgéneros, viejos contra jóvenes, indígenas contra españoles, es generar conflicto como combustible político. Eso es ideología. Lo otro simplemente, para mí, combatir la leyenda negra, es hacer una revisión de la historia, y la historia se tiene que revisar todo el tiempo. Es curioso cómo, por un lado decimos, la historia la escriben los vencedores, lo cual es un hecho. Y al mismo tiempo acusamos casi siempre de manera negativa el revisionismo. Y dices, bueno, a ver, si la historia la escriben los vencedores, obviamente hay que revisarla, teniendo en cuenta otra cosa. La historia también la escriben los perdedores. Y los perdedores infiltran sus versiones de la historia de manera distinta. En el caso de México, sería interesante preguntarse, si decimos que la historia la escriben los vencedores, ¿de qué vencedores estamos hablando? ¿Quiénes son los vencedores que escriben la historia de México? Porque obviamente no son los españoles. Si aquí tuviéramos la versión de los vencedores, los españoles conquistadores del siglo XVI, estaríamos encantados con nuestra hispanidad. ¿Quiénes son los vencedores que hacen nuestra historia? En el caso específico de México y de toda la América Hispana, creo que son los criollos independentistas del siglo XIX. Con este detalle fascinante donde criollos españoles, totalmente españoles, que hablan español, que son católicos y que tienen una tradición totalmente hispana, se rebelan contra España. Y siempre que tienes un conflicto de este tipo, una revolución de este tipo, es fundamental construir al enemigo, construir al otro. Pero ¿cómo construyes al otro si yo hablo español y el otro habla español? Yo soy católico y el otro es católico. Yo venero a la Virgen, el otro venera a la Virgen. Yo vengo de una tradición hispánica, el otro... Es imposible construir a ese otro. Son los propios criollos hispanoamericanos del siglo XIX los que empiezan a retomar un pasado mítico de decir, ah, antes de que llegaran los españoles, como si ellos no fueran españoles, aquí todo era perfecto. Porque necesitan establecer un otro, porque necesitas de alguna forma darle sentido a tu rebelión. Pero aquí pasa una cosa tremenda, Santiago, porque, a ver, si pensamos en las independencias de la América Española, pues entre 1810 y 1821, no es muy distante de la Revolución Americana, ¿no? Del nacimiento de Estados Unidos, ni de la Revolución Francesa. Pero fíjate qué curioso. La Revolución Francesa, los franceses rompen con su monarquía. Bueno, le cortan la cabeza, ¿no? Rompen con su monarquía, pero no rompen con su pasado, ni con su tradición, ni con su ser francés. Los colonos americanos en Norteamérica rompen con su imperio y con su corona, pero no rompen con su historia. Los criollos hispanoamericanos hicieron algo horrible. Es, voy a romper con la corona, está bien, eso es tu derecho. Voy a romper con la corona y al mismo tiempo voy a romper con mi pasado, con mi historia y con mi tradición. Somos huérfanos desde entonces. Y si eso ya te lo traes al siglo XX, la Revolución Mexicana, por ejemplo, tras la Revolución Mexicana es que se empieza a construir la narrativa de somos indígenas conquistados por los malditos españoles. Entonces, ¿quiénes son los triunfadores que están escribiendo nuestra versión de la historia? Los de la Revolución, gente del siglo XX que solo están haciendo una narrativa que no busca ni la verdad ni explicar el pasado. Esa narrativa busca justificar el presente. Y eso es lo que tendríamos que entender con la historia. El pasado nos interesa mucho menos de lo que pensamos. Esta idea de que la historia es para conocer realmente qué ocurrió en el pasado. Desde el principio de la civilización hasta hoy, siempre nos ha importado más justificar el presente que saber realmente qué ocurrió en el pasado.
6: Esta exposición que acaba de hacer me viene de perlas para conectar la pregunta que le he hecho con otra. Usted ha dicho que la leyenda, que acercarse a la leyenda rusa es ideológico. Evidentemente te aleja de una investigación historiográfica seria, cosa con la cual yo estoy totalmente de acuerdo. Ahora bien, parece que implícitamente ha dejado caer que caer en la leyenda negra también sería ideológico. Y por tanto, aquí hago una doble pregunta. Primero, ¿la leyenda negra sería una ideología? Y en segundo lugar, si es así, ¿hasta qué punto la leyenda negra, en tanto que ideología, ha sido fundamental para la construcción nacional de las repúblicas hispanoamericanas independizadas a partir del primer cuarto del siglo XIX?
7: Bueno, es que eso último, pues es justo, ese es el tema, ¿no? Nos estamos separando de España, hay que justificar por qué nos estamos separando de España. Entonces hay que decir que nos conquistó España. Sin embargo, es curioso porque cuando decimos hoy es que España nos conquistó, que yo siempre digo, a ver, es que un país que no existe no puede conquistar a un país que no existe, y en 1521 no existe México y apenas está empezando a existir España, ¿no? Son dos países que no existen. Los primeros que dicen España nos conquistó son los criollos españoles, y se refieren a los Borbón. Es decir, después de todas las reformas borbónicas del siglo XVIII, que los criollos de este lado del océano dicen, la corona me está perjudicando, España me está conquistando, pero a ver, entonces, no es que España haya conquistado el Imperio Azteca, es que España conquistó la Nueva España. España conquista Nueva España, porque la Nueva España en tiempos de los Austrias era plenamente independiente. Pues en tiempos de los Austrias era muy claro, un reino más de la corona española. Uno más, ¿no? En cambio, con las reformas borbónicas, una provincia más de España. Y un centralismo, ¿no? Porque en tiempos de los Austrias, Nueva España se administra desde la Ciudad de México y se acabó la historia. En tiempos de los Borbones, Nueva España se administra desde Madrid. Uh-huh. Ahí hablas de una conquista. pero es una conquista del siglo XVIII de españoles contra españoles. Cuando estos españoles se quieren liberar, los españoles de aquí se quieren liberar de los españoles de allá, no es que tengan que hacer una leyenda negra, es que en realidad la compran. Y todos sabemos a quién se la compran, a los ingleses. O sea que también de pronto hay que dejar de ser políticamente correctos y tener muy claro que solo estamos repitiendo la versión de la historia que nos dejaron los ingleses. Tú seguramente conoces la existencia de este libro publicado en 1707 en Inglaterra, Propuesta para humillar a España.
6: El Plan Maitland, sí.
7: Y a ver, y la propuesta para humillar a España es justo lo que pasó. Si tú ves, por ejemplo, el plan de José de San Martín, o sea, San Martín cruzando los Andes, ¿no? Desde Argentina para llegar a Chile por los Andes, donde nadie lo esperaba, tomar Santiago y desde ahí por mar llegar a Lima. A ver, eso se planeó en las logias masónicas de Londres y Westminster en el siglo XVIII. Solo no habían encontrado a alguien tan insensato como San Martín para que llevara a cabo un plan suicida, que al final no fue suicida. Y si te pones a ver a Francisco de Miranda y a Simón Bolívar y a todos los libertadores de América, todos trabajan para el Imperio Británico. Lo malo es que si hoy quieres combatir la leyenda negra, yo sí que me he enfrentado a esto, tú seguramente también, y aquí está la carga ideológica. Yo me asumo plenamente hispanista, en el sentido de que, a ver, pues es la lengua que hablo y en la que entiendo el mundo. Y entonces me escriben personas que dicen, bien por ti, hermano, viva la hispanidad, rey y fueros. Y dices, no, a ver, tranquilos. Eso es lo malo, ¿no? Que queremos convertir todo en un paquete ideológico. Entonces, eres hispanista, entonces quieres monarquía, quieres absolutismo, quieres fueros, inquisición e iglesia católica. Y dices, no, estoy de acuerdo con que seamos república, estoy de acuerdo con que no haya monarquía, estoy de acuerdo con la separación de poderes, no quiero que nadie tenga fueros y no soy católico, pero hablo español. Lo malo es que sí, la gente hace eso, ¿no? Meter todo en un paquete y de pronto sí parece una ideología porque muchos hispanistas asumen que para ser hispanista hay que ser monárquico y católico. Si bien la monarquía y el catolicismo sí son parte de la tradición hispana, a ver, tampoco tenemos que estar atados a ella. Todo evoluciona, todo cambia, todo se transforma. Pero es muy difícil no convertir las cosas en ideología. Finalmente, la ideología es como la religión, ¿no? La ideología le da sentido a un mundo que parece no tener sentido. La ideología te dice, mira, dentro de este sinsentido que es la existencia, esto tiene sentido. Por eso te la compras. Pero eso no la hace real.
6: Hombre, la ideología es un proceso histórico, los que hayan estudiado ciencias sociales lo saben, y una construcción doctrinal que tiene mucha más fuerza de lo que la gente se piensa. Y mucha gente ejerce una ideología sin saberlo. Usted tiene una gran capacidad divulgativa, una gran capacidad oratoria. Seguramente se lo hayan preguntado alguna vez, pero ya que estamos unos cuantos aquí, me gustaría preguntarle, porque creo que es fundamental para la divulgación de la crítica historiográfica de la leyenda negra. ¿Cuáles son, basándose en sus investigaciones, las principales diferencias entre el modelo imperial de España con otros modelos imperiales que llegaron a América? Y pregunto tres en concreto: el portugués en Brasil, el francés y sobre todo el inglés británico.
7: ¡Uy! Antes de contestar esa pregunta, déjame arreglar un problema técnico porque parece que eso, no estaba conectado y estaba a punto de irme. Ya.
6: Ah, bueno, vale.
7: Ya, arreglado. A ver, justo das en el blanco. España hace imperio en América, en el mejor sentido de la palabra imperio. Porque también de pronto, ¿no? Tomamos palabras como imperio y le damos puras connotaciones negativas, cuando no todo es negativo en el imperio, ¿no? España es imperio, como decíamos hace rato, en el sentido de que España se replica a sí misma. Eso es hacer imperio. Por lo menos eso nos dice Elvira Roca, ¿no? Es decir, España se replica, España hace imperio. Lo que España es aquí, lo replica acá y lo replica para todos, indígenas incluidos. No vamos a decir que no hay injusticia porque la hay. No vamos a decir que no hay explotación porque la hay. Pero, por ejemplo, en México ahora está muy de moda, sobre todo de este sexenio, este periodo de gobierno, ¡ay, esta estupidez de dónde está el oro que nos robaron los españoles!, ¿no? ¡Que devuelvan el oro que se robaron los españoles! Y hay un dato fundamental. Dato del Banco de México. De todo el oro y plata que se ha extraído en México entre 1521, bueno, llega Cortés, hasta el 2021, en 500 años, de todo el oro que se ha extraído en México en 500 años, en el virreinato se extrajo el 7%. Perdón, ¿dónde está el oro que se robaron? Si de todo lo que hemos extraído en esos 300 años solo se extrajo el 7%, y de ese 7% solo se mandó a España el quinto real. Lo demás se queda aquí. Entonces te dicen, ¿dónde está el oro que nos robaron? Y siempre les digo, ve al centro de tu ciudad, sin importar dónde vivas, y voltea alrededor. Ahí está el oro que se robaron. En esa catedral, en ese retablo, en ese colegio, en esa universidad, en ese instituto, en ese acueducto, en estos caminos. A ver, aquí se extrae y se construye. Lo que pasa es que en la América hispana... estamos muy mal acostumbrados a pensar que todo es gratis, entonces seguramente pensamos que a los españoles no les costó dinero construir ciudades, pero estamos hablando de que España deja más de 1,000 ciudades en América. ¿Cuántas ciudades dejó Inglaterra en África? Ninguna. ¿Qué hace Inglaterra en África? Inglaterra no se replica en África. Inglaterra destruye África. Eso no es imperio, ¿eh? A ver, imperio es lo que hace España en el mejor de los sentidos, replicarse a sí misma. Lo que hace Inglaterra es vil y vulgarmente un robo. A ver, ahí donde pasan los ingleses no vuelve a crecer el pasto. De pronto hay gente que me dice, no, clásico en la América Española, ojalá nos hubieran conquistado los ingleses en lugar de los españoles. Les digo, mira, además de que hablarías la lengua de los bárbaros, no estarías aquí. Si hubieran llegado los ingleses, todo hubiera desaparecido. Luego me dice, no, pero ve, los países donde yo Inglaterra son súper prósperos. ¿Sí? ¿Cuáles? Nueva Zelanda, Australia y Estados Unidos. ¿Por qué? Porque mataron a la población. Pero si tú te vas al Indostán, si tú te vas a África, ¿qué ponían, qué construían los ingleses y los franceses? Es, aquí hay un puerto, porque por aquí llegan mis barcos. Aquí construyo una vía de tren, porque por aquí llego a las minas que voy a expoliar. Y ya. Pero Inglaterra y Francia... en todas sus colonias, incluyendo las americanas, porque también las... y esas sí son colonias, las americanas, las africanas, las asiáticas, todo lo que hacen es expoliar. No hay absolutamente nada constructivo. Bueno, a ver, el estado en el que sigue África hoy en día es la principal evidencia de eso. Y el estado en el que está India es la principal evidencia de eso. Portugal le agrega otra cosa tremenda, no es que los ingleses y los franceses, no, Portugal le agrega el tema del tráfico desmedido de esclavos. O sea, vamos a África, nos robamos a unos negros que se los compramos a otros negros, porque eso también hay que decirlo, entonces le compramos negros a otros negros, cruzamos el Atlántico, los llevamos a Brasil y los obligamos a trabajar. Eso es lo que hace Portugal en Brasil. Es decir, compro, expolio de gente un continente, o sea, me llevo el principal recurso de este continente, que son sus personas, me los llevo al otro lado del océano y los obligo a producir para mí. Eso es prácticamente un campo de concentración. O sea, eso es el modelo portugués. El modelo francés y el modelo inglés es el despojo total. Y, insisto, sin caer en leyenda rosa, aquí también salen mal algunas cosas, aquí también hay injusticias, aquí... bien sabemos, ¿no? Echa la ley, echa la trampa, porque aquí se prohibió la esclavitud desde 1504. No quiere decir que no hubiera esclavos, pero a ver, de pronto es bien importante entender esto. En 1504 está prohibida la esclavitud de indígenas en todos los territorios de la América Española. O sea, la reina Isabel prohibió la esclavitud indígena, dejando muy claro, son súbditos de la corona, son iguales a todos, que tengan los mismos derechos. Si eso no se cumplió del todo, es otra historia. Sabemos que no se cumplió del todo. Pero te habla de cuál es el carácter. Es como un ejemplo que me gusta poner, que seguramente conoces, ¿no? El de Juan Latino, Juan de César. Que sí, perdón, estás hablando de un negro etíope que era maestro de la Universidad de Granada en el siglo XVI. Es un negro liberado, porque es brillante, que hasta sus dueños dicen... a ver, no tiene sentido tener a este hombre esclavizado. Es un negro liberado que es tan brillante que se convierte en catedrático de la Universidad de Granada en el siglo XVI. No alumno, catedrático. En Estados Unidos los negros no pudieron entrar a las escuelas hasta la segunda mitad del siglo XX. Y se para que nos vengan a decir que los... ¿eh?
6: Se casó con una española, además.
7: Además, bueno, y por ejemplo, hablando de casarse con españoles, pues los hijos de Moctezuma se van a España, reciben títulos nobiliarios, se casan con españoles, y hoy en día en México tenemos a gente que se apellida Moctezuma, con la paradoja de que los Moctezuma en México son de origen español. Y a ver, otro gran ejemplo, ¿no? Tú seguramente lo sabes, ¿cuál es la primer lengua del mundo moderno en tener un tratado de gramática? Pues es el castellano, ¿no? Sí. Antonio de Nebrija, recuerde su majestad que la lengua es compañera del imperio. Y Antonio de Nebrija hace no solamente la primer gramática castellana, hace la primer gramática en general de cualquier lengua. ¿Sabes cuál fue la segunda lengua en tener una gramática?
6: El náhuatl.
7: ¡El náhuatl! ¿Por qué? Porque los españoles la hicieron. Y entonces, claro, es... te hablan de genocidio. Y dices, a ver, ¿por qué demonios dedicaría tiempo, dinero y esfuerzo a hacer la gramática de la lengua del pueblo al que pretendo exterminar? O el Colegio de Santiago Tlatelolco, proyecto de Hernán Cortés, finalmente, vamos a hacer un colegio para educar, no es que no estuvieran educados los indígenas, para educarlos como los españoles comprendían la educación, pero, a ver, en el Colegio de Tlatelolco estudiabas gramática, estudiabas latín, estudiabas derecho canónico, estudiabas derecho civil y estudiabas artes y oficios, ¿no? ¿Por qué haces un colegio universitario para el pueblo al que pretendes exterminar? Es que es absurdo. O sea, finalmente, España es plenamente constructiva y la principal prueba de eso es, si tú te vas hoy en día a Perú, por ejemplo, en Perú hoy el 60% de la población es indígena. ¿Dónde está el exterminio? Si te vas a Boston, primer lugar en el que desembarcaron en Norteamérica los ingleses, no hay población indígena, porque los mataron. Lo que está tremendo, hace rato te decía al principio, ¿no? Es el truco del presidente de México señalando corruptos o Estados Unidos señalando invasores, pues es Inglaterra señalando genocidas. Es que es una joya. Inglaterra se dedica a culpar a España de todo lo que hizo Inglaterra. De pronto acá también tenemos de alguien, no, es que los desgraciados de los españoles les dieron mantas con viruela a los indios. No, eso pasó en Norteamérica. Y la otra cosa que es bien triste, pero que es muy importante decirla, dato fundamental. En 1821, cuando se independiza México, y prácticamente ya se ha independizado toda la América española, pero dato de México, que es el que me sé, había 6 millones de habitantes en el México recién nacido de 1821. De esos 6 millones de habitantes, 4 millones son indígenas. Es decir, el 60% de la población mexicana en 1821 son indígenas. Hoy es el 7%. ¿Quiere decir que la población indígena de México bajó del 60% al 7% en el México independiente? ¡Uf! Pero eso, si lo asumes como dato, hoy en día es fascista dar datos, ¿no? Pero si eso lo asumes como un dato contundente, quiere decir que el país que exterminó a la población indígena en México fue México. Y además es el México, el proyecto liberal de Benito Juárez. A ver, en la época en la que Juárez tiene el poder, siglo XIX, una mitad del siglo XIX, liberalismo, nacionalismo, la idea del Estado moderno, Juárez tiene esta idea de en un Estado todos tenemos que pensar igual y todos tenemos que hablar lo mismo. Es Juárez el que va exterminando las lenguas indígenas y es Juárez el que les va quitando sus tierras comunales a los indígenas, con lo cual va destruyendo las comunidades indígenas, además de que manda a los indígenas como carne de cañón en sus guerras. Que esa es la otra cosa, ¿no? Entonces, pero claro, es un dato terrible, porque si le haces caso a ese dato, pues los culpables de la masacre indígena en México somos los mexicanos. Es mucho más fácil decir que fue Hernán Cortés, es mucho más fácil decir que fueron los españoles, y eso va de nuevo, no nos interesa el pasado, nos interesa justificar el presente, aunque tengamos que mentir para justificar el presente, y decirte que la población indígena se acabó en tiempos del virreinato, eso también es ideología. Decirle colonia al virreinato también es ideología. Y fíjate, hablando otra vez de datos, ese 60% de población mexicana que era indígena no hablaba español, ojo, en 1821 solo el 40% de la población de México habla español. ¿Qué te dice eso? Algo muy simple, que en 300 años de virreinato España no impuso su lengua.
6: Muy interesante. Profesor Zunzunegui, se me ocurren un montón de preguntas, pero luego le voy a preguntar sobre Hernán Cortés. Hablando sobre la cuestión de la palabra, el término colonia, porque muchas personas, cuando critican a los que criticamos la leyenda negra, dicen, bueno, pero que el imperio colonial español, que fuese menos agresivo, violento, sanguinario que los ingleses, no hace negar que hubiera colonias ni que fuese sanguinario. Y al mismo tiempo dicen que existiesen las leyes de Burgos y las leyes nuevas no implican que no hubiese esclavitud. Es verdad que hubo esclavitud negrera, sobre todo en el Caribe y un poco en lo que hoy es Uruguay, pero en mucho menor grado que en las costas brasileñas, donde, bueno, toda la población descendiente de subsaharianos en Brasil se explica por eso. Pero claro, también hay que decir que las leyes de Burgos y las leyes nuevas no tienen parangón en otros imperios británico, francés o portugués en América, porque Carlos I de España, V del Sacro Imperio, paró durante un año la conquista y se desarrolló, como usted sabe, la controversia de Valladolid, donde por un lado Ginés de Sepúlveda y Bartolomé de las Casas debatieron basándose en la teología, en la filosofía y el derecho de la Escuela de Salamanca si la conquista era justa o injusta. Y de ahí que se aplicaran y se desarrollaran esas leyes partiendo del parón durante un año de la conquista, algo que no tiene parangón en ningún imperio en la historia. Ahora, la pregunta que yo le hago, que también es una cuestión de divulgación. Si usted tuviera que definir colonia para determinar qué es una colonia a nivel histórico y así de explicar que las provincias, los virreinatos, las reales audiencias y las capitanías generales del Imperio Español no tuvieron un modelo colonial, por lo menos, a lo mejor, sí un poco con los Borbones, no tanto con los Austrias, ¿cómo definiría usted lo que es una colonia?
7: Una colonia es África para los ingleses, es decir, un territorio que yo poseo y que tiene muchos recursos y que yo voy y me los llevo. Pero ese territorio no me importa, esos habitantes no me importan, no lo gobierno, no lo administro, no lo gobierno y lo administro por el bien de todos. Tengo unos cuantos burócratas y sobre todo muchos soldados para poder extraer estos recursos y ya, pero no me interesa el desarrollo de esta gente y desde luego no los considero a mi nivel, ni a ellos ni a su territorio. Si nos vamos al esquema virreinal, bueno, pues Nueva España.

fiscal establecido en la Ciudad de México, que es el que se encarga de administrar prácticamente todo lo que tiene que ver con Nueva España. Esa igualdad jurídica como territorio, eso es parte de un imperio. Esta igualdad jurídica de los habitantes, pues es lo mismo, ¿no? Entonces, imperio, como decíamos, en el mejor de los sentidos, es eso. Es España se replica a sí misma, España construye, España aporta. Y a ver, claro, España roba y España destruye. Pues también, por supuesto, a ver, tú lo señalabas, ¿no? Que se haga una ley no quiere decir que se cumpla, pero sí te habla de las intenciones y de la visión que tienes. Por ejemplo, algo que tenemos muy claro, ¿no? Llegan los primeros castellanos a América y surge una discusión que, a ver, hoy nos puede parecer tonta, pero hay que entenderla en el siglo XVI cuando se preguntan, oye, ¿estos indígenas de América tienen alma? Hoy en día puede parecer tonto. De verdad que en su momento es una pregunta fundamental. ¿Tienen alma? Y entonces es, pues, hay que convocar a un concilio y hay que traer teólogos y juristas porque esto es algo que hay que discutir, ¿no? Y eventualmente se llegó a la única respuesta correcta, ¿no? Es claro que tienen alma. Y a ver, en una época en la que recordemos que alma y mente son lo mismo, y el planteamiento es, tienen una lengua, ¿no? Los indígenas tienen una lengua, su lengua tiene gramática, su lengua es racional, su lengua permite encadenar pensamientos y hacer razonamientos. La razón es una facultad del alma, esta gente razona con su lengua, por lo tanto esta gente tiene alma. Oye, ¿y todo eso qué importa? Uy, que si tienen alma, pueden ser cristianizados, y si pueden ser cristianizados, no pueden ser esclavos, porque tienen alma. ¿Tú te imaginas a los ingleses organizando una discusión teológica para saber si los africanos tienen alma? Pero por supuesto que no. A ver, hay un acontecimiento bien interesante. Nueva España en el siglo XVI, por ahí de 1560 y tantos, no recuerdo bien la fecha, el tema es que murieron unos siameses, indígenas, ¿no? Indígenas, ya sabes, que nacen pegados. Murieron de pocos años, ¿no? Pero cuando mueren estos dos siameses, la principal preocupación que hubo es, tenemos que investigar cómo funcionaba su cuerpo. Principalmente era, queremos saber si estos dos seres humanos unidos compartían un solo corazón o había dos corazones. Porque si había dos corazones, hay que hacer dos funerales. A ver, hoy en día también puede parecer bobo, pero te habla del pensamiento de la época. Es decir, estoy interesado en estas personas, por supuesto que sí. O sea, vamos a hacer una discusión para saber si hay un alma o hay dos almas, porque ya sabemos que sí tienen alma, ¿no? Hay que saber si estos siameses que murieron eran un alma o eran dos, para ver si hacemos un funeral o hacemos dos. Eso te habla de lo que España tiene en la mente. Fíjate que hace algunos meses, yo siempre discuto, platico, dialogo de estos temas con mi esposa, ¿no? Porque, bueno, pues es de lo que escribo y de lo que hablo. Y en alguna ocasión me pregunta Quetzal y me dice, oye, ¿qué es lo que le salió mal a España entonces? Y le digo, lo que le salió mal a España es el humanismo. Es decir, España era profundamente humanista. España respetó demasiado, tal vez. España era profundamente humanista. El pensamiento humanista de España ya lo hubieran querido tener los franceses y los ingleses, que con un pensamiento mucho más pragmático que humanista, lograron tener imperios coloniales, lograron enriquecerse de esos imperios coloniales. Y es curioso porque de pronto la gente no lo sabe, pero Francia sigue teniendo imperio colonial hoy en día. Está a punto de perderlo por el tema de Rusia, pero Francia tiene imperio colonial hoy en día. España tiene una mentalidad humanista. Si te lo llevas a la independencia, por ejemplo, a ver, en México es muy curioso porque nos dicen que el padre de la patria es Miguel Hidalgo. Y nos dicen que Miguel Hidalgo empezó su guerra de independencia con un grito, ¿no? El grito de Dolores. El grito con el cual empieza la guerra en la que nos queremos independizar de España. Solo que el grito es ¡viva Fernando VII! A ver, ¿cómo? ¿Cómo dices viva el rey del país del que me quiero independizar? El grito de Hidalgo es bien interesante porque te dice ¡viva Fernando VII! ¡Muera el mal gobierno! Si tú te vas a consultar el humanismo de un jesuita como Francisco Suárez, claro, el problema es que ¿quién conoce a Francisco Suárez en el mundo hispano?
pues nadie, conocemos más a John Locke

0: Francisco Suárez, porque los ingleses son mejores que los hispanos haciendo promoción y mercadotecnia, esa es la pura verdad. Pero un Francisco Suárez, un jesuita del siglo XVI que te dice todo pueblo tiene derecho a rebelarse contra la tiranía, no contra el rey. A ver, ¿cómo? Dice, bueno, cuando Miguel Hidalgo dice viva Fernando VII, muere el mal gobierno, lo que está diciendo es viva nuestro rey, del cual no nos pretendemos separar, al que le estamos diciendo que no estamos de acuerdo con el gobierno que lo representa. Le estamos pidiendo a nuestro rey que nos cambie de gobierno. A ver, hay pensamientos tan profundos en la hispanidad, pero no los conocemos. Somos muy malos haciendo promoción de nosotros mismos.
1: Somos tan malos que hay gente que dice que esa, el grito de Dolores del cura Hidalgo, más otras proclamas que se hicieron por parte de Simón Bolívar o de los independentistas rioplatenses en Buenos Aires, era lo que llaman la máscara fernandina. ¿Fue una máscara o realmente había otros procesos políticos más con más grises en ese sentido?
0: Bueno, ahora que preguntas eso, ¿no? A ver, es imposible saberlo, pero lo que me encanta de las narrativas históricas es que de pronto sí te encuentras a historiadores que te dicen, ah, sí, Hidalgo gritó eso, pero lo que él tenía pensado, ¿y tú cómo sabes lo que él tenía pensado? Perdón, no lo conociste, no estuviste ahí y no dejó nada escrito sobre lo que realmente pensaba. Entonces, cuando te dicen, Hidalgo gritó viva Fernando VII para ocultar sus intenciones, dices, perdón, eso es ya totalmente interpretativo, absolutamente interpretativo. Pero en México nos encanta, y toda la América Hispana, nos encantan las historias basadas en cuentos de hadas, ¿no? Ah, no, es que esto es lo que pasó, pero lo que realmente que... Por ejemplo, de Benito Juárez, ¿no? Decimos, Benito Juárez firma un tratado, el Magdaleno Ocampo, donde le vende el territorio a Estados Unidos. Tuvo la buena fortuna de que Estados Unidos entró en guerra civil y no se consumó ese tratado y ya no se llevaron más territorio. Y hoy en día tienes historiadores que te dicen, no, claro, Juárez firmó ese tratado, vendió el territorio, pero él sabía que no se iba a cumplir. O sea, Juárez además era vidente, ¿no? Entonces, ¿cómo tenemos que agregarle estas maromas mentales a las narrativas históricas, ¿no? Entonces, si uno entiende que Miguel Hidalgo era un hombre absolutamente culto e ilustrado, porque sí que lo era, no sería ni tantito extraño que, por supuesto, conociera toda la tradición humanista española y hubiera leído a Francisco Suárez.
1: Sí.
0: Miguel Hidalgo está actuando en consecuencia con lo que él es, un sacerdote español, porque eso es lo que es Miguel Hidalgo, un sacerdote español, por más que haya nacido acá, es español de cepa por todos lados, y está llevando a cabo un pensamiento profundamente español. Tengo derecho a exigirle al rey que me ponga un mejor gobierno, pero no tengo derecho a meterme con el rey.
1: Bueno, si alguien quiere saber cómo funcionaban esos mecanismos de petición de un buen gobierno, no tiene más que leerse Fuente Ovejuna, la obra de teatro de Lope de Vega, porque ahí está totalmente plasmado. Me han pedido que le mande un enorme saludo dos compañeros de Costa Rica, Daniel Trejos y Jimena Madrigal, que son muy admiradores suyos. Gracias. Y aquí Jimena comenta que Hernán Cortés es el padre de la América hispana. Se lo pongo porque he hablado antes de que el cura Hidalgo parece ser el padre de la patria mexicana. Pero hay algunas personas que critican la leyenda negra antiespañola, entre ellos Marcelo Gullo, de Argentina, María Elvira Roca Barea, de España, Iván Vélez, Pedro Insua, que afirman que realmente el padre de lo que es la construcción del México contemporáneo, que se plasmaría en, yo lo confieso, lo he dicho muchas veces, que para mí es el mural mexicano más hermoso que existe, que es el encuentro entre dos mundos, la fusión de dos culturas, que me parece un mural fantástico, dicen que Hernán Cortés realmente es el padre de México. Pero afirmar esto casi que ipso facto te coloca en el fascismo, en la extrema derecha, o en ser un realista nostálgico del imperio. ¿Qué valoración hace usted como mexicano y como historiador de la figura de Hernán Cortés?
0: Hernán Cortés era un profundo antimonárquico. A ver, Hernán Cortés estuvo en 20 años de conflicto legal contra Carlos V. Hernán Cortés fue el primero que quería que esto fuera independiente. Hernán Cortés es el primero que le dice a Carlos V en su tercera carta de relación que no le piensa mandar un centavo más, porque Carlos V en todas sus guerras europeas es, oye, Hernán Cortés, pues mándame más recursos. Y un Cortés que le dice, señor, es que este reino no tiene un pacto de vasallaje con usted, porque usted no hace nada por este reino. Le mando el quinto real porque usted es mi señor. Además es un buen súbdito. Le mando el quinto real porque usted es mi señor, pero no le mando un centavo más porque no hay un pacto de vasallaje. Pero fíjate, Hernán Cortés, que además me encanta que en México pensamos que es muy patriótico, entre peores cosas digas de Hernán Cortés, pues tú eres mejor mexicano, ¿no? Entonces tenemos que llegar a esto de un Hernán Cortés, como decía Diego Rivera, deforme, jorobado, sifilítico y contrahecho, ignorante, barbaján, estúpido, bla, bla, bla. Y luego te encuentras con el Hernán Cortés que va a la Universidad de Salamanca, con el Hernán Cortés que es bachiller en leyes, con el Hernán Cortés que, si tú lees las cartas de relación de Cortés, hay que recordar una cosa, que de pronto parece bobo, pero es importante recordar que Hernán Cortés no tenía Wikipedia. Te lo digo porque las cartas de relación de Cortés, él las escribe en la orilla del lago de Texcoco, ¿no? O sea, sentado bajo un árbol, en medio de todo esto, lejísimos de España. Pero en sus cartas de relación, a ver, Hernán Cortés cita a Julio César, cita a Suetonio, cita a Dion Casio, cita a Alejandro Magno, Hernán Cortés cita las escrituras, Hernán Cortés cita cuestiones legales. ¿Te das cuenta leyendo a Hernán Cortés, además de que sabía leer y escribir castellano y latín y un poco de francés, y náhuatl y taíno, te das cuenta de que es un hombre con una ilustración tremenda, pero tremenda, te está citando a todos los clásicos grecolatinos? Entonces te habla de un hombre que no fue a la universidad a vagar, no fue a la universidad a aprender. Las estrategias legales que hace Cortés en América te dejan claro que es un bachiller en leyes, pero hablamos de un hombre que salió de Castilla a los 18 años de edad, sin saber a dónde iba. Sale de Castilla en 1504, 18 años de edad, llega a Santo Domingo a encontrarse con que los castellanos en Santo Domingo están destruyéndolo todo, porque esa era una realidad en aquella época, porque era más el estilo de Cristóbal Colón. ¿Y cómo es Hernán Cortés? Probablemente el primero que en Santo Domingo y después en Cuba deja una cosa muy clara, y es, miren, nosotros nos vamos a quedar a vivir aquí, porque Hernán Cortés lo tiene clarísimo. Y si nos vamos a quedar a vivir aquí, lo único lógico y sensato que podemos hacer es aprender a vivir con esta gente. Y para aprender a vivir con esta gente hay que conocerlos, hay que saber quiénes son y qué piensan. Hernán Cortés, en contra de la tradición que tenían los castellanos en ese momento, que era que fundaban sus villas lejos de los pueblos indios, Hernán Cortés dice, no, tenemos que construir nuestras casas junto a las de ellos. Porque, a ver, ellos ya tienen aquí sus aldeas, sus ciudades, lo cual quiere decir que ya tienen sus estructuras económicas, políticas y comerciales. Lo único sensato es colgarnos de lo que ya hay. Entonces, un Hernán Cortés que dice, hay que entender a estas personas. Lo hace en Santo Domingo, lo hace en Cuba, y es el principal interés que tiene Cortés en América. Va de nuevo, Hernán Cortés manda traer a 12 franciscanos. Hernán Cortés siempre le pidió a Carlos V que no enviara otras órdenes religiosas y que no mandara al clero regular, ¿no? Al clero secular. Es, quiero franciscanos. Y fíjate qué bonito trabajo hacen Hernán Cortés y los franciscanos acá. Obviamente traen el tema de que están convencidos de que tienen que cristianizar a los indios, porque piensan que eso es lo mejor para su alma. Pero no hay ninguna imposición. A ver, Bernardino de Sahagún es el mejor ejemplo de esto. Me traigo a un genio como Bernardino de Sahagún y a otros franciscanos que se dedicaron a aprender náhuatl. Porque justo no es, ya llegué yo, ya te conquisté y te impongo mi religión y o la crees o te mato, cosa que no pasó nunca. La labor que hace Cortés con los frailes franciscanos es, ustedes tienen que aprender náhuatl porque necesitamos conocer a profundidad el pensamiento religioso de estos pueblos. Pero el pensamiento religioso de estos pueblos se desarrolló en náhuatl. Por lo tanto, para comprender a profundidad su religión, tenemos que aprenderla en su lengua. A ver, eso no lo haces otra vez por el pueblo al que pretendes exterminar, ¿no? Entonces es, aprendemos náhuatl para poder tener diálogos con los filósofos náhuatl, con los tlamatimine. Aprendo náhuatl para conversar con ellos en náhuatl, para comprender su religión en náhuatl y luego darles una versión del cristianismo en náhuatl. A ver, eso es un humanismo profundísimo y te habla de un Hernán Cortés que quiere construir algo. Hernán Cortés está construyendo un reino mestizo. Ahora, más allá de las intenciones que pudo no tener Hernán Cortés, porque caeríamos en lo mismo que acabo de criticar. Yo no sé qué había en la mente de Hernán Cortés, pero sí puedes conocer los hechos y actos de Hernán Cortés. Y a través de sus hechos y sus actos, sí puedes saber más o menos qué pensaba. Y si el señor se encarga de que haya un colegio de Tlatelolco para la nobleza indígena, si se encarga de que haya una gramática, si se encarga de que se les respeten sus pueblos, si se encarga de que hay que aprender náhuatl para comunicarse con ellos en su lengua, eso te dice lo que está en la mente de Hernán Cortés. Pero independientemente de eso, cada mexicano, vamos a quitar al 8% de población indígena, el otro 92% de población mestiza que hay en México, ninguno existiría si no hubiera llegado Hernán Cortés. México es un país que existe porque sí llegó Hernán Cortés. En la historia es bien importante entender una cosa: nada sale de la nada, todo es causa y efecto. Entonces, todo lo que... A ver, hay gente que te dice, el mexicano se siente muy patriota, ¿no? Entonces, ¡viva México, cabrones! ¡Viva México, hijos de su madre! Y que están orgullosos de ser mexicanos y te dicen, claro que amo a México y estoy orgulloso de ser mexicano, pero ojalá no hubiera llegado Hernán Cortés. Les digo, a ver, mira, el México que tú amas es un producto de tu imaginación. Es como decir, yo amo a México, pero me hubiera gustado que todo el pasado fuera distinto. Dices, me hubiera gustado que no hubieran llegado los españoles. Dices, el México que amas es un producto de tu imaginación. Solo existe un México, este. Solo hay un México al que puedes amar, este. Y este único México que existe, único al que puedes amar, es resultado de que sí pasó todo lo que pasó. Si tú quitas algo, lo que sea, este país ya no existe. Podemos hacer un ejercicio muy simple. Tú y yo y todos nosotros tenemos dos papás y tenemos cuatro abuelos y tenemos 8 bisabuelos y tenemos 16 tatarabuelos y 32 trastatarabuelos y 64 exabuelos y 128 tatarabuelos. Bueno, 10 generaciones arriba de nosotros tenemos 1,000 ancestros, 1,000 abuelos en tiempos del Renacimiento. Si tú quitas a uno solo de esos 1,000 ancestros, tú no existes. Si tú quitas a Hernán Cortés, México no existe. Entonces el mexicano patriotero te dice, sí, existiría, pero sería diferente. ¡Exacto! Sería diferente, no sería este, el real. El único al que puedes amar es este. Pero nos encanta vivir en nuestra imaginación.
1: Yo una vez me encontré en un comentario en Twitter, en YouTube, ojalá nos hubieran conquistado los italianos. Y yo pensé, pero si Italia es un país posterior a México. En la historia. México surge en la década de 1820 e Italia se unifica en 1861. Pero bueno, esa imaginación es tremenda. Tengo que preguntar por la contraparte, entre comillas, de Cortés, la Malinche. ¿Qué papel tiene la Malinche en el nacimiento de México como nación? Y si el malinchismo es un término que se usa en exceso de una manera peyorativa.
0: Estos son dos preguntas. Pues mira, Cortés es Adán y Malinche es Eva. Es que no hay de otra. Pero además, Doña Marina es en realidad el elemento más importante de todos, porque sin Doña Marina no hay conquista. La verdadera conquistadora es Doña Marina, que además, voy a aprovechar para hacer una acotación, nadie nunca ha sabido y no sabremos jamás cómo se llamaba esa mujer. Porque hoy en día dicen, no, se llamaba Malinali, se llamaba Malintzin, no tenemos ni idea de cómo se llamaba. Los españoles la bautizan como Marina, Doña Marina. Y en el náhuatl no existe el fonema para la letra R. Entonces, cuando los españoles dicen Marina, los hablantes del náhuatl dicen Malina. Entonces, Doña Marina, para los hablantes del náhuatl, es Malina. Y a Cortés, bueno, perdón, y a Malina le dicen Malinantzin, esa terminación tzin es el equivalente al doña. Entonces, en lugar de Doña Marina, es Malina, porque no pronuncia la R, Malinantzin, porque es la mujer de Cortés, ¿no? Malinantzin, pero nunca se llamó así, así es como le dicen los nahuas. Y a Cortés le decían Malintzine, que significa algo así como el poseedor de Malina. Malintzine es lo que acabó siendo Malinche. Solo para entender una cosa, Malinche es Hernán Cortés. Digo, yo sé que históricamente la Malinche es Doña Marina, pero eso nunca fue así. Malinche es como el propio Moctezuma le decía a Hernán Cortés. Hernán Cortés era el Malintzine, el Malinche. Pero bueno, más allá de eso, no vayamos a pensar que Doña Marina simplemente se limitaba a traducir. O de, ah, yo hablo en español y tú lo dices en náhuatl. Marina tiene que hacer una traducción cultural. O sea, Marina sí entiende cómo son los métodos diplomáticos y cómo son los acercamientos y los protocolos de esta cultura. Cortés dice algo y Marina no traduce literalmente. Marina tiene que entender lo que Cortés dijo, saber lo que Cortés pretende y luego decirle a Moctezuma lo que él necesita escuchar. Y luego Moctezuma contesta, Marina lo entiende y le contesta a Cortés lo que Cortés necesita que le contesten. Marina hace una gran traducción cultural, no solamente una traducción lingüística. Porque hay otra cosa que hay que asumir, Santiago, y es que Hernán Cortés hablaba náhuatl. A ver, de pronto hay que tener eso claro como pocas cosas, ¿no? Hablaba castellano y hablaba latín. Es un hombre culto. Vivió desde 1504 hasta 1519, 15 años en el Caribe entre indígenas taínos, y vivía casado con una mujer taína, con la que tenía una hija. Cortés habla la lengua de los taínos y Cortés va a hablar la lengua de los nahuas eventualmente. Sin embargo, sigue necesitando a Marina porque Cortés no entiende nada, no me refiero a la lengua. No tiene forma de entender las formas culturales de aquí. Y luego hay que entender otra cosa, Doña Marina es, nunca sabremos bien de qué pueblo es, aparentemente hablaba el náhuatl como lengua natal, fue esclava en territorio maya y por eso habla las dos lenguas, pero Marina es parte de uno de tantos pueblos oprimidos por los mexicas. Marina es una de tantas que se quiere liberar de la opresión de los mexicas, porque no hay que olvidar la parte más importante de todo esto, volviendo a hechos e interpretaciones. 13 de agosto de 1521, un ejército de 100.000 hombres toma Tenochtitlan. Eso es un hecho. Decirle a eso la conquista de México, eso es una interpretación, porque no hay México y conquistar una ciudad no es conquistar un país. Pero de esos 100.000 hombres que toman Tenochtitlan, solo 1.000 son castellanos. Los otros 99.000 son indígenas. ¿Cómo logra Hernán Cortés? Si Hernán Cortés fuera todas las cosas horribles que nos dicen, no hubiera logrado que todos los pueblos indígenas de Mesoamérica lo prefirieran a él y se aliaran a él, porque el gran opresor de esta historia son los mexicas. Y es curioso porque te lo traes a la historia de México, toda la narrativa de la historia de México es totalmente marxista, es teoría del conflicto, es hagamos dicotomías conflictivas, y la principal dicotomía conflictiva es el indígena contra el español, ¿no? En lugar de capitalista y proletario, tenemos indígena y español. Lo curioso es que en una narrativa marxista, pues en teoría tú tendrías que estar del lado de los oprimidos y en contra del opresor. Sin embargo, toda la narrativa mexicana está a favor del opresor, porque está a favor de los mexicas. Y dices, bueno, ¿y todos los demás pueblos qué? México no es resultado de que Hernán Cortés derrote a los mexicas. México es resultado de que todos los pueblos mesoamericanos se unan a Hernán Cortés para derrotar a los mexicas. Porque si en esa Mesoamérica hay, según yo, unos 15 millones de habitantes, solo 150.000 de ellos son mexicas. Todos los demás pueblos no son aztecas. De pronto es bien importante entender que en 3.000 años de civilización mesoamericana, los mexicas aparecieron en los últimos 200. Los mexicas o aztecas no son los creadores de la civilización mesoamericana ni su mejor exponente. De hecho, es un pueblo de nómadas del norte que invadió Mesoamérica, la destruyó y la saqueó. O sea, ¿quién es un pueblo que invadió, conquistó, saqueó e impuso a su dios? Esos son los mexicas antes que los castellanos. Pero tenemos una narrativa donde, los mexicas pueden hacer lo que quieran. O sea, ya sabes, si la Inquisición novohispana quemó a 4 indígenas, malditos españoles desgraciados, ¿cómo se atreven la Inquisición? Los aztecas sacaban 40 corazones al día. No, pero eso era un ritual místico, maravilloso. Eso es, a ver, perdón. Es que es lo mismo. Los mexicas sacan corazones asumiendo que le están dando vida al universo. Los españoles queman personas asumiendo que están salvando el alma. A ver, los dos están mal. Los dos son un poco salvajes, ¿no? Lo tremendo es que el español quema y es un desgraciado. el indígena, el mexica, saca un corazón de una persona viva y es el bueno de la historia, y luego se lo come, y es el bueno de la historia. Y ya que toqué el tema de la Inquisición, aclarar una cosa: en 300 años de virreinato, la Inquisición novohispana, porque fue la novohispana, no la española, la Inquisición novohispana quemó a 4 indígenas en 300 años. 4. No debió quemar a ninguno, pero quemó solo a 4. 4 es un pésimo día para los mexicas. Los mexicas matan a mucho más de 4 personas al día.
1: Voy a hacer una pregunta última antes de leer las del chat, porque hay bastantes y muy interesantes, profesor Zunzunegui. Recordaros que deis un pulgar arriba al vídeo y que lo compartáis, porque está siendo una charla magistral. Una acotación: yo, más que una lectura marxista, la veo una lectura posmarxista, decolonial, casi posmoderna, nacida de los campus estadounidenses y británicos, un poco influidos por la Escuela de Frankfurt, pero marxismo clásico ortodoxo no lo veo. Pero bueno, aparte de eso, quiero hacer una pregunta que es importante, que tiene que ver con, digamos, una visión global del proceso imperial español. Y creo que tiene que ver con, lo ha mencionado ya, ese humanismo, un humanismo que es profundamente no solo hijo de su tiempo, que es que surge en el siglo XV y XVI renacentista, porque todos los Trastámara, tanto Isabel la Católica como Fernando de Aragón, como Carlos, como los Habsburgo mayores y menores, Carlos I, Felipe II, etcétera, fueron grandes humanistas y grandes renacentistas. Pero es que además la catolicidad, el catolicismo religioso del humanismo español es muy profundo. Entonces voy a hacer una pregunta doble, porque me parece fundamental para entender por qué el Imperio Español, que durante un tiempo estuvo fusionado con el portugués entre 1580 y 1640, gracias al establecimiento de la división del mundo que se había hecho con el Tratado de Tordesillas, aquí me estoy extendiendo un poco, pero creo que es importante ver esto, y al Mare Clausum, que permitía el práctico monopolio exclusivo del Pacífico, que era el lago español, el Atlántico Sur y el Índico por los portugueses, nos encontramos con el único momento en la historia en que un único imperio casi domina casi el planeta entero. Que esto es una cosa que muy pocas veces se habla. Ni el Imperio Británico llegó a tener tanta dominación mundial como tuvo el español gracias al Mare Clausum. Pero a lo que voy, yo diría, una de mis tesis fundamentales fuertes para analizar el Imperio Español es que el catolicismo fue fundamental para organizarlo. Un catolicismo leído desde un momento histórico previo a la llegada a América, que es el de la reconquista contra el Islam. Y en ese catolicismo, además, se diferencia del francés o del belga o del italiano en lo que usted ha dicho, es en ver ya el alma en el otro y en una lectura de los textos sagrados y de la acción de la Iglesia, en la cual lo que se busca es la expansión universal de una forma de ver el mundo. Con lo cual, ahí hay una... hay un intento de reproducir lo que está en Castilla y lo que está en la península ibérica, en España, en el resto del mundo. No solo en América, también en Filipinas, etcétera. Porque hay gente que no lo sabe, pero la conquista de las Filipinas no la hicieron españoles, la hicieron novohispanos. Eso es, y por ahí que muchas tradiciones culinarias en Filipinas y en otras islas del Pacífico, si un mexicano va allá, va a haber unas similitudes enormes. Entonces, yo le quiero preguntar, en primer lugar, ¿hasta qué punto en esa construcción civilizatoria, en esa suerte de gran siglo de oro, de modernidad alternativa o de gran barroco, el punto de vista católico fue tan importante? ¿Y en qué diferencia ese punto de vista católico del punto de vista protestante calvinista con el cual se hizo la conquista de América del Norte, tanto lo que hoy es Canadá como lo que es la costa este de los Estados Unidos, de las 13 colonias, más luego lo que fue pues la conquista del oeste, Destino Manifiesto más Doctrina Monroe? Y en segundo lugar, que creo que es una pregunta complementaria de esta, si todo funcionó de una manera tan increíble, tan inaudita en la historia, y funcionó durante 3 siglos, ¿por qué cae? Entiendo que no es una pregunta sencilla porque será multicausal, pero si todo era tan, entre comillas, maravilloso, porque tampoco fue maravilloso, hubo también abusos, hubo guerra, etcétera, como en toda conquista, ¿por qué cae el Imperio Español, según Juan Miguel Zunzunegui?
0: Bueno, que es fundamental también eso que acabas de decir, ¿no? Evidentemente hay cosas que salían mal, si no, no hubiera caído. Eso es contundente. Vamos con lo primero. Nos enfrentamos siempre a este problema de querer analizar el pasado con los valores del presente, y en el presente el catolicismo tiene muy mala imagen, muy mala imagen. Y la Iglesia Católica, bueno. Pero vámonos al siglo XVI, pues, ¿no? El catolicismo era, lo acabas de señalar, pues la primer gran, entre comillas, ideología de carácter universal, ¿no? Con la convicción de esto es lo correcto, esto es la verdad y esto nos va a llevar a la salvación. Y pasa una cosa muy curiosa, me parece. A ver, es que España se convierte en este primer imperio global sin saberlo, ni quererlo, ni buscarlo. Creo que ese es el principal problema del imperio español, que para cuando se dieron cuenta, había uno. O sea, no es como el imperio británico, que hay una que hay compañías de las Indias generando un imperio. Es decir, otra vez, 1492. Vienes de este gran impulso de reconquista. Y es bien importante entenderlo. España se forma en reconquista. España se forma en Guerra Santa. España se forma con la convicción de este catolicismo es lo mejor que le puede pasar a la humanidad. A ver, no que sea así, pero eso piensan, ¿no? Y en esta guerra contra el Islam, a ver, ¿qué hubiera sido lo lógico? Pensemos en el 2 de enero de 1492 con los reyes católicos recibiendo las llaves de Granada de Boabdil el Chico. Lo único lógico hubiera sido que el esfuerzo de España atravesara las columnas de Hércules y empezaran a conquistar África. Pero quiso la casualidad, el destino, Dios, o como le quieras llamar, que ese mismo año llegaran a América. Y todo el esfuerzo, en lugar de volcarse sobre el norte de África, se volcó sobre América. Eso en gran medida porque no es un proyecto de Estado. Es decir, no es una monarquía, no es Isabel y Fernando decidiendo vamos para allá. Son los propios aventureros, soldados y guerreros los que dicen vamos para allá. Les es, y a ver, parece que es más fácil atravesar 8,000 kilómetros de océano que cruzar las columnas de Hércules. Pero es que del otro lado hay musulmanes en su tierra. Eso iba a ser algo prácticamente imposible. Prácticamente estamos hablando de liberalismo, es decir, libremente fueron los aventureros españoles los que prefieren cruzar el océano que cruzar Gibraltar, ¿no? Y de pronto, pues dominan el Caribe, y de pronto Isabel se entera, y de pronto hay que hacer leyes para poner esto en orden, y de pronto Isabel y después Fernando no tienen la más remota idea de qué hacer con esto, porque, a ver, esto es totalmente nuevo para ellos y para cualquiera, ¿no? Bueno, van construyendo sobre la marcha. El imperio español se va construyendo sobre la marcha. Hubiéramos podido pensar que la amalgama de este imperio pudiera ser el catolicismo, porque traen este impulso de Guerra Santa. Sin embargo, pasa esto que ya platicamos. En el momento en que dicen vamos a aprender las lenguas de los indígenas locales para entender su religión, para traducirles el catolicismo, hay una cosa obvia, Santiago. Lo que esos frailes le enseñaron a los pueblos indígenas ya no es catolicismo. Es una cosa muy parecida, pero ya no es catolicismo, porque la tuvieron que adaptar a sus religiones paganas, politeístas, idólatras y a sus propias tradiciones, porque si algo va a entender Hernán Cortés y después los franciscanos es, no les puedes arrancar la religión, los matas, los destruyes. Y en este intento de adaptar, pues lo que queda no es propiamente católico, lo que queda es un catolicismo mestizo y muy sui generis, ¿no? Y eso tal vez fue parte de la debilidad del imperio, no lo sé. Eso y que el imperio tiene un tamaño, a ver, Felipe II declaró la bancarrota en tres ocasiones. ¿Cómo puedes declarar la bancarrota cuando dominas medio planeta? Bueno, pues porque dominarlo es más caro que explotarlo. Porque es imposible, se están enfrentando a algo que nunca había ocurrido. Me parece que Carlos y Felipe responden en general bastante bien. Ya los otros Austrias, pues también, como la decadencia de una dinastía, pues te va generando la decadencia de un imperio. Yo creo que el imperio, también lo habíamos dicho, cae en gran medida por el tema de los Borbón, porque tienen una visión completamente diferente a la de los Austrias. O sea, es curioso, ¿no? Yo cada que voy a España hoy en día, me da la impresión, tal vez estoy equivocado, de que nadie le tiene mucho cariño a los Borbón en España. Hay una gran nostalgia por los Austrias, pero nadie le tiene mucho cariño a los Borbón, no sé por qué. Bueno, tal vez sí. Pero bueno, ese es otro tema. El catolicismo que traen los españoles es mucho más flexible que lo que será el calvinismo. Porque otra vez lo mismo. Este español dice, yo traigo esta visión católica de la que él está convencido. y el objetivo fundamental del católico, y sobre todo en aquella época, es hacer proselitismo de tu fe. Más en aquella época en que la reforma protestante se está llevando fieles católicos, y de pronto esta visión que fue muy española de podemos recuperar en América lo que se perdió en Europa. Y como ya definimos que estas personas son racionales y tienen alma, por lo tanto pueden captar valores teológicos, entonces vamos a infundirles el catolicismo. Ningún inglés se preocupó de infundir el calvinismo. Es el calvinista soy yo y si tú no, es tu problema. Porque finalmente en el calvinismo y en prácticamente todas las versiones reformadas del cristianismo, la salvación es algo que no depende de ti. Es algo que ya decidió Dios por ti. No, esta idea muy luterana, pero sobre todo muy de Calvino, de desde el principio de los tiempos, Dios ya definió quién se salva y quién se condena, y no hay nada que tú puedas hacer en este mundo para cambiar la decisión de Dios. Entonces da igual si yo le traigo esta visión religiosa o no a la gente que vive acá. El castellano católico está convencido de que la salvación es un hecho individual, que depende del ejercicio individual del libre albedrío. Y otra vez tenemos un pensamiento profundamente humanista. Y si la salvación depende del uso individual del libre albedrío, y estas personas tienen alma y captan valores teológicos, la idea de esta gente es, lo más hermoso que puedo hacer por ellos es infundirles el catolicismo, porque les doy la oportunidad de usar su libertad para salvar su alma. Y de pronto también hay que recordar que mandar frailes por todo el mundo a evangelizar, pues tampoco es gratis, ¿no? También es caro. ¿Por qué cae el imperio? No lo sé. Cae por muchas cosas. Cae porque los Borbón hacen reformas que no gustan en el resto del imperio. Porque los Borbón tienen la mirada puesta en España y no en el imperio. Está bien. Las reformas borbónicas no le gustan a ningún criollo americano. Hay corrupción y mala administración por el tamaño del imperio. Van surgiendo sentimientos nacionalistas a partir del siglo XVIII y sobre todo en el XIX. Bueno, pues porque ese es el espíritu del siglo XVIII y XIX. Es decir, como tú lo dices, claro que es multifactorial la caída del imperio. Entonces sería un poco la corrupción, un poco la distancia, un poco el tamaño, un poco que no hay una verdadera amalgama cultural, pero también un poco que este imperio evidentemente no es tan buen negocio como puede llegar a ser el imperio británico. Hay tantas razones. No sé qué más decir.
1: Pero, y eso que el imperio británico realmente duró menos tiempo en su apogeo que el español, ¿eh? Que cayó en 70 años fulminado en el siglo XX. Pero bueno,
0: pero fue muy productivo durante todo ese tiempo.
1: Sobre todo para la City de Londres.
0: Sí, ah, bueno, claro, a lo que voy es que el imperio español no es tan productivo. De pronto yo sé que en América la gente piensa que en Madrid llegaban toneladas de oro todos los días que estaban siendo saqueadas de América, pero es que lo primero que hay que entender es que eso no pasó nunca, ¿no? Cosa que sí pasa con el Imperio Británico. Entonces es un imperio mucho más rentable. Y otra cosa que no hay que olvidar. Hay una guerra de 300 años entre el Imperio Español y el Imperio Británico. Lo cual es que ya sabes, ¿no? Cuando haces historia, es curioso, los historiadores le ponen nombre a los hechos históricos. El simple hecho de bautizar un acontecimiento histórico ya trae carga ideológica. Es decir, tú no tienes que saber nada de historia inglesa, pero yo te digo, hoy en Inglaterra se llevó a cabo la Revolución Gloriosa. Tú no tienes que saber nada de historia de Inglaterra para saber que esa revolución fue buena, porque si no, no se llamaría gloriosa. ¿Sí? O sea, el puro nombre ya te dice algo. La guerra de los 30 años no es una sola guerra, son un montón de guerras parecidas y que los historiadores engloban en un título. Ningún historiador se le ocurrió nombrar la guerra de los 300 años, pero hay una guerra de 300 años entre Inglaterra y España. Pues clara como pocas cosas. ¿Por qué? Por algo muy simple. Esa es la dinámica de las potencias. Siempre hay una potencia dominante, en este caso es España. Y siempre hay potencias emergentes. Las potencias emergentes buscan ser dominantes. Eventualmente la potencia emergente tendrá que luchar contra la potencia dominante, que es un poco lo que estamos viendo hoy en día también. Uh-huh. Y claro, la potencia emergente, Inglaterra, luchará contra la potencia dominante, España, y la derrota. Y la derrota de manera apabullante. hay que decirlo, fueron más inteligentes, tal vez porque fueron más perversos, tal vez porque fueron menos humanistas, tal vez porque son más estratégicos, tal vez una combinación de factores, pero no hay que olvidar una cosa, ¿no? Los virreinatos de América, los virreinatos de la América Española, hacen comercio. Pero todo el comercio tiene que pasar por España. España gana del comercio. Pero el principal proveedor comercial de los virreinatos de América es Inglaterra. Y a ver, es algo que Inglaterra ha hecho siempre, es buen negocio hacer comercio con los virreinatos sudamericanos a través de España. Sí, sí lo es. Sería mejor negocio si quitamos a España, porque entonces hay más para nosotros. Es lo mismo que hacen en el Imperio Otomano, ¿no? En la Primera Guerra Mundial, los ingleses sacan petróleo de la Mesopotamia Otomana desde 1860. Es muy buen negocio sacar petróleo teniendo una concesión del sultán. Es mucho mejor negocio si no hay sultán. ¿Qué hacemos? Pues acabamos con el Imperio Otomano. Entonces, claro que hay un esfuerzo de Inglaterra de acabar con el Imperio Español. Y esto ni siquiera tenemos que entenderlo como una teoría de la conspiración. Es una lucha de potencias. El que aspira a ser potencia tiene que destruir al que ya es potencia. Y en esa guerra, como en todas las guerras, se vale todo. Es una guerra, a ver, hay guerras frontales en estos 300 años, entre 1521 y 1821, hay cualquier cantidad de guerras entre Inglaterra y España. Pero cuando no hay una guerra formal, sigue habiendo guerra. Porque, a ver, no hay guerra, pero Francis Drake te hundió la flota en Cádiz. No hay guerra, pero Walter Raleigh va persiguiendo tus barcos. No hay guerra, pero todos los piratas del Caribe saquean lo que tú estás... O sea, eso es parte de una guerra. No hay guerra, pero saco un libro que se llama Propuesta para humillar a España. Es parte de una guerra. Lo podemos traer a la guerra de hoy, ¿no? La guerra de Occidente contra Rusia en Ucrania. Se libra en el campo de batalla con estrategias militares, pero también con desinformación, pero también con economía, con todo. Bueno, las guerras han sido iguales siempre. Entonces el Imperio Británico desarrolla una serie de estrategias, además de las bélicas, para acabar con su competencia, que es el Imperio Español. Y lo logró. Claro, lo logró porque el imperio estaba en decadencia, si no, no lo hubiera logrado. Y ahí se conjugan todos los factores.
1: Sin duda. De todas maneras, yo, si me permiten una pequeña recomendación, en mi último libro, Iberofonía y Socialismo, explico que esa rentabilidad que los británicos consiguieron de su imperio es una rentabilidad en el sentido, digamos, capitalista, propiamente hablando. Pero que el imperio español nunca fue ni propiamente medieval feudal, ni propiamente capitalista. Lo digo porque muchas lecturas de coloniales duselianas del Imperio Español tienden a ver al Imperio Español como el inicio del capitalismo, pero eso no es cierto. Ni tampoco fue un imperio propiamente feudal ni propiamente medieval, sino que fue otra cosa que duró 3 siglos y que, cayó. Y que, por cierto, ya que hemos hablado de Marx, Marx tiene en El Capital la frase con la que yo creo que mejor explica ¿por qué cae el Imperio Español? Los que me sigan un poco sabrán que siempre digo esta frase, pero a lo mejor el profesor Zunzunegui no la conoce. En una nota a pie de página del tomo 1 del Capital dice, después de hablar de lo que es los imperios, la religión, la política, la ideología y el comercio, Marx al hablar de España dice textualmente, ya Don Quijote pagó caro el error de creer que la caballería andante era compatible con toda forma económica de sociedad. Yo creo que esa frase... Don Quijote es España también, entonces no hemos hablado del Quijote, pero creo que viene al pelo. Profesor Zunzunegui, voy a leerle preguntas del público.
0: Venga.
1: Si me lo permite. Vamos a empezar con los superchats, si os parece bien. Enrique Fernández Casas pregunta, ¿diría el maestro Zunzunegui que Hernán Cortés ayudó a la liberación de las decenas de pueblos indígenas que estaban siendo exterminadas por la antropofagia azteca?
0: No quiero que parezca que meto un anuncio en medio de la conversación, pero es de lo que se trata este libro, ¿no? El regreso de Quetzalcóatl, sin caer en la leyenda rosa, ¿no? Sin caer en qué bueno que llegaron para salvarnos, pero no solo la antropofagia. Hay que ubicar que para el año 1200 los mexicas ni siquiera existen, ¿no? Esta tribu que eventualmente llamaremos mexicas está apareciendo en el panorama mesoamericano por ahí de 1220. Están llegando, por ejemplo, a las ruinas de Teotihuacán, cuando Teotihuacán llevaba 700 años de haber caído. Y son un grupo de chamanes seminómadas del desierto del norte, de donde hoy está Las Vegas. Por ahí vienen los mexicas, ¿no? Evidentemente, a ver, es obvio, evidentemente eran brillantes e inteligentes, porque 100 años después, ya, bueno, 150 años después, ya dominan esta civilización. Y justo los mexicas... imponen su religión en torno a Huitzilopochtli contra toda la religión de Quetzalcóatl, e imponen esta cosmovisión donde este Huitzilopochtli requiere de corazones a diario para que el sol siga saliendo y el universo siga su curso. Entonces, claro, está el tema de que los aztecas hacen sacrificios humanos y hacen canibalismo ritual. Es muy importante agregar lo de ritual, porque aquí la pregunta dice antropofagia, y también es muy importante entender que no es que los aztecas fueran caníbales. Caníbales eran algunos taínos del Caribe. Me refiero a como práctica consuetudinaria. Comemos carne humana a diario. No. Aquí hay sacrificio humano a diario. Y bueno, hay un poco de antropofagia a diario, porque es, te comes un pedazo del corazón. Y en las grandes festividades haces el sacrificio humano, los sacerdotes comen un pedazo del corazón, arrojan los cuerpos por la escalinata del templo mayor, y una vez que el cuerpo cae a la plaza, el pueblo puede tomar cuenta de él y cocinarlo y comerlo. Eso también lo hacen. No todos los días, solo en este tipo de fiestas. No es solo eso. Si piensas en alguien, si piensas en un pueblo como los tlaxcaltecas, a ver, los tlaxcaltecas están sometidos por los mexicas, aunque nos dicen que es el único pueblo que no estaba sometido. Claro que estaba sometido. Los aztecas, los tlaxcaltecas tenían la obligación de hacer una guerra pactada al año, las llamadas guerras floridas, con los mexicas, para que los mexicas practicaran y tuvieran prisioneros y sacrificios y su canibalismo ritual. Perdón, un pueblo sometido a eso es como cuando Atenas tenía que mandarle jóvenes al minotauro del rey Minos, es porque está sometido. Es la antropofagia, es este canibalismo ritual, es el sacrificio humano, pero también es que el sistema mexica es de saqueo total. No pensemos, porque luego te dicen imperio azteca, que es una terrible frase que no te refleja para nada la realidad. Te imaginas que los aztecas desde Tenochtitlan administraban y gobernaban todo su territorio, y no. Los mexicas o aztecas administran y gobiernan su ciudad, Tenochtitlan, y su ciudad gemela, Tlatelolco, e imponen por la fuerza militar a todos los demás un sistema tributario. No los gobiernan, no los administran y no hacen nada por su bien. Son su fuente de recursos y ya. Hay que entender la diferencia entre impuesto y tributo, ¿no? Impuesto es algo que yo te doy a cambio de algo que tú me das. El tributo, en este caso, es tú me das tributo a cambio de que yo te deje sobrevivir. Es lo único que hacen los aztecas por los demás pueblos. Pueblos como Tlaxcala están siendo asfixiados económicamente por los mexicas. Muchos pueblos están siendo asfixiados económicamente por los mexicas. Claro que ven en Hernán Cortés la oportunidad de liberarse, porque Hernán Cortés es un gran hablador. A ver, Hernán Cortés empieza a improvisar y empieza a mentir, y sobre la marcha, bueno, este tema de vengo del otro lado del océano porque el rey Don Carlos, el señor más poderoso del universo, se enteró de lo que está pasando aquí y me mandó a hablar con Moctezuma. A ver, Hernán Cortés se le ocurrió eso un día y sostuvo esa mentira hasta el final, hasta que llegó a Tenochtitlan, ¿no? Pero el tema es que todos los demás pueblos oprimidos están viendo a un gran señor con un grupo de 400 guerreros, porque no son, bueno, 400 castellanos que son, también nos imaginamos que lleva un ejército y no, son como en el castellano de entonces, un poco de todo. Soy marinero, soy colono y por lo tanto soy soldado, soy guerrero, pero también soy cartógrafo, pero también soy carpintero, pero también soy astrólogo, porque hacen de todo, ¿no? Uh-huh. Evidentemente los ven como un pueblo, como una tribu fuerte, una tribu con la que vale la pena aliarse. Y como Hernán Cortés desde el principio empieza a hacer este alarde de vengo a acabar con la injusticia de Moctezuma, pues los demás pueblos dicen, ¿qué perdemos? Entonces, claro que se unen a Cortés para liberarse de los mexicas.
1: Ya ha quedado claro. Vamos a otra pregunta de Dance. ¿Por qué se asocia pobreza o retraso al Imperio Español y sus territorios conquistados? Saludos desde México, nuevo centro de la iberofonía al anglo. Bueno, más o menos lo hemos dicho, pero si quiere añadir algo.
0: Pues sí, que también es parte de esta leyenda negra, porque fíjate, a mí me pasa muy seguido que en clase de historia me preguntan cosas como, oye, Sun Tzu, ¿cómo es posible que el país más atrasado de la época, España, haya logrado las hazañas más grandes como descubrir y conquistar América? Eso me lo preguntan a cada rato. ¿Cómo es posible que el país más atrasado y pobre del mundo haya logrado una hazaña como darle la vuelta al planeta? Digo, a ver, es que es obvio que la pregunta está mal planteada, ¿no? El país más atrasado y pobre del mundo jamás sería capaz de descubrir, conquistar y colonizar un territorio. El país más atrasado del planeta jamás sería capaz de una hazaña como la primera vuelta al mundo. Entonces, lo que hay que entender es que España no era el país más pobre y atrasado de aquella época. De hecho, era uno de los más avanzados. ¡Ay! ¿Cómo dices eso? Bueno, ¿quién le dio la vuelta al mundo? ¿Los españoles, los franceses o los ingleses? Pues los españoles. Bueno, ¿quién estaba más avanzado? Pues los españoles. ¿Quién conquistó todo un territorio? Pues los españoles. Entonces, es lo mismo, ¿no? Como un barbaján, ignorante, deforme, jorobado y sifilítico como Hernán Cortés conquistó el Imperio Azteca? Bueno, pues porque no era ni deforme, ni jorobado, ni sifilítico, ni contrahecho. Es decir, es que hacemos estas preguntas basadas desde la mentira. Entonces, se asocia pobreza o retraso al Imperio Español porque esa es la historia que nos contamos para justificar el presente, porque somos pobres y atrasados hoy. La América española es pobre y atrasada hoy, pero no lo era en el siglo XVIII, ni en el XVII, ni en el XVI. Está atrasada hoy. Está atrasada porque desde que somos independientes llevamos, es obvio decirlo, 200 años haciendo las cosas mal. Lo que pasa es que aquí nos encantan las versiones de la historia, en México es súper común, donde, no hombre, nosotros somos los más chingones del mundo, todo lo hacemos bien, tenemos próceres de mármol, impolutos, maravilloso, pero siempre nos va mal. Y dices, a ver, esto no tiene sentido. Y entonces recurrimos a la teoría de la conspiración, ¿no? Somos los más chingones del mundo, todo lo hacemos bien, pero nos va mal porque el mundo está en nuestra contra, porque los españoles nos conquistaron, porque se robaron nuestro oro, bla, bla, bla.
1: Bueno, y para que no lo sepa, los países más avanzados de finales del siglo XV, del siglo XVI en Europa Occidental fueron Castilla, luego España y Portugal. Y por eso pudieron hacer lo que hicieron, ¿eh?
0: Claro.
1: Para que la gente lo tenga en cuenta. Pues muchas gracias, Dans. Vamos a otra pregunta super chat. Garcas, ¿para qué y cómo promociona Estados Unidos el evangelismo?
0: ¡Uy! A ver, Estados Unidos fue aprendiendo que infiltrarte a través de la religión es una manera maravillosa de infiltrarse. Les voy a poner una historia que pareciera, bueno, no venía al caso con el tema de España. Es una maravilla, pero ¿cómo cayó el Imperio Chino? Infiltrando cristianos evangélicos. Justo así. A ver, de pronto tienes en el siglo XIX, el siglo XIX es la centuria en la que Europa se volcó contra China todo lo que pudo, ¿no? Las guerras del opio, la primera solo Inglaterra, en la segunda metidos también los franceses, eventualmente los rusos, los gringos, todo el mundo. Y hubo muchas rebeliones y muchas guerras. Una rebelión, la rebelión Nankín, bueno, no me acuerdo bien el nombre de la rebelión, pero que empieza con un chino desquiciado, un chino que de pronto dice, un chino cristiano, dice, soy el segundo hijo de Dios, el hermano menor de Jesucristo, y logró convencer a 25 millones de chinos.
1: En la rebelión de Taiping.
0: De Taiping, gracias. Pero este hombre fue evangelizado por ingleses y norteamericanos. Y en serio, no creo que sea casualidad, ¿no? Los ingleses y los norteamericanos evangelizan a este hombre que de pronto aparentemente se vuelve loco, se declara hermano menor de Jesucristo y de pronto hace una secesión en el Imperio Chino y logra tener durante 10 años un territorio independiente del Imperio Chino, todo porque es evangélico y diciéndoles es que la causa de la decadencia del imperio es que tenemos una religión satánica. Y lo mismo si te vas con el doctor Sun Yat-sen. O sea, Sun Yat-sen, pues uno de los involucrados en la caída del Imperio Chino, pues el doctor Sun Yat-sen había estado estudiando en Hawái y en Estados Unidos y había recibido siempre apoyo y patrocinio de Japón, de Estados Unidos y de Inglaterra y se había hecho cristiano. Entonces, bueno, a ver, Filipinas, para volver al tema de España, ¿no? Filipinas, que bien lo señalaste, es conquistada por novohispanos y para ser más exactos, tlaxcaltecas. Son ejércitos tlaxcaltecas los que conquistan las Filipinas. Y Filipinas se convierte en otro país hispanohablante y católico. Los norteamericanos se lo arrebatan a España en 1898. ¿Y qué es lo primero que hacen los norteamericanos? Cambia el español por el inglés y cambia el catolicismo por el protestantismo. porque así infiltro mi cultura.
1: Contestado queda, yo creo que poco más hay que comentar. Vamos con las siguientes preguntas que ya no son de Super Chat. Bueno, esta es muy básica, ¿no? Pero creo que hay que mencionarla. Luis Rex, ¿quién es Francisco Suárez? Bueno, ilústrelo, profesor Zuzunegui.
0: Bueno, pues en realidad le diría que haga un poquito de tarea y lo busque en Wikipedia, pero es un jesuita humanista español del siglo XVI. A ver, es uno de los grandes filósofos del siglo XVI, solo que España no se promociona. Entonces, claro, en el siglo XVI tenemos filósofos franceses e ingleses, pero no españoles. Es un jesuita español del siglo XVI que hace filosofía política, principalmente.
1: Bueno, que la gente busque en internet Escuela de Salamanca, por favor. Exacto. Que lo busquen, que además, desde la ciudad desde la que yo estoy hablando al profesor Zunegui, de Salamanca, ¿eh?
0: Muy bien.
1: Ciudad Universal. Bueno, vamos a ver qué más hay por aquí. Íñigo Alay pregunta, ¿crees que corregir a la gente que usa el término latino en vez de hispano es contraproducente? Había alguien que preguntaba que por qué no se habla de Latinoáfrica, pero bueno, puedes contestar.
0: Exacto. ¿Crees que corregir a la gente sea contraproducente? A ver, lo contraproducente es que nos hayan convencido de que somos Latinoamérica, ¿no? Porque si eres la América Latina, otra vez sigues sin entender muy bien lo que somos. Si eventualmente lográramos popularizar el término Hispanoamérica o América Hispana, entonces entenderíamos que somos hispanos y entenderíamos otra cosa. Usando esa palabra, Latinoamérica, todos los latinoamericanos crecimos educados con un mito y es la hermandad latinoamericana, ¿no? De todos los latinoamericanos somos hermanos, lo cual es una patraña, eso no es cierto. Los países de la América Latina no se soportan entre sí. Pero vamos a pensar que existe un ideal de hermandad latinoamericana. ¿Qué es lo que hermana a los latinoamericanos? ¿La hispanidad? No son las culturas indígenas. Los aymaras no eran amigos de los quechuas no eran amigos de los mayas no eran amigos de los nahuas, y los nahuas no eran amigos entre sí. Todas las culturas prehispánicas, mesoamericanas, vivían aisladas unas de otras. No se conocían, y cuando se conocían, se hacían la guerra. No eran hermanos. Si los hispanoamericanos somos hermanos, lo que nos hace hermanos es la parte que tenemos en común, y la parte que tenemos en común es la hispanidad. Si nos decimos Hispanoamérica, tal vez eventualmente lo comprendamos.
1: Pues eso, Latinoamérica es una Hispanoamérica mal enfocada, vamos a decirlo así, ¿no?
0: Básicamente.
1: Básicamente. Francis L. Ruiz, esta pregunta me parece muy interesante. ¿Por qué en México nadie se siente descendiente de tlaxcaltecas, purépecha, etcétera? O sea, de los que ganaron. ¿Por qué de casi 14 millones de indígenas todos creen que descienden de 200.000?
0: Bueno, pues la pregunta que está haciendo esta persona es, a ver, ya que la respondamos, se acaban todos los problemas de México. Es que esta pregunta que estás haciendo es la más inteligente de todas. Es por la narrativa que nos contamos. De pronto es bien importante entender una cosa. Nosotros, cada uno de nosotros, como individuo y como pueblo, somos principalmente la historia que nos contamos de nosotros mismos. No eres lo que pasó, eres lo que te cuentas que pasó. Si tú te repites durante 300 años o 200 años o 100 años que somos descendientes de aztecas conquistados, bueno, pues eventualmente somos descendientes de aztecas conquistados, aunque no tenga nada que ver con la verdad histórica, pero es lo que está metido en tu mente. O sea, luego el tema de México fue conquistado por España, y digo, a ver, no, México es un país conquistado, sí, pero no por España. México es un país conquistado por su propia narrativa. Si yo me repito a diario que me conquistaron, pues me conquistaron. Tengo por ahí un libro que se llama La tiranía de las ideas. Pongo un ejemplo, es muy cotorro el libro, ¿no? Pero pongo un ejemplo y digo, a ver, toma a dos niños, uno mexicano y uno gringo, ¿no? Un estadounidense. Y toma al niño norteamericano y repítele todos los días de su vida, día tras día, año tras año, a ese niño y a todos los niños, todos los años, generación tras generación, durante 100 años, repítele al niño gringo, somos los paladines de la justicia, la democracia, la libertad, somos la superpolicía del planeta, somos los buenos que salvamos al mundo, bla, bla, bla, bla, bla, bla. Y todos los norteamericanos crecen con eso en la cabeza. Eso no es verdad, pero ellos es lo que creen. Actúan en consecuencia y bueno, tienen el país que tienen, que todavía es la primera potencia del mundo. Ahora toma al niño mexicano y repítele día tras día, año tras año, generación tras generación, a todos los niños durante 100 años, nos humillaron, nos sometieron, nos conquistaron, nos violaron, nos robaron, bla, bla, bla, bla. Ahora veis, saca el país adelante. ¿Cómo? ¿Cómo? La narrativa te ha destruido. Y la culpa es de Hernán Cortés. Si le hubiera puesto Tlaxcala a este país, la historia sería diferente, porque entonces todos entenderíamos que somos resultado de que los tlaxcaltecas y todos los demás pueblos sometidos derrotaron a los aztecas.
1: Bueno, es el mismo argumento que me dijo Eric Cárdenas del canal México Antes de México, cuando vino aquí, y por cierto, canal que recomiendo mucho.

0: Con lo cual, en términos estrictos, Brasil también sería Hispanoamérica, no solo Iberoamérica, con lo cual no habría discusión, no sé cómo lo ve usted.
1: Es justo así, o podemos usar otro término, Iberoamérica, si prefieres. Pero a ver, de pronto no hay que olvidar que Iberia y Hispania son exactamente el mismo lugar, ¿no? O sea, finalmente los romanos le dicen Hispania a la península que los griegos conocían como Iberia. Pero justo, hace rato lo decíamos, la hispanidad no solamente es hablar en español, sino ser heredero de la cultura hispánica, que es justo lo que Roma empieza a construir en la Hispania romana, que efectivamente incluye a Portugal. Entonces, Hispanoamérica incluye a Brasil, Iberoamérica incluye a Brasil. Por supuesto que Latinoamérica incluye a Brasil, solo que Latinoamérica también incluye a Quebec y también incluye las Islas del Caribe, no que esté mal incluirlos, pero esta idea, ¿no?, de Brasil, con quien tenemos más relación que con España, pues depende de en qué país estés escribiendo la pregunta. Porque claro, si me estás hablando desde Argentina, desde Uruguay, desde Paraguay, probablemente tienes más relación con Brasil que con España.
0: Sí.
1: Si hablas desde México, no tenemos la menor relación con Brasil. Solamente recordarle a la gente, Latinoamérica es un término inventado por Napoleón III cuando quiso colonizar el continente.
0: Dicho queda. Y aparte ahí está el término, que lo digo yo mucho en mi canal, de iberofonía, que incluye no ya solo a Brasil, sino a todos los países que en el planeta hablan español y portugués, incluidos los iberoafricanos, que muchas veces no se tienen en cuenta, pero ahí están Angola, Mozambique,
1: Guinea.
0: Guinea Ecuatorial, Guinea-Bissau, Santo Tomé y Príncipe y Cabo Verde, que fue fundamental para marcar el límite en el Tratado de Alcasovas y en el de Tordesillas. Sin Cabo Verde no se puede entender el mundo contemporáneo, ¿eh? También lo digo. Bueno, estamos todos disfrutando mucho de la generosidad y de los conocimientos del profesor Zunzunegui. Acaban de hacer una pregunta en Superchat de nueva. Juan Hernández Wayne, ¿cree usted que la construcción de una nación hispanohablante, democrática, próspera y fuerte como la impresionante Unión Europea?
1: A ver, no creo que sea posible, tristemente. Lo que pasa es que es absurdo, ¿no? Cuando ves que más de 20 países en un continente como Europa, o sea, cuando ves que docenas de países con diferentes lenguas, historias, tradiciones, etnias, logran llegar a un acuerdo para hacer una especie de unión, dices, ¿cómo es posible que no lo logremos un montón de países que tenemos la misma lengua, la misma historia? Pero llevamos 200 años contando una historia que nos enemista con nosotros mismos. A ver, para mí, si me preguntas el ideal, pero es absolutamente ideal porque es imaginario, porque no creo que pase, es que España y la América española tendríamos que ser una unidad. Culturalmente lo somos, emocionalmente lo somos, aunque no estemos de acuerdo, tendríamos que serlo. España eventualmente optó por voltear a ver a Europa, lo cual tiene sentido, pues en el siglo XX, después del franquismo, pues voltear a Europa era la opción, cuando en realidad pues tendría que voltear a ver al otro lado del océano. El problema es que de este lado del océano nos hemos contado una historia que nos hace sentir que somos enemigos de España. Entonces, si España dice, vamos a proponer una unión, van a salir cualquier cantidad de despistados a decir, ¡ah, América, España nos quiere conquistar de nuevo! Bla, bla, bla.
0: Sí,
1: bla,
0: sí,
1: bla.
0: Sí, sí.
1: Pero a ver, una unión entre Argentina, Colombia, México, España, acabamos con todo.
0: Sin duda. De todas maneras, yo solo un par de consejos. Si esa unidad se da, que no exista una aspiradora de recursos como es Alemania con respecto a la Unión Europea, ¿eh? Ese modelo imperial germánico no convendría al mundo hispano. Y en segundo lugar, para que sepáis un poco de historia, la Comunidad Económica Europea, que es la base de la Unión Europea posterior, existe porque Estados Unidos está interesado en que se genere una unidad comercial de estado del bienestar que impida el avance del comunismo soviético a Europa Occidental. Esa es la razón por la cual existe la Unión Europea. El contexto histórico no tiene nada que ver con el mundo hispano. Pero bueno, sigamos con más preguntas. Jeff Hispano, ¿por qué los mexicanos de hoy no se atreven a reclamar a los yanquis el despojo de la mitad de su territorio por los Estados Unidos?
1: Pues otra vez, historias que nos contamos de nosotros mismos. Todos los días nos recuerdan, y sobre todo los últimos 6 años, todos los días, cada mañana desde el Palacio Nacional nos recuerdan que tenemos que odiar a los españoles porque nos conquistaron, nos humillaron, nos saquearon, nos violaron. Nadie se acuerda de la guerra contra Estados Unidos, no nos la contamos. Cuando nos la contamos es solo para decir el territorio que nos robaron los gringos. Y otra vez para contarnos historias de fantasía donde decimos cosas como si los gringos no nos hubieran robado el territorio seríamos ricos. Y dice, sí, el detalle es que cuando los gringos se quedaron con ese territorio estaba despoblado. todavía no estaba

0: Disneylandia, todavía no estaba Cabo Cañaveral, no estaba Las Vegas, no estaba el River Mall de San Antonio, todo eso lo hicieron los gringos. Ese territorio se hizo próspero cuando lo agarraron los gringos. Es muy feo decirlo, pero así es. Cuando no era gringo, estaba vacío y era un páramo desolado al que no se le sacaba ningún provecho. La verdadera pregunta es, ¿por qué el viejito Cascarrabias, que preside este país, le pide cartas con disculpas al rey de España, pero no le dice a los gringos, discúlpate por robarte el territorio? Se llama miedo. Y como él es el creador de las narrativas, pues bueno, entonces no nos cuente esa parte de la historia.
1: De todas maneras, había tribus más o menos nómadas en ese territorio y muchas de ellas evangelizadas por misioneros españoles, profesor. Es decir, Jerónimo, el mismo Jerónimo, se llamaba así con nombre español y estaba bautizado en el catolicismo y hablaba español.
0: Bueno, y Los Ángeles, y San Francisco, y San Antonio. A ver, generalicé. Había, cuando Estados Unidos se queda ese territorio, había 80,000 habitantes en él. Pero a ver, dimensionemos esto, Santiago. 80,000 habitantes entre Texas y California. Es un territorio en el que prácticamente no hay gente. Una de las principales razones por la que los norteamericanos se lo pueden quedar es por eso. Y porque empezaron a hacer algo que se les daba muy bien, bueno, se les da muy bien siempre. Los norteamericanos empezaron a mandar, es una época muy curiosa de la historia, migrantes ilegales. Porque desde 1821 empieza a llegar migración ilegal de anglosajones a Texas, por ejemplo. Llegó un momento en que en Texas había 10,000 habitantes. De esos 10,000 habitantes, tal vez 7,000 eran los indios Texas, en torno a la misión de San Antonio Béjar, creada por españoles. Y los otros, pues son anglosajones. Si te vas al lado californiano, tienes lo mismo. Tienes la colonia, la misión de Nuestra Señora de Los Ángeles, la misión de San Francisco, donde frailes españoles sin miedo a nada llegan hasta allá a evangelizar esos pueblos. Pero en California habría menos de 8,000 habitantes, de los cuales la mitad son algunos indígenas nativos, y la otra mitad, pues hay ingleses, anglosajones en general, rusos, y hasta un pirata argentino que estaba por ahí. Entonces, es fácil robarte un territorio cuando lo tienes despoblado. Por eso, en cuanto los norteamericanos se quedaron con el territorio, empezaron a promover el mito de la fiebre del oro. Es, hago correr el rumor de que hay una cantidad ingente de oro en California y ahí viene todo el mundo a poblar California.
1: Claro. Ernesto González, esta pregunta es muy concreta, pero segura, es por bibliografía. Me parece interesantísimo el proceso de aprendizaje de las nuevas lenguas que encontraron los españoles en América. ¿Alguien conoce algún libro en el que se trate este tema? Profesor Zunzunegui, ¿hay algún libro que recomiende a la gente donde se trate cómo se codificaron las lenguas indígenas por parte de misioneros españoles y otros?
0: Tienen que leer al gran sabio mexicano Miguel León Portilla. La mitad de la obra, no te voy a dar un título en especial, porque además tiene más de 50 libros, pero Miguel León Portilla, a ver, un hombre, murió hace poco, un hombre que hablaba, además de español, inglés, francés y alemán, pues hablaba griego antiguo, hablaba latín, y hablaba náhuatl, y hablaba maya. Miguel León Portilla fue el gran estudioso de las culturas mesoamericanas, y me encanta porque Miguel León Portilla, gran estudioso del mundo náhuatl, es el primero que te dice, si el mexicano odia lo español, se odia a sí mismo. Pero el grueso de la obra de Miguel León Portilla es justo eso, es explicarte todo el proceso a través del cual los frailes españoles toman las lenguas y las tradiciones indígenas y cómo las traducen al castellano. Entonces, Miguel León Portilla en general.
1: Bueno, pues Miguel León Portilla, ahí queda la sugerencia. Por cierto, gran abrazo que está en el chat, Patricio Lons y Eric G. Cárdenas de México antes de México, ¿eh? Ya, ahí queda. Luis Irigoyen, superchat. Profesor Zunzunegui, ¿cree que la independencia en Perú tardó un poco más porque España hizo algo mejor ahí?
0: No, yo creo que tardó un poco más porque para España era más difícil llegar ahí. O sea, finalmente tú sales de cualquier puerto del sur de España y pues lo primero que te queda ahí es México, ¿no? Perú justo les queda, bueno, o Río de la Plata, digo, hay que navegar bastante más, pero están del lado del Atlántico. De pronto es importante entender a Perú del otro lado. A ver, en 1820, cuando Fernando VII hace el único intento que más o menos hizo de tratar de contener los movimientos independentistas, dándole un ejército al coronel Rafael de Riego, le dice México y Buenos Aires. Nadie está pensando en Perú en ese momento porque es mucho más difícil llegar. Yo creo que es básicamente eso. Geografía.
1: Geografía. Quedan dos preguntas. Por favor, pulgares arriba, que este vídeo es de los más históricos del canal. Íñigo Alay pregunta, ¿conoces Zunzunegui la obra de Gustavo Bueno?
0: No. No, no. ¿Tú la conoces?
1: Bastante.
0: Ah, muy bien. Cuéntame, ¿de qué es?
1: Le recomiendo solo un libro. España frente a Europa.
0: Ah, muy bien. Pues adelante.
1: Y de eso, si la gente que está interesada en este tema quiere empezar con Bueno, que es, digamos, el filósofo español más importante de los últimos 50 o 60 años, empiece con España frente a Europa. Si les interesa el tema histórico que el profesor Zunzunegui tiene. Y yo le recomiendo también al profesor que lo lea. Última pregunta. ¿Por qué, de José Miguel Gilbert Toledo, ¿por qué no enseñan todo esto en la educación básica en México? Los niños crecerían con otra mentalidad. Yo creo que es una pregunta que cierra muy bien lo que es el encuentro con el profesor Zunzunegui, porque al final casi que resume todo. Es decir, después de todo lo que el profesor Zunzunegui ha expuesto, ¿por qué todo esto no se enseña en las escuelas a los niños en México? Y en México o en Hispanoamérica en general, ¿eh?
0: Sí, a ver, me he hecho esa pregunta desde que voy en segundo año de primaria. Desde que por primera vez me dijeron, después de un año de recetarme que los pueblos mesoamericanos eran lo mejor de lo mejor de lo mejor de la humanidad, y en la primera clase de historia de segundo de primaria me dicen, pero Hernán Cortés y 400 barbajanes los conquistaron, yo desde ahí dije, no, algo no cuadra en esta versión de los hechos, ¿no? A ver, solo hay dos opciones y no sé cuál es. Una es por estupidez y otra es por perversidad. Creo que al principio es por estupidez, es decir, otra vez siglo XIX, nos separamos de España, hace falta una narrativa en contra de España y se empieza a construir una narrativa nacionalista, mitológica, romántica, donde los propios criollos totalmente españoles pretenden relacionarse con el pasado mesoamericano, como una narrativa para poder separarte de España. Después, por lo menos en el caso de México hay que decirlo, a partir de 1823, cuando abdica Agustín de Iturbide y se proclama la República, que nace en el 24, México vivió 70 años en guerra civil. O sea, México vivimos en guerra entre nosotros prácticamente todo el siglo XIX. Cuando vives en ese estado de guerra, no hay ni tiempo, ni recursos, ni nada para poner a hacerte narrativas históricas. El primero que realmente empieza a hacer una narrativa histórica en México es Porfirio Díaz. Porque claro, con 30 años de estabilidad y paz te puedes dar el lujo de hacer narrativas. Se hizo una magna obra histórica que se llama México a través de los siglos, donde la pretensión del gobierno de Porfirio Díaz era justo darnos una historia, una narrativa y una identidad. Y si bien México a través de los siglos empieza con las culturas mesoamericanas, cae en un error, según yo un error, que es que sí es completamente una visión de pero superamos ese estatus gracias a españoles que llegaron y ahora somos prácticamente europeos. Esa narrativa no tenía cómo pegar en un país como México, como no hubiera podido pegar en Perú, ¿no? O sea, decir, y ahora somos europeos, pues no es cierto, no lo somos, ¿no? Somos una mezcla. Tras la caída de Porfirio Díaz en México, viene la Revolución Mexicana y los gobiernos que surgen de la Revolución son los que empiezan a hacer una narrativa de conquista. Yo quiero pensar que en ese tiempo Lázaro Cárdenas, la década de los 30, era justo otra vez el intento de darnos una narrativa que nos generara identidad a los mexicanos. Hasta voy a pensar que fue con toda la buena intención del mundo, pero se generó una narrativa de conquista, otra vez una narrativa de conflicto, pero también una narrativa que explica todos los problemas del país sin que los culpables seamos nosotros, porque a partir de ahora todo es culpa de los españoles. Y esa narrativa, pues vaya, sigue creciendo a partir de la década de los 30, de los 40, y de pronto, tú imagínate que tienes un país con 100 millones de habitantes, donde 60 millones, es decir, el 60%, son pobres. Tienes dos opciones, asumir que esto es un fracaso de los gobiernos actuales, o echarle la culpa a los españoles. Y entonces nos construyen una narrativa de niños inmaduros de 7 años donde todo lo que pasa en México es culpa de Hernán Cortés, de los españoles, de Cristóbal Colón, del neoliberalismo, de cualquiera menos nosotros. Y haciendo estas narrativas que tratan de exculparnos, pues generamos una narrativa de